0: de la tarde, ya casi en toda la República Mexicana, tarde ya de martes 8 de septiembre del año 2026. Bienvenida, bienvenido a esta segunda emisión de Informativo NTR. A nombre de todas y todos los que hacemos posible esta segunda emisión, les saluda con mucho gusto Alberto García Sarubi y lo invito a que se quede con nosotros las próximas dos horas. Tendremos mucha información, mucha reflexión de lo que está pasando en México y en el mundo. Ya son las 6 de la tarde, las 18 horas tiempo del centro de México. Como le digo, ya tarde de martes, se está terminando ya este segundo día de la semana. Tenemos mucha información. Oiga, ¿se acuerda usted de esas inundaciones mortales que se registraron en Nepal y en China? Que según las autoridades, pudo haber dejado cientos de personas muertas. Todavía se tiene alrededor de 1,500 personas en calidad de desaparecidas. La verdad es que fue un desastre y una tragedia allá en esa zona de Nepal y China. Sí vio las imágenes, ¿no? Fue el pasado 26 de agosto. Pues resulta que un investigador ambiental está identificando que la sección de la montaña cuyo derrumbe desencadenó esas inundaciones experimentó un calor sin precedente para esa época del año. Y es que mucho se ha advertido que esas inundaciones fueron provocadas por un glaciar que se vino abajo y que cayó entre las montañas, lo que provocó pues una avalancha de agua, tierra y escombros. Cayó de una altitud de 5,200 metros y esto pues pudo haber afectado a toda esa zona de Nepal y de China. Aquí lo que llama la atención es por qué se registró en una zona pues muy fría, en donde obviamente está todo congelado, ¿por qué se registró un calor sin precedente? Y esto obviamente nos lleva a pensar en el cambio climático. Y si no tomamos como seres humanos ya precauciones con nuestro medio ambiente, este tipo de tragedias pues van a seguir repitiéndose en todas partes del mundo, ya sea con glaciales, ya sea con el mar, ya sea con sequía, ya sea con la muerte de animales. Es tiempo de pensar qué planeta queremos dejar y en qué planeta queremos vivir. Así es que ojo con el cambio ambiental. Muchos dicen que no existe, pero creo que en Nepal y en esa parte de China, muy cerca del Tíbet, pues les pueden decir lo que aconteció y los cientos de muertos que lamentablemente pues sufrieron este alud de agua, de escombro, de tierra provocado por la caída de un glaciar en una zona donde no debería de haberse registrado calor. Otro ejemplo vivo, trágico, del cambio climático en el mundo. Bienvenida, pues bienvenido a esa segunda emisión de Informativo NTR. Estamos transmitiendo en vivo y en directo para toda la capital de la República Mexicana y todo el país a través de la cadena nacional de Radio Cañón. Y ya está Juan Carlos ahí en la cabina y todo el equipo para llevarle los tres temas de reflexión en esta segunda emisión de Informativo NTR. El primero, la Organización para la Cooperación y el Desarrollo Económicos, la OCDE, dio a conocer los resultados de la prueba de educación internacional PISA 2025, donde escuche usted, 4 de cada 10 estudiantes mexicanos de 15 años quedaron por debajo del nivel básico en ciencias, lectura y matemáticas. ¿Le extraña a usted este resultado? A mí no. La prueba de conocimientos muestra que México padece un rezago en la educación, ya que el 41.8% de los alumnos se ubicó por debajo del nivel 2 en las tres materias, más el doble del 19.7% del promedio mundial. México obtuvo 414 puntos en ciencias frente a 482 del promedio de la OCDE, 408 en lectura contra 461. Esto es de lectura, déjeme decirle un poco. Somos un pueblo lector. La verdad es que mucho se dice que no tomamos libros, pero tenemos grandes escritores, grandes novelistas, grandes historiadores. El asunto es que no se fomenta. El asunto es que los libros hoy cuestan muy caros. y el Fondo de Cultura Económica, que debería de estar promoviendo la lectura, pues tiene un borracho de director, ¿no? A un mal hablado, a un tipo prepotente que se ha apoderado del cargo y que lo único que hace es tomar con ese cargo. Entonces, ¿cómo se va a fomentar la lectura en México? En matemáticas, 388 en promedio en matemáticas, cuando en los países de la OCDE lograron 463 en promedio y 453 en resolución computacional de problemas, frente a 500 que se registraron en ese organismo internacional. Solo el 50% alcanzó al menos el nivel básico en ciencias, frente al 74% de la OCDE. El 30% lo consiguió en matemáticas, contra el 65% del promedio, y el 50% en lectura, ante el 69%. La presidenta Claudia Sheinbaum desacreditó la prueba realizada por la OCDE, ya que dijo que no es posible hacer una misma prueba para todos los países sin tomar en cuenta sus características propias. Bueno, pues claro, ¿por qué no le preguntaron al director del Fondo de Cultura Económica, Pablo Ignacio Taibo, para que nos diga cómo se hace una prueba, ¿no? Pero a lo mejor es la prueba del alcohol, porque la prueba de educación no sabe absolutamente nada. La mandataria resaltó que los estudiantes mexicanos crecieron en su puntaje en ciencias, aunque dijo que los resultados en materia de matemáticas se tienen que analizar. Escuchemos a la presidenta.
1: Es bastante interesante. Nosotros siempre hemos dicho que las pruebas, la misma prueba para todos los países, siempre tiene sus limitaciones por las características de cada país. Entonces, ese es lo primero. Ahora, lo segundo, en el caso de México, por ejemplo, en el caso de ciencia subió la calificación de los estudiantes. En el caso de lectoescritura, bajó en todos los países de la OCDE. En todos, de hecho, en México su disminución es mucho menor que en muchos otros países. En el reporte de la OCDE lo asocian a las famosas plataformas digitales que hemos estado estudiando aquí. Entonces, no es exclusivo de México. Y en el caso de matemáticas, sí hay una disminución, pero no es... Hay otros países donde también hay disminuciones. No por mal de muchos, ¿verdad?
0: En tanto, la presidenta de Morena, Ariadna Montiel, dijo que las deficiencias en el sector educativo se debe a... ¿Qué cree que dijo? A la pandemia de la COVID-19, donde los alumnos no pudieron cursar sus materias. Sin embargo, la exsecretaria del Bienestar dijo que se va por el camino correcto porque se han logrado corregir las reformas estructurales de Enrique Peña Nieto. Escuchemos a la presidenta de Morena.
2: Pero también recordemos que hemos vivido una pandemia en donde los niños durante 2 años estudiaron de una manera, no solo los de México, sino los del mundo. Y entonces considero que también eso trae pues una generación que tuvo esta situación. Yo tengo una niña de 13 años que estaba iniciando su aprendizaje de lectoescritura, iba en primer año, cuando la pandemia y el Zoom pues no alcanzaba a resolver un momento tan importante y trascendente con los niños. Y el siguiente año fue igual. Y bueno, pasaron de grado y creo que en ese sentido sí la Secretaría de Educación Pública ha hecho todo por ir fortaleciendo justo esta situación que todos vivimos.
0: El segundo tema de reflexión de esta tarde. Esta tarde se presentará en la Cámara de Diputados el paquete económico para 2027, que contiene la ley de ingresos, el presupuesto de egresos y los criterios fiscales que indican cuánto creceremos en el próximo año. El secretario de Hacienda y Crédito Público, Edgar Amador, presentará el documento donde se adelanta que no se propondrá la creación de nuevos impuestos ni el alza a las tarifas arancelarias. El coordinador de los diputados de Morena, Ricardo Monreal, informó que los legisladores esperarán a conocer los rubros del paquete económico para pronunciarse. Sin embargo, adelantó que no habrá aumento de impuestos. Escuchemos al diputado de Morena, Ricardo Monreal.
3: Documentos base del paquete económico, que son ley de ingresos, modificaciones si es que se presentan a leyes financieras, la miscelánea fiscal y el presupuesto. Eso es lo que vamos a revisar a partir de mañana a las 6 de la tarde que recibamos el paquete. no tenemos seguridad de lo que traiga. Nos imaginamos, yo he estado conversando con el secretario de Hacienda, vienen medidas anti-evasión fiscal, anti-elusión fiscal,

0: nuevas leyes para combatir de manera eficaz la evasión fiscal y otras promueven la productividad en el país. Escuchemos a la presidenta.
1: Mañana viene Secretaría de Hacienda y viene mañana es miércoles, ¿no? Mañana miércoles y el jueves, los dos días vienen. Y luego tienen que venir después para explicar lo del FOBAPROA. Mañana presentamos todas las leyes que estamos enviando al Congreso, porque no solo es el paquete que estamos enviando, sino hay otras leyes. Por ejemplo, vamos a enviar la ley de economía digital con el objetivo de reducir efectivo ya con tiempos específicos, que viene incluida en todo el paquete. Entonces, mañana lo explica el secretario de Hacienda, viene el secretario de Hacienda, Banobras, los subsecretarios, para poder explicar todo el paquete que se está entregando hoy en la tarde, se estará entregando. Y el jueves vamos a presentar facilidades muy importantes para la micro y pequeña empresa, que también vienen en el paquete. Son cuestiones muy innovadoras que nos han estado pidiendo las micro y pequeñas empresas y que también las vamos a presentar el jueves.
0: Y al tercer tema de reflexión de esta tarde, el gobierno federal nuevamente reportó una reducción significativa en los homicidios en México. La secretaria ejecutiva del Sistema Nacional de Seguridad Pública, Marcela Figueroa, informó que en los casi dos años del sexenio se ha reducido en 53% los asesinatos, cifra que no se había visto en la última década. La funcionaria federal reveló que actualmente en el país se registran 40 homicidios en promedio al día, cuando hace dos años se registraban 80. Escuchemos a Marcela Figueroa.
2: La tendencia en el promedio diario de homicidios dolosos, desglosado de forma mensual en estos dos años de administración, en este caso informamos de una disminución del 53% entre septiembre de 2024, en el que se registraron 86.9 homicidios diario en promedio, y el mes que acaba de concluir, que cerró en un promedio de 40.8 homicidios diarios, siendo además este agosto de 2026 el mes más bajo de estos meses analizados. Esta disminución es equivalente a 46 homicidios dolosos menos por día, al pasar de 86.9 homicidios en septiembre de 2024 a 40.8 en agosto de 2026.
0: La funcionaria del Gabinete de Seguridad informó que 7 estados de la República acumulan casi el 50% de los homicidios en el país. Escuchemos nuevamente a Marcela Figueroa.
2: En este periodo, 7 entidades federativas concentraron prácticamente la mitad de todos los homicidios del país, el 49.3%. En primer lugar está Guanajuato, que representa el 8.5% del total de homicidios a nivel nacional. En segundo lugar está Baja California, que representa el 8.4% del total. En tercer lugar, Chihuahua, con 8%. Después, en cuarto lugar está Sinaloa, con 7.5% del total nacional. En quinto lugar, Estado de México, con 6.1%. En sexto lugar, Guerrero, con 5.6%. Y en séptimo lugar, Morelos, con 5.3%.
0: Y así, los tres temas de reflexión en esta segunda emisión de Informativo NTR.
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21: Y cuando son las 6 de la tarde con 18 minutos, tiempo del centro de México, nos vamos hasta la redacción de El Financiero Televisión con su coordinador de información, Gustavo González. ¿Qué dijo hoy la presidenta Claudia Sheinbaum? ¿Qué presentó? Y sobre todo, ahora, ¿qué política pública fue la que resaltó? Nos vamos pues con Gustavo González. ¿Cómo estás, Gus? Te saludo con muchísimo gusto esta tarde.
22: Beto, muy buenas tardes a ti y al auditorio. Pues hoy fue martes de seguridad en la mañanera y parecía que la presidenta se iba a ir con ese tema, pero había algo que no podía dejar pasar, que es este asunto de la prueba PISA. México reprobó esta prueba PISA. En el reporte global de referencia que se hace sobre el nivel educativo de cada país, 4 de cada 10 mexicanos, estudiantes mexicanos de 15 años quedaron por debajo del nivel básico en ciencias, en lectura y en matemáticas. Según el reporte publicado este martes en París, Francia, el 41.8% de los alumnos en México se ubicó por debajo del nivel de las tres de estas tres materias, ciencias, lecturas y matemáticas, más del doble que el promedio de la OCDE, la Organización para la Cooperación y el Desarrollo Económico, que fue la que realizó este reporte. Los autores de este estudio resaltan sobre todo una caída en las habilidades de comprensión lectora y en matemáticas de los estudiantes mexicanos de 7 puntos en ambos rubros respecto al reporte anterior que se hizo en el 2022. En matemáticas, solo el 30% de los estudiantes mexicanos de 15 años alcanzó el nivel básico, muy por debajo del promedio de los países de la OCDE, que es de 65%. La puntuación en matemáticas en México fue la más baja en 20 años. Ante este desastroso panorama educativo, la presidenta Claudia Sheinbaum aseguró hoy que esta prueba PISA posee limitaciones, dijo ella, y destacó que el bajo rendimiento educativo no fue exclusivo de México.
23: Es bastante interesante. Nosotros siempre hemos dicho que las pruebas, la misma prueba para todos los países, siempre tiene sus limitaciones por las características de cada país. Entonces, ese es lo primero. Ahora, lo segundo, en el caso de México, por ejemplo, en el caso de ciencia subió la calificación de los estudiantes. En el caso de lectoescritura, bajó en todos los países de la OCDE. En todos, de hecho, en México su disminución es mucho menor que en muchos otros países. En el reporte de la OCDE lo asocian a las famosas plataformas digitales que hemos estado estudiando aquí. Entonces, no es exclusivo de México.
22: La presidenta respondió a estos resultados de la prueba PISA 2025, en la que se reveló que México obtuvo los peores resultados en matemáticas y en lectura, ya lo decía yo, en los últimos 20 años. Sheinbaum aseguró que México subió su puntaje en ciencias y justificó que la baja de los resultados obedece justamente al uso de las redes sociales.
23: Y en el caso de matemáticas, sí hay una disminución, pero no es. Hay otros países donde también hay disminuciones, no por mal de muchos, ¿verdad? Pero siempre hemos criticado la prueba PISA por eso. Pero incluso analizando los resultados de la prueba PISA, hay un reconocimiento del incremento en el conocimiento de ciencias gracias a la nueva escuela mexicana. Lectoescritura disminuye en todos los países, México menos, y es por plataformas digitales. Y matemáticas, pues en todo caso, tiene su discusión.
22: Beto, pese a los resultados, la presidenta defendió y reconoció el papel de la nueva escuela mexicana y del Magisterio Nacional. Serán los expertos los que analicen qué fue lo que pasó, pero pues hay varias pistas. Esta política de becas que se da a cualquiera sin el menor esfuerzo, el fin de estas escuelas de tiempo completo, así como los materiales educativos que han sido bastante deficientes. Hay que recordar el caso de este señor Max Arriaga y este control que dieron a los docentes, a los sindicatos, este control que tiene, por ejemplo, la CENTE y el Sindicato Nacional de Trabajadores de Educación. Hay varias cosas que tendrán que discutir los expertos para ver qué fue lo que está pasando. Pero ya lo decía yo al principio, hoy fue martes de seguridad en la mañanera y ahí se informó que en lo que va de la presente administración, los homicidios dolosos disminuyeron 53%, al pasar de 36 a 40 víctimas diarias.
0: La tendencia en el promedio diario de homicidios dolosos, desglosado de forma mensual en estos 2 años de administración. En este caso, informamos de una disminución del 53% entre septiembre de 2024, en el que se registraron 86.9 homicidios diario en promedio, y el mes que acaba de concluir, que cerró en un promedio de 40.8 homicidios diarios, siendo además este agosto de 2026 el mes más bajo de estos meses analizados. Esta disminución es equivalente a 46 homicidios dolosos menos por día, al pasar de 86.9 homicidios en septiembre de 2024 a 40.8 en agosto de 2026.
22: Ella fue Marcela Figueroa, quien es la titular del Secretariado Ejecutivo del Sistema Nacional de Seguridad Pública, quien también informó que en 7 estados de la República es donde se acumulan casi la mitad de los homicidios en el país, en los encabeza Guanajuato.
0: En este periodo, 7 entidades federativas concentraron prácticamente la mitad de todos los homicidios del país, el 49.3%. En primer lugar está Guanajuato, que representa el 8.5% del total de homicidios a nivel nacional. En segundo lugar está Baja California, que representa el 8.4% del total. En tercer lugar, Chihuahua, con 8.4%. Después, en cuarto lugar está Sinaloa, con 7.5% del total nacional. En quinto lugar, Estado de México, con 6.1%. En sexto lugar, Guerrero, con 5.6%. Y en séptimo lugar, Morelos, con 5.3%.
22: En más del tema, Omar García Harfuch, quien es el secretario de Seguridad y Protección Ciudadana, informó a cuántos criminales ha entregado México a Estados Unidos, con lo que se demuestra, dijo él, que hay una nueva relación entre ambos países.
4: Se entregaron a 92 de los delincuentes más peligrosos de nuestro país. Estas acciones reflejan el cambio en nuestra forma de operar. No se busca solamente detener a un líder, sino afectar de manera integral las estructuras financieras, logísticas, de producción y de violencia que sostienen a las organizaciones criminales.
22: García Harfuch informó también que en la detención de dos alcaldes de Puebla se investiga la protección que han tenido estas bandas de delincuentes que asaltan en tres estados del país.
4: La acción se suma a la detención de Said N., presidente municipal de Tepeyahualco, relacionado con secuestro exprés y robo de vehículo con violencia. Los dos presidentes municipales detenidos cuentan con orden de aprehensión vigente. Estas detenciones representan un golpe a la capacidad operativa y a las posibles redes de protección de estas organizaciones. Las investigaciones continúan para detener a todos sus integrantes y contribuir a disminuir el robo en carreteras, proteger a los transportistas y fortalecer las condiciones de seguridad en el corredor Ciudad de México, Puebla, Veracruz.
22: En otro tema, la presidenta defendió su propuesta para prohibir la doble nacionalidad para quienes busquen ser presidente o gobernador de algún estado. Dijo ella que no se puede gobernar si juraron fidelidad a otra bandera.
23: Y hay personas mexicanas que pueden tener tres nacionalidades y yo no estoy en contra de eso. Y pueden opinar sobre la política mexicana. Hay personas que tienen nacionalidad mexicana, española, estadounidense o de otras nacionalidades. Y no está mal, no lo considero mal. El problema es si quieres ser presidente de la República o gobernador de un estado. Ahí sí. Y eso no está claro en la Constitución actual. ¿Por qué? Dicen que estamos quitando derechos políticos. No, si alguien con doble nacionalidad quiere aspirar a la presidencia de la República, pues que renuncie a la otra nacionalidad para poder aspirar a ser presidente de la República.
22: Así de todo en la mañanera de este martes.
6: Bueno, pues ahí está la presidenta de la República impulsando su agenda y no creo que le cambien una sola coma, a menos que los aliados, los partidos aliados, pues puedan echarse para atrás nuevamente. Esta iniciativa para prohibir la doble nacionalidad pues no goza de todas las aceptaciones ahora en el Partido Verde Ecologista, y por ahí podría venirse para abajo, porque algunos del Partido Verde Ecologista sí tienen esta doble nacionalidad y no la dejarían, pues porque también les podría servir de alguna herramienta de protección, Gus.
22: Así es, Beto, y no nada más es el único partido, el PT también tiene por ahí algunos que no comulgan con este asunto de la doble nacionalidad. Creo, Beto, que es un sinsentido esta ley. Entiendo el punto de la presidenta, pero entonces, si se legisla de esa manera, ¿habría mexicanos de primera, los que solo tenemos una nacionalidad, y mexicanos de segunda, los que tienen dos o tres nacionalidades diferentes a la mexicana? Ahí creo que la presidenta se equivoca en mandar esta reforma a la ley. Creo que pues hemos tenido bastantes gobernadores con doble nacionalidad, sobre todo los fronterizos, los que colindan con Estados Unidos, Beto. Creo que es ponerlos, sacarlos de la jugada, lo mismo que a los paisanos que viven en Estados Unidos y quieren venir para acá. ¿Qué pasará entonces con estos diputados migrantes que tanto apoyaron y impulsaron la cuarta transformación? ¿Los van a dejar de un lado ahora? No sabemos qué va a pasar. Hoy se estaba viendo en comisiones en la Cámara de Diputados. Ya mañana podremos decir a qué llegaron o cómo se va a pasar al Pleno esta iniciativa presidencial, Beto.
6: Sí. Pues ya lo veremos, y será un buen debate este que se dé en torno a otra iniciativa que puede afectar a intereses particulares. Ya se buscó cuando se hizo una reforma electoral para quitar a los plurinominales. No lo permitieron, y veremos si esta podría ser la antesala de una nueva derrota legislativa de la presidenta Claudia Sheinbaum. Por lo pronto, Gus, te agradezco muchísimo tu información desde la redacción de El Financiero Televisión.
22: Beto, siempre es un placer. Que tengan todos una excelente tarde.
6: Muchísimas gracias. Vamos a un corte y regresamos con más.
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25: Y se cumplió ya un año del nuevo Poder Judicial, así se le quiere llamar, haciendo una clara diferencia al Poder Judicial anterior, en donde los ministros, los jueces y los magistrados llegaban por un examen dentro de la misma clase jurídica, se preparaban y ahora pues los ministros, jueces y magistrados llegan por una elección y también por unos acordeones. Se cumplió un año, ¿cuáles son los saldos realmente en México? Ha cambiado la forma de impartir justicia. Tenemos a jueces, a magistrados, a ministros mejor preparados. Tenemos un país justo ahora, con muchísima justicia. Yo le agradezco muchísimo a Julia María del Carmen García, la magistrada Julia María del Carmen García. Ella es directora de la JUSFED, de estos jueces y magistrados de la República Mexicana. Magistrada, qué gusto saludarla.
26: Alberto, el gusto es mío, estoy a sus órdenes.
25: Muchísimas gracias, magistrada. Pues evaluación hacen en la Asociación de Jueces y Magistrados Federales, pues, de este primer año del llamado nuevo Poder Judicial en México.
26: Sí, a propósito de ello, efectivamente estamos viviendo a un año de que se implementó la reforma judicial. Y pues lejos de festinar como lo hace el oficialismo, lejos de ofrecer visiones parciales e incompletas, nosotros lo que atestiguamos es un enorme deterioro institucional. El presidente de la Corte, de manera sorprendente, ha dicho que acabaron prácticamente con el rezago, cuando, por ejemplo, hace dos semanas máximo, Yasmín Esquivel, que también integra el máximo tribunal de este país, en una revista especializada en temas jurídicos, con toda puntualidad dijo que tenían un rezago importantísimo, precisamente porque habían de alguna manera suprimido las dos salas que había en la corte y que eso estaba atorando los asuntos. Entonces, no tenemos una justicia más pronta. También el órgano de administración judicial ha reconocido e incluso ha sacado algunos acuerdos porque está tratando de erradicar todo el trabajo que tienen atorado los juzgados y los tribunales. Entonces es falso que su justicia funcione mejor. Nos prometieron una justicia más cercana a la gente y en relación con ello el dato que aquí es muy preocupante es que esta Suprema Corte no ha sacado en más del 80% de los asuntos que ha sacado, no ha fallado, no ha resuelto contra los intereses del gobierno ni federal ni de los gobiernos locales. Entonces, es falso que nos estén protegiendo mejor, que estén salvaguardando mejor nuestros derechos, pero eso que pasa en la Corte, esa curva de aprendizaje que atestiguamos todos los días, donde no saben qué están votando, donde no saben qué están discutiendo, donde están estrictamente ya en una dinámica politizada por ver quién va a suceder al presidente de la Corte en el próximo periodo, pues eso lo estamos pagando la ciudadanía, las personas en este país, porque no hay una solidez argumentativa. Hay ministras que no tienen idea de lo que dicen, las vemos leyendo su teléfono con los mensajes de WhatsApp que les mandan. Y entonces, a partir de eso, pues, insisto, lo que apreciamos es un deterioro institucional, una falta de confianza de la ciudadanía, una falta de certeza. Hace también unos días se anunció por parte de Coparmex una medición para de confianza para invertir en este país, y el presidente de Coparmex daba datos demoledores en cuanto a que en este país no hay confianza para invertir, entre otras cosas porque no hay seguridad jurídica, porque tenemos un poder judicial cooptado por el oficialismo, que nos ha, insisto, llenado de mentiras en nuestra vida cotidiana, y no se ve que esto vaya a mejorar. No hay seriedad en cuanto a esto. Esta reforma, la reforma que se tuvo que hacer, que se supone iba a implementar controles más rígidos para que las personas juzgadoras cumplieran con el mínimo de experiencia, de conocimientos jurídicos, técnicos, etcétera, pues tampoco se materializó como nos lo prometieron. Así que previsiblemente esto no va a mejorar, ¿no? Y eso lo vemos, insisto, no solo en la Corte, sino esto pasa y está pasando ahora mismo en todos los juzgados y tribunales de este país, a menos que haya gente de carrera judicial, que es la que se preparó por años, la que hizo evaluaciones, la que tiene la experiencia, que de alguna manera, si me permites, Alberto, la expresión coloquial, es la que está sacando el agua del bote ahora mismo.
25: Que finalmente no se hizo una reforma al Poder Judicial, se cambiaron a personas a través de una política de venganza, ¿no? Se les acusó a ustedes de corrupción sin ninguna prueba. Ahora que la presidenta dice que hay que mostrar pruebas para acusar a las personas, pues a ustedes se les quitó, se les acusó de corrupción sin ningún tipo de prueba, y llegaron pues quienes quiso el régimen, ¿no? Y hoy creo que lo estamos viendo. Los grandes temas, los que le interesan al régimen, como son impuestos en contra de empresarios, como son casos de investigaciones tan fuertes como el huachicol fiscal para exonerar a personajes del régimen, eso sí están cumpliendo y ahí están resolviendo inmediatamente. Entonces, podríamos tener, y este es un peligro muy importante para todos, pues podríamos tener una justicia selectiva que beneficie al régimen y que pueda violar derechos humanos, ¿no?, y garantías individuales.
26: Sin duda, ese es el gran riesgo. Porque la función de un poder judicial sólido e independiente es ser un contrapeso efectivo, es controlar al poder público para que no se exceda en lo que hace, es verificar que sus actuaciones se ajusten a ese marco jurídico que le rige y que no cometa excesos. Entonces, imaginemos, que es lo que estamos viviendo, un escenario donde el propio poder político ya puso a sus jueces. ¿Qué juez o jueza va a atreverse a desafiar a ese poder que puso a descargo, ¿no? Y eso lo estamos viendo ahora mismo, porque fíjate, Alberto, que estamos viviendo una oleada de persecución sin precedentes en este país. El Tribunal de Disciplina ha iniciado ya procedimientos administrativos disciplinarios y denuncias penales contra jueces y juezas federales por lo que están resolviendo. Entonces, de verdad, eso es gravísimo, porque ¿quién va a resolver nuestros asuntos con cierta libertad y con cierta independencia si ellos mandan este mensaje intimidatorio? Si tú resuelves contra mis intereses, si tú resuelves contra mi proyecto autoritario, te suspendo, te inhabilito, te destituyo, ¿no? Entonces, ¿con qué garantías trabaja una persona juzgadora en este país?
25: Sí, y ese problema. Y ahora, de cara al futuro, a lo que viene, ya hubo una contrarreforma, por decirlo de alguna manera. Se pospuso la elección de la segunda parte de jueces magistrados para 2027 a 2028. Y eso ya habla, pues, de una reforma mal hecha. ¿Qué se tiene que hacer para enderezar la nave? Porque, pues, la justicia sigue estando igual o peor, quizá, porque no ha llegado hacia el pueblo. Aquellos que tienen juicios muy largos, pues siguen estando sin detenerse, sin ninguna resolución. ¿Qué se puede proponer ahora que la realidad, pues, ya nos indica que tienen que ser electos por voto popular, magistrada?
26: Sí, y recordemos que la elección inicialmente estaba prevista para el 2027 y que la mandaron al 2028, que por cierto se va a empatar con otras elecciones. O sea, no hay forma de desempatarla con elecciones en este país, porque este país cada año tiene elecciones, ¿no? Entonces, bueno, pero sí se va a empatar con este tema de la revocación del mandato. Entonces, imaginemos cuán politizado va a estar ese proceso. Aquí lo importante es que esta reforma no se va a revertir de un año a otro, a menos que el partido oficial deje de tener las supermayorías que tramposamente le dio el Tribunal Electoral. Aquí recordemos que hemos hablado de la tormenta perfecta, pues porque todos los ingredientes se dieron para que esto ocurriera. Esta sobrerepresentación que permitió el Tribunal Electoral es la que permitió a su vez que se tuvieran estas supermayorías que no requieren consensos. Es que eso es lo grave en la política, que un grupo que se aprovecha o que se hizo del poder de manera abusiva, pues no tiene la necesidad de negociar con otras fuerzas políticas, simplemente da un manotazo autoritario y con eso basta. Entonces, bueno, pues con miras al futuro hay que empezar a buscar equilibrios, hay que empezar a buscar que no haya estas supermayorías, porque esas son las que nos tienen como nos tienen. Y no solo es el tema judicial, ustedes mejor que nadie que se dedican a estos temas de comunicación y de medios, pues saben que está el tema de la censura a los medios ahora mismo, que está el tema de la eliminación de otros contrapesos importantes, por ejemplo, el acceso a la transparencia, a la información pública. Están temas de salud, de educación, de crimen organizado. Es decir, este país tiene múltiples problemáticas y acá lo preocupante es que la narrativa oficialista es del todo triunfalista, como si de verdad en este país no estuviéramos viviendo lo que atestiguamos todos los días. Entonces, a futuro, ¿qué vemos? Bueno, pues desde luego vamos a seguir trabajando para que esto cambie, porque lo que queremos, si tú recuerdas, Alberto, muchos grupos a quienes en su momento les decían van a ser evaluados o evaluadas, se oponían, ¿no? Yo recuerdo, por ejemplo, las protestas magisteriales, porque no querían ser evaluados los maestros. Acá nuestra protesta siempre fue que nos siguieran evaluando, para que siguieran exigiéndonos altísimos estándares de calidad, de evaluación, de conocimientos jurídicos, técnicos. Y justo lo que queremos es un sistema meritocrático que garantice que los mejores perfiles sean los que lleguen a la judicatura, porque es una labor fundamental en nuestro país. La administración de justicia no es cualquier cosa y necesitamos personas que sepan de esto, que hayan tomado un expediente en su vida, que hayan valorado una prueba, que hayan aplicado el derecho, que tengan la madurez intelectual. Bueno, si ustedes ven en redes sociales, vean lo que están haciendo los jueces y los electos. No, la invitación es que la gente se involucre, que critique de manera constructiva, que exija resultados, etcétera.
25: Pues, magistrada en retiro, Julia María del Carmen García, ella es directora nacional de la Asociación Nacional de Magistrados de Circuito y Jueces de Distrito del Poder Judicial de la Federación. Le agradecemos muchísimo este balance que se hace a un año de la renovación del Poder Judicial. Muchísimas gracias, magistrada.
26: Estoy a sus órdenes, Alberto. Un gusto saludarles.
25: Muchísimas gracias. Vamos a un corte y regresamos con más.
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27: Pues la investigación sobre esta banda de huachicol fiscal que estaba encabezada por marinos, precisamente por familiares del exsecretario de Marina en el sexenio pasado, Rafael Ojeda, pues está avanzando como si fuera un gran rompecabezas. Un gran rompecabezas que se tiene que armar no en meses, sino en años. Hay que recordar que el 19 de marzo de 2025, autoridades mexicanas aseguraron el buque Challenge Procyon con bandera de Singapur en el puerto de Tampico, Tamaulipas. El buque venía procedente de Houston y, según el reporte ante la aduana mexicana, transportaba para su introducción al país aditivos para aceite, cuando en realidad contenía 10 millones de litros de diésel. Además, en una investigación se encontró un predio cercano a esta aduana, en donde también se decomisaron 192 contenedores, 23 tractocamiones, armas de fuego y municiones. Según las investigaciones periodísticas que se han hecho en diversos medios nacionales e internacionales, la organización encabezada por marinos y empresarios habría operado desde 2023 y habría realizado al menos 69 envíos, con una ganancia de más de 150 millones de dólares. La Fiscalía General de la República informó que durante las investigaciones se han identificado 3 asesinatos que pudieron estar relacionados con el caso. Lo destacable hasta el momento es que los 2 marinos, que eran alto nivel en la Marina, han sido ya detenidos. Se trata de los hermanos Farías Laguna, Manuel Roberto, quien fue detenido en 2025 cuando comenzó esta investigación, y recientemente Fernando Farías, quien fue detenido en Argentina y expulsado de Argentina el pasado 20 de agosto. Son la clave de esta investigación en torno al huachicol fiscal en aduanas de nuestro país. Pues el día de ayer, la fiscal general de la República, Ernestina Godoy, informó que se cateó en la Ciudad de México una bodega rentada por el vicealmirante Manuel Roberto Farías Laguna, procesado por huachicol fiscal, en la que se aseguraron armas, documentos de seguridad nacional, clasificados como reservados y confidenciales, además de expedientes de altos mandos de la Marina. Ernestina Godoy reiteró que el vicealmirante y su hermano, el contraalmirante Fernando Farías Laguna, encabezaron una red de corrupción de huachicol que gestionaba los nombramientos y promociones de marinos en las aduanas y la Marina. La fiscal no precisó pues cuándo se llevó a cabo este cateo, sin embargo, se tienen nuevas pruebas de la culpabilidad de estos 2 marinos. Escuchemos a la fiscal general de la República, Ernestina Godoy.
28: Manuel Roberto N. y Fernando N., conocidos como los primos, cuyos cómplices intervinieron en designaciones, ascensos y movimientos de personal dentro de las aduanas marítimas, la Administración Nacional de Aduanas de México y la propia Secretaría de Marina. Roberto N., en particular, gestionaba directamente esos nombramientos y esas promociones. Como resultado del cateo de una bodega que Roberto N. arrendaba en la capital del país, se encontraron, además de objetos de lujo, listas de aduanas marítimas, expedientes de personal naval y altos mandos de la institución, documentación de seguridad nacional clasificada como reservada y confidencial, y armas sin el debido registro.
27: Dentro de este entramado de dos marinos, que además los hermanos Farías Laguna tienen una relación de parentesco con el exsecretario de Marina, Rafael Ojeda, pues diversos diputados de oposición, legisladores de oposición, han solicitado que se investigue al exsecretario de la Marina en el gobierno de López Obrador, Rafael Ojeda. Sin embargo, en todo momento, la presidenta Claudia Sheinbaum y la propia Fiscalía General de la República han advertido que Rafael Ojeda fue quien denunció esta ola. Por eso, dijo la Fiscal General de la República que pues Rafael Ojeda está ubicado como quien denunció esta banda de huachicol fiscal. Escuchemos a la fiscal.
28: Puntualizar y dar a conocer avances respecto a una de las estructuras de corrupción más sofisticadas que el país ha enfrentado en el combate al contrabando de combustible, popularmente conocido como huachicol fiscal. Me refiero a la red criminal que en 2024 fue denunciada por el almirante Rafael Ojeda al doctor Alejandro Gersmanero, a quien expuso elementos de posibles actividades ilícitas vinculadas con integrantes de la institución naval. Ese fue el origen que nos permitió conducir investigaciones y dar, bajo el nuevo modelo de investigación de esta fiscalía, uno de los golpes más importantes contra el contrabando de hidrocarburos. Esto es, el aseguramiento de 10 millones de litros de diésel contenidos en un buque en el puerto de Altamira, Tamaulipas. Dicho logro, más que representar el fin de la investigación, fue un hecho que nos condujo a mayores acciones.
27: Por lo pronto, estos dos almirantes han advertido que todo se trata de una investigación y se calificaron como chivos expiatorios de una farsa fabricada dentro de la Marina para proteger a los verdaderos responsables de huachicol fiscal, entre los que se encuentran personajes del gobierno, del Senado y del Partido Morena. Así es que se va avanzando en un rompecabezas. ¿Se logrará terminar? ¿Quién sabe? Porque son muchos datos e implican e involucran a muchas personas. Y ahora nos vamos con Andrea y su cápsula Andrea Irreverente. Adelante, Andrea, te escuchamos.
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4: Y Radio Escucha, yo soy Andrea Irreverente, bienvenidas y bienvenidos a Ideas y Personajes. Atención amantes de los michis, porque tenemos un plan que combina arte, historia, tecnología, fotografías y por supuesto que no puede faltar los michis. ¿Alguna vez se han preguntado cómo sería ver el mundo desde la perspectiva de un gato? Eso ya se puede ver. En la Ciudad de México ya existe un lugar donde podemos acercarnos a esa experiencia. Y nada más es el Museo del Gato, un espacio inmersivo que nos invita a conocer y vivir la cultura felina de una manera completamente diferente. Así que si en tu casa el gato es el verdadero dueño y tú solo pagas la renta, tienes que conocer este lugar. Y para ello, hoy vamos a conocer la historia detrás del Museo del Gato. Y está con nosotros los fundadores, Esther Carcilita y Marco Sotomayor. ¡Bienvenidos!
10: Gracias, Andrea.
14: Hola, Andrea. Muy buenas tardes.
4: Antes de que, pues vamos a empezar desde un inicio. ¿Cómo nació esta idea de un Museo del Gato?
10: Uy, pues fue una evolución, ¿verdad? Vas,
14: sí,
10: Marco.
14: Sí, empezamos, bueno, la historia viene así, ¿no? Desde el 2012 andamos con la inquietud de primero tener una boutique solo para gatos, porque no encontrábamos productos para nuestros gatos. 2015 abrimos el Cat Café, el primer Cat Café de Latinoamérica, Y bueno, después del temblor cerramos. En pandemia abrimos un canal de YouTube. Y era la evolución que debía de tener la gatería, ¿no? Que así se llamaba nuestro proyecto anterior. Y tenemos que evolucionarlo, y evolucionó en esto que es el primer museo inmersivo sobre gatos en el mundo.
6: O sea, desde el 2012 ya su vida es los gatos.
10: Bueno, nosotros somos profesionales de la comunicación, y en ese tiempo estábamos haciendo puro trabajo freelance, entonces se nos hizo fácil decir, ay, bueno, cuando tú tengas trabajo, yo atiendo la tienda, y cuando yo tenga trabajo. Pero la verdad es que creció rapidísimo. Fue un proyecto que pensamos chiquitito, y de pronto nos dimos cuenta que pues necesitábamos empleados, necesitábamos crecerlo. No, luego la idea del Cat Café, pues ahí sí ya fue cuando dejamos de... Yo estuve trabajando todavía de planta mientras Marco se hacía cargo de la tienda, pero ya después vimos que podía tomar todo nuestro tiempo.
14: Ajá. Y ahorita pues ya estamos con este nuevo emprendimiento, idea y locura al 100% metidos en él.
6: Y ahorita que no llevan ni un mes de que abrieron el museo.
14: Así es, vamos a cumplir el 10 de septiembre, el primer mes de vida del museo.
6: Ajá. ¿Y cómo les ha ido en todo este mes de...?
10: La verdad nos ha ido de maravilla, la respuesta de la gente ha sido increíble. O sea, con dos notas que nos sacaron en periódicos, en medios, se volvió viral, se regó la noticia y salimos todos los cat lovers de las alcantarillas, de todos lados. Salió muchísima gente, influencers, medios, a apoyar. Y gracias a eso hemos tenido llenos completos desde que abrimos.
6: Ahorita, bueno, que están diciendo que están llenos y todo eso, y los que nos están escuchando, ¿qué podrían encontrar en este museo para que también se animen a ir?
14: Claro, pues mira, cuando empezamos a diseñar el museo, llegamos a hacer hasta 9 salas, ¿no? Uh-huh. Era un sueño guajiro, porque ya al ver todo lo necesario y lo económicamente que teníamos que tener para abrir 9 salas, pues fue imposible, pero escogimos 3. 3 salas que están muy bien diseñadas, que hablan muy bien de lo que es el gato, la evolución, la anatomía, ¿no? Hasta llegar a las photo opportunities. Ahorita te cuenta Esther su sala 1, su sala favorita. Pero son 3 salas en las que vas a aprender desde cómo es un gato hasta cómo ves, ¿no?
10: Ah, te saltaste la sala 2, que es la sala de experiencias, donde, bueno, escogimos 3 características. Bueno, los gatos son increíbles y tienen habilidades y capacidades que te vuelan la cabeza. Pero tuvimos que escoger 3, que fueron la visión, el ronroneo y
14: las feromonas.
10: Y el lenguaje químico de las feromonas. Ajá. Entonces, con esas 3 experiencias pretendemos que la gente se dé una pequeña idea de lo que de cómo vive un gato.
6: Literal, así. Ajá. Wow. Y también les iba a preguntar ahorita que Marco lo mencionó, la personalidad de Esther y de Marco, ¿en qué sala está? O sea, ¿cuál
10: es? Híjole, yo soy la 1, porque yo soy muy cultural. Y vaya, yo creo que la 1 es la que le da el nombre de museo, ¿no? A nuestro neomuseo, experiencia inmersiva o como se le quiera llamar. Es donde hay más datos. Nada más están presentados de una manera muy amigable, que le llega desde un niño chiquito hasta una persona mayor. Me gusta mucho la sala 1.
14: A mí la 2, y también hay muchos datos tema.
10: Sí, también.
6: De competencia, a ver quién es.
14: Sí, agarrándonos arañazos ahorita. No, yo creo que la mía es la 2, porque es donde te conviertes y tratamos de que sientas y vivas como gato. Entonces, es una sala en la que todo está hecho a un nivel gigante, ¿no? No sé si tú tengas gatos o conozcas, pero hay juguetes de gatos que representamos gigantescos, sí, para que te sientas como ellos. Y dentro de estos juguetes vives la experiencia.
6: ¿Y dónde los podemos encontrar?
14: En las redes, estamos como el Museo del Gato MX. Ajá. En Instagram, en TikTok y en Facebook, ¿no?
10: Y físicamente, pues estamos en Paseo de la Reforma número 87, Colonia Tabacalera.
14: Cuarto piso.
10: Cuarto piso. Bueno, ahí van a ver a Sisi en la marquesina, entonces no hay pierde.
6: La van a ubicar rápido. Ajá, ¿y cuáles son los horarios y costos que hay en el museo?
14: De lunes a viernes.
10: De 11 a 9.
14: De 11 a 9.
10: La última entrada es a las 8:20 porque el recorrido dura aproximadamente 45-50 minutos. Uh-huh. Entonces, la última entrada es 8:20. Los fines de semana...
14: Abrimos a las 10.
10: Y te puedes tomar algo.
14: Te puedes tomar algo ahí. Tenemos juegos de mesa para jugar, de gatito y eso. Entonces, puedes convivir todavía otro rato ahí.
10: Ah, entonces... Puedes ver memes de Gardo también en nuestra pantalla.
6: Ay, está perfecto. Sí. Ay, no, pues entonces si vayan a esta experiencia, se la van a pasar increíble. Yo soy Andrea Irreverente y regresamos contigo, Beto, con más en Informativo NTR.
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2: Cae la noche ya casi en toda la República Mexicana, noche ya de martes, martes 8 de septiembre del año 2026. Ya terminamos este martes, segundo día de la semana. Ya pasamos las 7 de la noche, las 19 horas, tiempo del centro de México, y está lloviendo en algunas alcaldías de la Ciudad de México. Tenemos en estos momentos 14 grados centígrados, ya notado que las noches en el centro del país pues se han tornado un poco más frías, frescas. Ya de hecho la madrugada es bastante fría aquí en la Ciudad de México. Así es que tápese, cúbrase para evitar enfermedades respiratorias. Los cambios de temperatura en este verano han sido extremos. Cuando sale el sol, muy caluroso. Cuando llueve, muy húmedo. Obviamente el ambiente hace mucho más calor, pero ya por la noche está haciendo bastante frío, así es que hay que taparse para evitar enfermedades respiratorias. Como le digo, ya pasamos las 7 de la noche, las 19 horas, tiempo del centro de México de este martes, martes 8 de septiembre. Le informo, el Servicio Meteorológico Nacional pronostica para esta semana que sigan registrándose fuertes lluvias en la Ciudad de México y su valle metropolitano. Se pronostica durante toda la semana un 70% de probabilidad de lluvias y una temperatura máxima en el día de 24 grados. Las autoridades de Protección Civil exhortan a los habitantes y visitantes de la capital a manejar con precaución ante la presencia de lluvias, principalmente en la tarde y en la noche. Y viene la fiesta. El Zócalo capitalino ya muestra los adornos patrios que enmarcan las celebraciones del mes de septiembre. Los edificios del gobierno capitalino se pintan de verde, blanco y rojo, colores de la bandera mexicana. La ceremonia del grito de independencia se realizará la noche del 15 de septiembre y se tiene previsto que antes del grito se realice un festival de canto y baile en la plancha de la Constitución. Así es que ya está lista la fiesta. Nos resta pocos días para celebrar a la patria. Por cierto, qué bonito, ¿verdad? Estos puestos en donde se venden banderas y adornos mexicanos. ¿Cómo luce la bandera mexicana? Hermosa la bandera mexicana con ese escudo que es único en el mundo, un escudo extraordinario, y esos puestos que generalmente son como carritos muy grandes de madera en el que se ponen las banderas de México de todos los tamaños, además de adornos, escudos, y sobre todo me llama mucho la atención las trenzas que se venden de adelitas. La verdad es que para festejar a nuestra patria, solamente nosotros, nadie más. Así es que, pues ya lo sabe, la próxima semana tendremos la noche del grito y después el 16 de septiembre. Por cierto que la Cámara Nacional de Comercio, Servicios y Turismo de la Ciudad de México estimó una derrama económica de 12.170 millones de pesos por las fiestas patrias para el sector empresarial de la capital del país. El líder empresarial Vicente Gutiérrez Camposeco señaló que esta cifra representa un crecimiento del 2.7% con relación a lo registrado en el mismo periodo del año anterior. Consideró que este festejo patrio impulsará de manera masiva el consumo local, beneficiando directamente a más de 148 mil unidades económicas que operan en la Ciudad de México. El próximo 19 de septiembre a las 12 del día se realizará el segundo simulacro nacional, que será un ejercicio preventivo que tendrá como hipótesis un sismo de magnitud 7.7 con epicentro en Tehuacán, Puebla. En esta ocasión, el simulacro, que se realizará en sábado, participarán las 32 entidades de la República Mexicana, y creo que vale mucho la pena pues analizar qué tenemos que hacer en un día inhábil, ¿no? En un sábado donde estamos en la casa, donde estamos en el centro comercial, donde estamos paseando. Creo que vale la pena conocer también esos protocolos, porque ya sabe, estamos en un país donde se registran constantemente sismos y hay que saber muy bien cómo actuar. Se espera, pues, que el próximo 19 de septiembre se activen las alertas sísmicas, tanto los altavoces que se ubican en algunas ciudades, como también la alerta en los teléfonos celulares. Hay que participar todos y sobre todo hay que tener un monitoreo importante en los altavoces, porque si no suena el que está cerca de su casa, pues hay que reportarlo a los gobiernos locales. Eso es muy importante para tener todo tipo de precauciones. El Instituto Electoral de la Ciudad de México declaró el día de ayer el inicio del proceso local 2026-2027, en el que se van a disputar 286 cargos. Con la aprobación de los lineamientos para regular la publicidad y la advertencia de que la inteligencia artificial será un factor de riesgo, el Consejo General arrancó formalmente los trabajos de preparación de esta elección intermedia. En esta contienda se renovarán las 16 diputaciones del Congreso capitalino, la titularidad de las 16 alcaldías y 204 concejalías. El diputado local del PAN, Andrés Sánchez Miranda, propuso crear para la Ciudad de México un atlas público de baches que permita su ubicación y el seguimiento de su reparación. El legislador panista detalló que su iniciativa plantea la creación de un padrón público de baches en el que se concentre información sobre su ubicación, historial de reportes, trabajos realizados, el número de ocasiones que se ha reparado y los recursos destinados para su atención. Este sería un instrumento bastante útil porque cuántas veces no pasa sobre el mismo bache y pasa lo mismo, se le pega al vehículo o va usted en el transporte público y salta, bueno, hasta el techo. De pronto dice, ay, ya lo repararon, pero en dos o tres días está igualito. Entonces sí valdría la pena tener este atlas para ver si se pues arregló y cómo sigue, sobre todo los materiales que se utilizan, porque, híjole, la verdad es que los materiales que se están utilizando para los baches creo que no son los adecuados. Habría que haber una investigación por parte de las autoridades. La jefa de gobierno capitalino, Clara Brugada, informó que en la Ciudad de México se ha logrado reducir los homicidios dolosos a nivel que no se registraba desde hace 10 años. La mandataria local informó que el pasado mes de agosto se registró la cifra más baja de asesinatos en la capital, lo que prueba que la estrategia de seguridad es la adecuada. Además, dijo que se van a implementar medidas para que la policía de la Ciudad de México esté más cerca de los habitantes. Escuchemos a la jefa de gobierno.
3: En el mes de agosto tuvimos el menor número de homicidios que ha tenido la ciudad desde hace 29 años. Desde 1997. Llevamos junio, julio, agosto con una reducción muy importante de homicidios. Eso a mí me da mucho gusto porque vamos avanzando en uno de los delitos más difíciles, más complejos y bueno, hay buenas cuentas, buenos resultados. En los próximos días también vamos a echar a andar un programa de proximidad de seguridad muy importante. La población quiere ver a su patrulla que pase por sus calles, que esté patrullando, monitoreando, vigilando su colonia, su barrio, su pueblo. Así que este programa consiste justamente en garantizar que las patrullas recorran todas las calles, se bajen en una casa y puedan firmarle su visita. A eso se ha llamado históricamente Código Águila. Ahora lo vamos a hacer en todas las calles de la ciudad. Es como queremos territorializar la seguridad, que la población vea y sienta la presencia policíaca y que pueda acudir a ella en el momento en que lo requiera.
2: El secretario de Seguridad Ciudadana, Pablo Vázquez, informó que a casi dos años de gobierno en la Ciudad de México se desarticularon 46 grupos delictivos y alrededor de 1,500 líderes. Así, dijeron que se está combatiendo al crimen en la capital del país. El jefe de la policía informó que en la capital no existe un grupo que tenga presencia en las 16 alcaldías, sino que operan en zonas específicas y que la Unión Tepito se considera como uno de los más arraigados y violentos prioritarios en operaciones de seguridad. La Fiscalía General de Justicia de la Ciudad de México informó que en menos de un mes se recuperaron 53 inmuebles señalados en denuncias por delitos de despojo aquí en la capital y 32 casos ya fueron concluidos. La Fiscal General de Justicia de la Ciudad de México, Berta Alcalde, informó que entre el 5

0: ocurrió durante un operativo en el que autoridades federales y estatales ejecutaron de manera simultánea 23 órdenes de cateo en distintos inmuebles del municipio de Esperanza. Entre los detenidos también está Abigail N., exdirectora de Seguridad Pública Municipal, y Manuel N., hermano del alcalde, así lo indicó el Gabinete de Seguridad. Por cierto que el secretario de Seguridad y Protección Ciudadana, Omar García Harfuch, informó que producto del operativo Enjambre se han detenido a 111 funcionarios municipales en este gobierno, entre ellos alcaldes como este alcalde de Puebla, el alcalde de Esperanza, allá en Puebla, que fue detenido. Escuchemos a Omar García Harfuch.
1: La operación Enjambre, iniciada en el Estado de México y que después se ha extendido en el territorio nacional, ha permitido detener a 111 funcionarios públicos vinculados con actividades delictivas. Entre ellos se encuentran presidentes municipales de varios estados. La instrucción de la presidenta es de cero tolerancia a la corrupción y de cero impunidad, sin importar el cargo o la afiliación política de una persona. En este periodo, también se han asegurado 34.353 armas de fuego.
0: Felipe Cabrera Sarabia, alias El Inge, operador del cártel de Sinaloa, cuando era encabezado por Ismael El Mayo Zambada, fue liberado tras cumplir su condena en los Estados Unidos, pero ahora enfrenta un proceso para deportarlo a México. Registros del Buró Federal de Prisiones indican que Cabrera, de 16 años, dejó de estar bajo custodia el pasado 4 de septiembre. En agosto de 2023, la juez Sharon Johnson Coleman, de la Corte para el Distrito Norte de Illinois, condenó a Cabrera a 128 meses de cárcel luego de que aceptó declararse culpable por un cargo de tráfico de heroína. Y en información internacional, en esta segunda emisión de Informativo NTR, el Comando Sur de los Estados Unidos informó que sus fuerzas en el Océano Pacífico neutralizaron una nueva embarcación en Ecuador que, según precisaron, estaba vinculada con el peligroso grupo criminal Los Choneros. Las fuerzas de tarea conjunta neutralizaron exitosamente una estación de reabastecimiento flotante, de acuerdo con un comunicado del Comando Sur, que apoyaba, según este Comando Sur, operaciones ilícitas de tráfico de drogas en el mar en el Pacífico Oriental. El gobierno del Reino Unido tiene previsto anunciar la prohibición del comercio de bienes y algunos servicios procedentes de asentamientos israelíes en Cisjordania, tras prometer que adoptará una postura más firme en apoyo a Gaza. Se entiende que el ministro de Asuntos Exteriores hará el anuncio en la Cámara de los Comunes como parte de un reajuste en las relaciones de Gran Bretaña con Israel. La decisión surge en respuesta a los controvertidos planes en Cisjordania ocupada, en la que Israel convocó licitaciones para la construcción de 1.200 viviendas como parte del proyecto del asentamiento E1. Y el alto comisionado de la ONU para los Derechos Humanos exigió a Estados Unidos que rinda cuentas por las crecientes muertes de migrantes bajo custodia y detenga las deportaciones a países donde las personas enfrentan daños irreparables. La ONU informó que 4 personas más han muerto bajo custodia migratoria en los Estados Unidos desde junio, para un total de 23 muertes solo en 2026. Tiene que haber rendición de cuentas por estas muertes, es lo que dijo el alto comisionado de la ONU para los Derechos Humanos. Y así las reflexiones en esta segunda emisión de Informativo NTR.
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2: Y como todas las semanas, pasamos con Víctor Hugo Puente, nuestro analista político, y vaya, vaya que hay mucho, mucho que platicar contigo de lo que está pasando en nuestro país con la Cuarta Transformación. Así es que, a ver qué lectura nos estás dando hoy de los hechos. Te saludo con muchísimo gusto, Vic.
7: ¿Qué tal, Alberto? ¿Cómo están? Muy buenas noches a todos. Alberto, pues, perdóneme si no tenemos buenas noticias de la Cuarta Transformación, porque pareciera que es una agenda únicamente de crítica. Y no es que el periodismo esté exento de eso, pero ya ves que no les gusta. Y siempre que uno los critica, tienen un argumento para escurrirse, zafarse, o por lo pronto, o por lo menos intentar mentir y decir, aquí no se rompió nada. Pero Alberto, cuando no hay otros datos, cuando los hechos son los hechos, y son preocupantes, el gobierno está obligado a dar una explicación. Más allá de nosotros no creemos en exámenes ni creemos en pruebas y el mundo está en contra de nosotros y de todo lo que estamos haciendo. ¿Y a qué me voy a referir, Alberto? Pues me voy a referir a los resultados, a los tristes y lamentables resultados de la prueba PISA en materia de educación, esta prueba internacional que se aplica en varios países a los muchachos para ver cómo andamos en la calidad de la educación en el país. Y déjame decirte, Alberto, que siendo de Morena y no de Morena, el tema es preocupante porque, mira, si eres de Morena y tu discurso es la defensa de la soberanía, déjame decirte que no hay soberanía sin educación. Y si no eres de Morena, pues es aún todavía más preocupante porque a donde están llevando al país claramente no es en donde deberíamos estar o por lo menos a donde deberíamos querer que estén nuestros jóvenes. Los resultados de México en la prueba PISA, Alberto, no son sorpresa, ¿eh? Ya es algo que los especialistas en temas de educación lo han venido advirtiendo. Estas decisiones que ha venido tomando Morena en materia de la educación de los muchachos, de la modificación de los libros de texto, de las no competencias, lo único que están logrando es este resultado, Alberto. Es una llamada alerta urgente de poner atención porque confirman una crisis estructural profunda, profunda del sistema educativo mexicano. Hoy, 4 de cada 10 jóvenes de 15 años ni siquiera alcanzan el nivel básico en matemáticas, lectura o ciencias. Hoy, 4 de cada 10 jóvenes de 15 años ni siquiera alcanzan el nivel básico en matemáticas, lectura o ciencias. En términos prácticos, Alberto, no pueden resolver operaciones cotidianas ni comprender textos complejos para tomar decisiones informadas. Así de fácil. El problema de fondo no se resuelve descalificando la evaluación, como te decía, ni justificando el rezago con pandemias, Felipe Calderón o García Luna. Arrastramos este problema estructural con parches sexenales, con planes de estudio improvisados, con gente improvisada en los puestos claves en donde tendrían que estar. Mario Delgado, más allá de que tenga que dar rendir cuentas claras de su papel en el huachicol, porque está involucrado y eso lo sabemos todos, tiene que darnos una explicación, Alberto, de lo poquito que se le encomendó, que es la educación del país. Y ahí es donde la tiene. Un país que no invierte en enseñar a pensar condena su futuro a la precariedad laboral y a la desigualdad, Alberto, y a la posibilidad de la manipulación desde el gobierno. La educación no puede tratarse como botín político ni discurso de campaña, porque o construimos una verdadera política de Estado con metas medibles, poniendo como eje en el centro a los muchachos, su formación, su futuro, como eje el prestigio de nuestro país en el desarrollo de innovación y de ciencia, o, Alberto, vamos a naufragar y vamos a seguir hipotecando el destino de generación tras generación. Ese es lo que está en juego, Alberto. Este no es un simple examen, no es haber caído 15 o 16 posiciones en esta prueba. Es darnos cuenta, estrellarnos contra la pared de que nuestros muchachos, su futuro está hipotecado porque no hay rumbo y no hay quien guíe el timón de la educación en México. De eso se trata, Alberto. Y mira, tenemos una presidenta que es doctora. Debía dolerle profundamente este resultado y no estar solamente pensando en cómo zafarse y quitarse el bulto y justificar el lamentable resultado de nuestro país en la prueba PISA. Alberto, 4 de cada 15 muchachos no puede resolver problemas de matemáticas de ese tamaño o comprender un texto complejo. De ese tamaño es el problema que tenemos.
2: Sí, porque lamentablemente, Víctor, lo que yo recuerdo de los maestros es cuando bloquearon antes del Mundial aquí en la Avenida Tlalpan, ahí antes del Estadio Azteca, recuerdo la Coordinadora Nacional de Trabajadores de la Educación quemando la puerta principal de Palacio Nacional, recuerdo a la Coordinadora Nacional de Trabajadores de la Educación pidiendo cientos de millones de pesos, y no recuerdo al Sindicato Nacional de Trabajadores de la Educación, porque ahí ya le dan los cientos de millones de pesos. Entonces, la reforma educativa, esta reforma que vino a sustituir la de Enrique Peña Nieto, que de por sí también tenía sus fallas, pues terminó siendo realmente en una reforma política para uno de los grupos más importantes para lograr los votos. Hay que recordar, Víctor, que el sindicato de maestros en nuestro país pues es el más grande de América Latina, todavía mantiene esa categoría. Entonces, pues más que una fábrica para mentes privilegiadas en educación en México, pues solamente es una máquina de hacer votos, ¿no?
7: Pues es una máquina de llenar plazas, Alberto, y una máquina de manipulación de las mentiras y los discursos huecos y falsos de que las cosas están bien. No puede ser la apuesta, Alberto. Incluso, mira, hay gobiernos de la misma corriente de pensamiento parecidos al nuestro, o por lo menos lo fue así el de Chile, ¿no? Que se tiró a la izquierda, ahora las elecciones cambiaron, pero quedó en primer lugar, Alberto, de América Latina en la prueba PISA. Es decir, no está peleada la ideología o la tendencia política o la corriente política del gobierno en turno con la educación de calidad. El primer lugar, Alberto, por supuesto, pues mira, muy lejos de nosotros está Singapur, que son los que ganaron en matemáticas, en lectura y en ciencias, y de ahí Japón, Macao, Corea del Sur. Pero son, Alberto, el problema, Alberto, es que tenemos que competir en el mundo. No es solamente lo que tú dices es tristísimo. Lo que más sabemos de las escuelas mexicanas es que los maestros son especialistas en el sabotaje, en la extorsión y en el cierre de calles y avenidas cuando se trata de ganar días de descanso y dinero. Es terrible, Alberto. La situación no es menor, porque además la peor noticia es que si decidiéramos hoy corregir el rumbo, no vamos a ver resultados sino hasta dentro de una década posiblemente. Y entre más tardemos en tomar esa decisión, pues Alberto, ahí te encargo. Ahí te encargo dónde estarán los mexicanos en el mundo.
2: Sí, qué pena la verdad, porque vaya que hay buenas mentes, buena educación teníamos en México, tenemos una tradición educacional muy importante en nuestro país y todo se ha venido abajo simplemente pues por un régimen político que ha privilegiado la acción política más que verdaderamente avanzar en aquello que nos interesa. Por lo pronto, Víctor Hugo Puente, te agradezco como siempre, como todas las semanas que estés con nosotros para analizar el acontecer político. Muchísimas gracias, Vic.
7: Me gustaría saber cuántos de los perfiles iluminados de Morena serían capaces de acreditar con buenas calificaciones y solvencia esta prueba, Alberto. Solo sí. Es pura curiosidad.
2: Sí, sería muy bueno. Muy bien, pues te agradezco muchísimo.
7: Te mando un abrazo, Alberto, que todos tengan buena noche y a estudiar, de verdad, a estudiar, porque si estamos esperando que el gobierno nos saque de todos los problemas, ya podemos mejor renunciar al futuro.
2: Claro que sí. Muchísimas gracias. Fue Víctor Hugo Puente, aquí en la segunda emisión de Informativo NTR. Vamos a un corte y regresamos con más.
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14: Y ahora vamos con Óscar Orozco y todos los deportes. Adelante, Óscar, te escuchamos. Muy buenas noches.
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0: Buenas noches, Beto, ¿cómo estás? Un gusto saludarte a ti y a todos los auditores de Informativo NTR. Vamos con la información más importante de este martes. Bien, la hormiga González, Armando, reapareció como titular en el Olympiacos de Grecia, enfrentando en la Copa de aquel país al Volos, y ahí el mexicano tuvo una gran actuación. Así es, en la Copa de Grecia, ahí es donde el jugador mexicano ha sido titular. En la liga ha entrado de relevo, con pocos minutos aún, pero en esta Copa ha tenido la oportunidad de adaptarse y ya lleva 3 goles en 4 partidos en general con el Olympiacos. El día de hoy marcó doblete, doblete histórico para él, un día que también quedará enmarcado para él en su memoria, al marcar 2 goles en el triunfo de su equipo de 3-2 ante el Volos en la segunda jornada de la Copa de Grecia. Así es, y bueno, buena actuación del mexicano, salió en medio de aplausos y aparte se dio el lujo de dar una asistencia para puerta a su compañero y en el triunfo de 3-2 de su equipo. Buena actuación del mexicano que sigue convirtiendo goles en esta ocasión en la Copa de Grecia, ahí donde es titular. Hay que esperar que en la liga también se muestre, se manifieste poco a poco, ha ido adaptándose y bueno, lo de hoy fue realmente digno de mencionar. Qué buen partido de la hormiga González, que llegó a Grecia con muchas dudas, una sequía frente al arco rival, que venía desde el anterior torneo de liga con Chivas, se acentuó en el Mundial y al inicio del torneo mexicano también no marcaba goles, pero al portar o al llegar a Grecia, el jugador ha venido adaptándose poco a poco, ya lleva 3 goles en 4 partidos disputados, 2 en Liga y 2 en la Copa de Grecia, y allí en la Copa de Grecia se ha destapado el día de hoy con un gol importante, ahí muy cazagolero, ¿no? Con ese olfato goleador, un rechace del portero Vacuna, y en el segundo gol con un cabezazo importante, y así la hormiga González tiene una buena actuación el día de hoy con el Olympiacos, y ahí está, sigue creciendo, ya metió 2 goles, doblete esta tarde, tarde nuestra, noche allá en Grecia. Buen partido del mexicano, que sin duda poco a poco se ha ido adaptando para mostrar su talento en esta liga de Grecia. Bien, pues ahí está, o en el fútbol europeo, como usted le quiera decir, pero ahí está demostrando su calidad Armando la hormiga González. Bien, bien por él. Bien, también este día se llevó a cabo ya el arranque de la Champions League, el torneo de clubes más importante del planeta Tierra. 6 partidos el día de hoy. El Real Madrid inició bien la era de Mourinho, la segunda etapa de Mourinho con el Madrid en este torneo. Y bueno, derrotó 2-1 al Inter de Milán, un partido que no fue un trámite nada, pero nada fácil para el cuadro merengue. Por ahí en algunos momentos se vio sometido, sobre todo en la segunda mitad, por el cuadro italiano, y Thibaut Courtois tuvo que sacar las papas del fuego para que el Madrid mantuviera la ventaja que había conseguido en el primer tiempo, en un primer tiempo aceptable por el cuadro español, dominante. En el segundo ya las cosas no fueron del todo dominadas por el cuadro español, pero falló mucho el Real Madrid y también falló mucho el Inter de Milán en el arco de Courtois, y así las cosas, sufriendo y todo, pero el Madrid saca 3 puntos valiosísimos en este arranque ante un rival difícil, un rival que estará peleando por ahí los primeros 8 lugares para avanzar de manera directa a la siguiente fase, como lo es el Inter de Milán. Y bueno, pues ahí está este gran resultado merengue, que bueno, como dicen por ahí, es mejor iniciar con un triunfo o mejorar basados en un triunfo que de otra manera, ¿no? Y bueno, bien, bien lo hace el Madrid. En otros resultados, el Manchester City doblegó de visitante al Porto 2-0. Debutó ya Santiago Jiménez con el cuadro portugués. Le fue mal, 2-0, una derrota en casa de 2-0 no es para nada positivo. Pero bueno, tuvo sus primeros minutos ya en esta competencia Santi Jiménez. Habrá que trabajar mucho. El Porto, una dolorosa derrota en casa ante uno de los rivales que sin duda estarán también en los primeros sitios de esta fase de la liga, como se le conoce a estos primeros partidos en estas primeras 8 fechas. Y el Real Betis, así es, dio la campanada el equipo español, el equipo bético sevillano, 3-2 le ganó al Lille de Francia de visitante. También ya debutó Álvaro Fidalgo, tuvo minutos, entró al minuto 60 el español naturalizado mexicano. Y bueno, pues contribuyó a esta victoria del cuadro español histórica ante el Lille, 3-2, qué triunfo del cuadro albiverde de visitante en Francia. Otro equipo español, el Villarreal, no le fue tan bien en Alemania. En Dortmund perdió 3-2 allá en el Iduna Park. Bueno, el Villarreal arranca con el pie izquierdo. En los partidos tempraneros de esta jornada de Champions League, el equipo de Brujas cayó 3-2 ante el Aston Villa de visitante. El Aston Villa obtiene un triunfo importante y el AEK de Atenas gana 1-0 al Lask de Austria. Así las cosas, bueno, pues hasta ahora. Pues realmente no, bueno, la sorpresa del Betis contra el Lille es así de sorpresa. Y bueno, pues a ver, veremos hasta dónde le alcanza al Betis en esta primera jornada que fue triunfal para ellos. Mañana continúa la actividad con 6 partidos más. Barcelona recibiendo al Feyenoord, el Stuttgart contra el Viking, el Nápoles contra el Arsenal, el Liverpool contra el Atlético de Madrid, el PSG, el bicampeón actual, contra el Bratislava y el Sporting de Lisboa contra el Galatasaray en la segunda jornada, el segundo día de la primera jornada de la Champions League. Recordar que también habrá partidos el próximo jueves del torneo de clubes más importante del mundo. Bien, salió la lista de 30 nominados al Balón de Oro y en la lista del fútbol varonil está presente Julián Quiñones, el colombiano naturalizado mexicano que tuvo un gran mundial con 4 goles, una gran temporada con su equipo en la Liga Árabe. Y así, Julián Quiñones aparece en esta selecta lista de 30 jugadores, acompañando nada más y nada menos que a Mbappé, a Dembélé, Cucurella, Cubarsí, Bellingham, Messi, Hakimi, Lamine Yamal, Rodrigo, Declan Rice, Fabián Ruiz, Ferran Torres, Saliba, Upamecano, Vitinha, Vinicius. Ahí está en este selecto grupo Julián Quiñones. Impresionante, algo histórico. Ahí acompañando a esta élite de jugadores y está incluido en la lista de los 30 o de los 30 nominados al Balón de Oro. Impresionante, eso es realmente algo que digno de mencionar. Julián Quiñones, sus goles en el Mundial lo llevan a estar en la lista de candidatos a Balón de Oro. Difícilmente lo va a ganar, pero estar ahí en esta lista es para tomar foto. Y bueno, ahí está esta situación de Julián Quiñones. Pues enhorabuena para él. Y también destacar que en la Liga Femenil está una mexicana. En la lista de 30 nominadas está Scarlett Camberos, quien tuvo un temporadón con las Águilas del América, ganando todo el equipo de Cuapa. Y ahí está la capitana número 10, Scarlett Cambero, también con jugadoras de la talla de Alexia Putellas. Y bueno, también por ahí con todo el grupo de españolas que son grandes jugadoras. Ahí está Scarlett Camberos. Impresionante para ella aparecer en esta lista. Bien, en el US Open, los cuartos de final de los partidos que se desarrollaron este día. Bueno, pues ahí está el posible avance de Carlos Alcaraz, quien se enfrenta. En estos momentos se está enfrentando a Ben Shelton en los cuartos de final. Tiafoe también enfrentó a Alex Mikkelsen. El día de mañana, perdón, miércoles, Kachanov se enfrenta a Alexander Block y el número uno sembrado, Alexander Zverev, contra Van der Zandschulp. Y en la rama femenil, Arina Sabalenka avanzó a las semifinales, derrotando a Noskova en 3 sets. Pégula enfrentaba a Navarro y hoy miércoles los otros 2 partidos de cuartos de final, Zheng contra Rybakina y Andriva contra Coco Gauff. Hasta aquí la información deportiva más importante de este martes. Les deseo a la gente que tenga una excelente noche. Regreso los micrófonos a cabina.
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17: El secretario de Hacienda y Crédito Público, Edgar Amador, se presentó ya primero en la Cámara de Diputados y después en la Cámara de Senadores para presentar el paquete económico que tendrán que estar discutiendo los legisladores del Congreso de la Unión de aquí al 15 de diciembre. Contiene el presupuesto de egresos de la Federación. ¿Cómo va a gastar el Estado mexicano el próximo año? Un año complicado en materia de gasto, puesto que habrá elección intermedia, se va a renovar la totalidad de la Cámara de Diputados, las 17 gubernaturas y casi 1.800 alcaldías, además de congresos locales y consejos municipales. Así es que tendrá que ser un gasto muy cuidado, sobre todo en su aplicación. El gobierno no puede detener detener las políticas sociales, principalmente la entrega de becas, de pensiones y de ayuda, que ha sido el símbolo y el signo de la Cuarta Transformación desde la llegada al poder. Edgar Amador, pues, estuvo primero en la Cámara de Diputados y después en la Cámara de Senadores. Ahí se espera que los legisladores analicen, pues, un paquete económico bastante amplio para 2027. Por lo pronto, se había dado a conocer por parte de la Secretaría de Hacienda ya los precriterios de 2027. ¿Qué contemplan estos? Pues contemplan cómo nos va a ir el próximo año. La Secretaría de Hacienda está estimando un crecimiento del Producto Interno Bruto de entre el 1.9 y 2.9 para el próximo año. ¿Esto qué significa? Que nuestra economía estará creciendo entre este porcentaje, 1.9 y 2.9%. Además, según la Secretaría de Hacienda, podría haber una normalización en el déficit, esto es, entre lo que gasta el Estado y lo que ingresa. Obviamente gasta mucho más de lo que puede ingresar el gobierno federal. Además, se proyecta que la deuda pública de nuestro país se pueda ubicar en un 55% del Producto Interno Bruto para el próximo año. En los ingresos, en la ley de ingresos, que también forma parte de este paquete económico, ahí la Secretaría de Hacienda espera que se aumente la recaudación en 2.8% real anual respecto al nivel estimado para 2026. Y esto puede estar apoyado por el crecimiento económico y además de medidas de eficiencia recaudatoria. También se busca ajustar el gasto público para cumplir los criterios de sostenibilidad fiscal, dando prioridad al gasto social y a la inversión estratégica. También se va a privilegiar la deuda en moneda nacional a tasa fija y a largo plazo. Se tendrán dentro de las prioridades de la política económica el fortalecimiento del ingreso de los hogares, así como inversión en la infraestructura estratégica y una responsabilidad fiscal. También la Secretaría de Hacienda contempla continuar fortaleciendo la eficiencia recaudatoria y la vigilancia aduanera. Algo de lo que se ha estado hablando ya en estos minutos, después de que al filo de las 6 de la tarde el secretario de Hacienda y Crédito Público pues presentó ya este paquete económico para que sea discutido por los legisladores, tanto en la Cámara de Diputados como en la Cámara de Senadores. Y ya precisamente vamos al evento. El secretario de Hacienda pues presentó de esta manera el paquete económico. Escuchemos a Edgar Amador.
18: En nombre de la Secretaría de Hacienda y Crédito Público, presento ante esta soberanía el paquete económico 2027. Este, el tercer paquete que se entrega bajo el liderazgo de la doctora Claudia Sheinbaum Pardo, refleja la ruta que el Gobierno de México seguirá para conducir la política económica durante el próximo año. Ruta que parte de una distinción fundamental del proyecto de nación que hemos construido desde el inicio de la Cuarta Transformación. Los recursos públicos deben estar al servicio de la gente y del desarrollo del país. Los resultados de la estrategia de la Cuarta Transformación son claros. Entre 2018 y 2024, 13.4 millones de personas salieron de la pobreza. Además, tanto la tasa de pobreza como el índice de desigualdad hoy se encuentran en sus niveles más bajos desde que se tienen registros. Por eso el gasto público tiene una doble responsabilidad: construir bienestar hoy y elevar la capacidad para crecer mañana. Esto significa seguir fortaleciendo el acceso efectivo a derechos como la salud, la educación y la vivienda.
17: El secretario de Hacienda y Crédito Público dijo que las finanzas del gobierno federal para el próximo año estarán basados en combatir la pobreza, disminuir la desigualdad y sobre todo seguir un camino que ha sido pues exitoso para la Cuarta Transformación, que es sacar a los mexicanos de la pobreza extrema. Hay que recordar que tanto el gobierno de Andrés Manuel López Obrador como el de la presidenta Claudia Sheinbaum pues han presumido que se ha reducido pues el porcentaje de mexicanos en pobreza extrema precisamente por la entrega de las políticas sociales a través de becas, de pensiones, y eso ha ayudado a millones de familias pues ya no estar en la pobreza extrema. Edgar Amador, pues, dijo que el gasto público para 2027 fortalecerá los derechos a la salud, la educación y la vivienda, por lo que se propone un presupuesto que reducirá la desigualdad. Escuchemos nuevamente a Edgar Amador.
18: Por eso el gasto público tiene una doble responsabilidad: construir bienestar hoy y elevar la capacidad para crecer mañana. Esto significa seguir fortaleciendo el acceso efectivo a derechos como la salud, la educación y la vivienda, proteger el ingreso de los hogares y ampliar las oportunidades para que las mexicanas y los mexicanos puedan desarrollar plenamente sus capacidades. Significa también reducir las desigualdades que durante décadas habían limitado el desarrollo de millones de personas y regiones del país. Significa además invertir. Esta administración tiene el objetivo de potenciar el crecimiento de México y para lograrlo continuaremos incrementando la inversión en infraestructura a través del despliegue de una agenda amplia de inversión pública en sectores estratégicos como energía, transporte, logística, salud, agua y educación. Esta es en esencia nuestra visión del papel del Estado en el desarrollo económico, un Estado que orienta, pero que también impulsa y que genera las condiciones para que el desarrollo llegue a todos.
17: Durante los discursos del secretario de Hacienda aquí en las Cámaras de Diputados como en la Cámara de Senadores, no habló sobre una posibilidad de incrementar los impuestos a refrescos, a bebidas alcohólicas, cigarros y comida chatarra. Eso tendrá que ser analizado por los diputados más adelante. Pero por lo pronto el coordinador de los senadores de Morena y presidente de la Junta de Coordinación Política del Senado de la República, el morenista Ignacio Mier, dijo que este paquete económico no traerá incremento a los impuestos, a ningún impuesto. Y dijo que más bien lo que se busca con el presupuesto, pues es poder ayudar a las familias mexicanas. Escuchemos pues a Ignacio Mier.
19: Es un paquete económico que incluye, además de la miscelánea fiscal, viene establecido que para este año no va a haber incrementos a los impuestos. Había comentarios con relación al IEPS, también se van a revisar, pero lo que se pretende es que se garantice la estabilidad económica, que se garantice el crecimiento económico, que se garantice que todos los indicadores macroeconómicos en general permitan que se incremente el empleo y el bienestar.
17: Por lo pronto, la presidenta Claudia Sheinbaum informó que el día de mañana miércoles y el jueves, el secretario de Hacienda y todos los funcionarios del gabinete económico estarán informando sobre este paquete que ya fue presentado a la Cámara de Diputados. La presidenta Claudia Sheinbaum ha descartado el incremento de impuestos y más bien lo que ha dicho la mandataria es que está centrado este paquete en crear nuevas leyes que eviten la evasión fiscal, principalmente con factureras, y dos, que se pueda destinar el recurso para fomentar la producción en México, tanto de apoyo como de empresas, como de infraestructura en nuestro país. Escuchemos a la presidenta.
20: Mañana viene Secretaría de Hacienda, y viene mañana es miércoles, ¿no? Mañana miércoles y el jueves, los dos días vienen, y luego tienen que venir después para explicar lo del FOBAPROA. Mañana presentamos todas las leyes que estamos enviando al Congreso, porque no solo es el paquete que estamos enviando, sino hay otras leyes. Por ejemplo, vamos a enviar la ley de economía digital con el objetivo de reducir efectivo ya con tiempos específicos, que viene incluida en todo el paquete. Entonces, mañana lo explica el secretario de Hacienda, viene el secretario de Hacienda, Banobras, los subsecretarios, para poder explicar todo el paquete que se está entregando hoy en la tarde, se estará entregando. Y el jueves vamos a presentar facilidades muy importantes para la micro y pequeña empresa, que también vienen en el paquete. Son cuestiones muy innovadoras que nos han estado pidiendo las micro y pequeñas empresas y que también las vamos a presentar el jueves.
17: Lo cierto, pues, es que tendremos hasta el próximo 15 de diciembre, cuando termine el periodo ordinario de sesiones, la discusión de este paquete económico, que es la prioridad en el Congreso de la Unión, después de que el 1 de septiembre, pues, ya se iniciaran los trabajos, se recibiera el informe de gobierno. A la par, también habrá la glosa del informe. Se van a recibir a los diversos secretarios, que, por cierto, tendrán que explicar también la solicitud de su recursos. Ojo, se pronostica o se prevé que se vaya a reducir el presupuesto para el Instituto Nacional Electoral y los institutos electorales locales en esos momentos donde hay elecciones para renovar a la Cámara de Diputados 17 gubernaturas y también diversas alcaldías. Se va a reducir el presupuesto para el INE y para los pocos órganos desconcentrados e independientes que tiene nuestro país. Todo va hacia la política social, porque ese es el sello de la Cuarta Transformación: entregar becas, entregar financiamientos, entregar también, pues, pensiones que ayudan a las familias mexicanas. Ya se entregó el paquete económico y veremos cómo se desarrolla por lo pronto toda el debate en torno al paquete económico. Ya nos vamos. A nombre de todas y todos los que hacemos posible esta segunda emisión de Informativo NTR, le agradecemos muchísimo su compañía ya esta noche de martes. Yo lo invito a que al filo de las 10 de la noche pueda ver a Guillermo Ortega Ruiz en su noticiero de El Financiero Televisión con Ortega a las 10, o lo puede escuchar en esta cadena nacional de radio, Radio Cañón, a las 22 horas con Ortega a las 10. Y el día de mañana pueda sintonizar a Guillermo Ortega Ruiz en la primera emisión de Informativo NTR en punto de las 7 de la mañana, ya mañana de miércoles. Yo lo dejo en compañía de don Miguel Reyes Razo, aquí en la Ciudad de México, y sus crónicas 760. Muchísimas gracias por su compañía y nos escuchamos el día de mañana. Muy buenas noches.
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0: Eduardo Marín.
1: Ajá.
0: A ver, Joseph.
1: Aló, aló. Ah, sí. No lo conozco. No, todo esto, sí. Por eso ya habría.

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Señoras y señores, muy buenas noches. Sean todos ustedes muy bienvenidos a Crónica 760 a través de XEABC Radio Cañón. Desde Estudios Tepeyac, localizados estos en la confluencia de las avenidas Paseo de la Reforma e Hidalgo, a unos cuantos pasos de la Alameda Central. Vale decir, en pleno corazón de esta muy noble, muy leal, muy trabajadora, muy productiva, infatigable capital de la República, en días en que le parecería a usted paradójico e increíble. ¿Cómo es posible que una población así de fatigada, así de empeñada en sacar adelante su tarea cotidiana, así preocupada por resolver también los problemas que día con día se le presentan, se nos presentan a todos los seres humanos, tenga ya humor para estar preparándose a ver cómo la va a pasar la noche del 15 de septiembre? Ay, hay preparativos muy serios, muy severos. Se adorna, se pone ornamentos infinitos, increíbles o usuales, el papel picado tricolor, se ponen desde luego en las fachadas, se renueva, se renace, se vuelve a vivir el espíritu que solo dura permanece en el aire un grito. El grito de la independencia. Las fiestas patrias no ha terminado y yo no sé la economía de los padres de familia que están con los bolsillos exprimidos, con las inscripciones, la compra de los útiles escolares, la compra de uniforme de deportes, las exigencias del maestro de artes manuales que quiere plastilina, o estilo, en fin, lo que cada materia exige para la adecuada formación, la esperada, la aspirada, la soñada educación del niño, del hijo, del hermano, que se prepare muy bien. ¿Qué necesitas? Lo que necesites, lo que quieras de tu material didáctico, tus libros de ciencias naturales, tu libro de lectura, tu libro de lo que quieras, el de la historia natural, el de la historia de México, el de la historia universal, el de la historia de América, y los cuadernos, uno de papel pautado, porque te van a enseñar música, como si hay que abrir con una clave de sol, pero ¿cómo es eso? Todo un descubrimiento, que eso es, a fin de cuentas, la educación. Bueno, pues con todo eso que hace unas semanas ella atiborraba, atestaba calles cercanas al Zócalo, la calle de Regina, donde se venden grandes cantidades de cuadernos, de lápices de colores, de pinturas, de aquellas acuarelas del Carmen, dibujos, de los cuadernos forma italiana, que forma francesa, que cuadriculados, que blanco, que rayados, que de doble raya. ¿Se acuerda? Había un chiste. Y oye, ya te rayó un cuaderno de doble raya, porque eres muy su cuaderno. Bueno, como todo eso ocurre, ahora de golpe y porrazo ya están los aprestos, están la organización. ¿Cómo vamos a pasar la noche del grito? ¿Cómo vamos a pasar las fiestas patrias? Bueno, hay que comprar banderas, hay que comprar unas banderitas, ¿cómo no? ¿De qué tamaño? Pues de las que se pueda, porque ya que son chinas, hasta eso tenemos que soportar, no decir Chinolandia, porque es un gran país, ese de las grandes culturas, ¿no? ¿Cómo no vamos a admirar a la gran China? ¿Cómo no vamos a reconocer una de las grandes civilizaciones en Xi, Huangdi? ¿Cómo no vamos a admirarnos esa obra maravillosa, monumental, del orgullo de la humanidad? Olvídese de una declaración de la Organización de Naciones Unidas, lo que es la muralla china, las centurias que consumió a este pueblo construirla,
la imaginación, la necesidad. ¿Qué regímenes, qué amenazas, qué sobrevolaba, qué reinaba como gran amenaza a las dinastías chinas del extremo oriente para llevar a construir, a protegerse, a defenderse, a preservarse en una gran muralla? El instante cimero es uno de los monumentos donde, créame, cuando uno está allí, siente todo el pasado, siente, así sea en una efímera excursión, así sea en una rápida gira de un presidente de la República, estar en la muralla china. Cuando decíamos en el libro de Santiago Hernández Ruiz, en la secundaria diurna número 15, 1952, con la, el de Ciro González Blacayer y Luis Guevara Ramírez, los grandes de, para la época, 1952-53, la historia universal. Cuando vemos todo eso, cuando vemos, cuando observamos, cuando, ¿qué es la historia? ¿Cómo me gustaría poder saber de historia tanto como para interpretar una fecha? A ver, el 1500, lo apunto, 1551. ¿Sabe qué pasó en 1551? El cura Lutero, Martín Lutero, un cura de la religión cristiana católica, se enoja porque descubre la inmoralidad de la Iglesia de Roma, que vende, que hace negocio con las indulgencias, y promete que no hay purgatorio, pero que hay que dar dinero. ¿Cómo es posible entonces? ¿Cómo viajar por la historia? Debe ser, como dice la maestra Patricia, la hemos tenido aquí varias veces en el programa, viajar por la historia, entenderse, penetrar, ir en pos de la historia. Bueno, pues eso nos ha pasado. En 1559 hay un cisma terrible. Martín Lutero se enoja porque sabe que la Iglesia de Roma, el Papa León X, está haciendo negocios, se trafica, y la Iglesia romana vive en un lujo oriental. Es derroche, es corrupción, es dinero, es amor al oro, amor a la majestuosidad. Y no se trata de la edificación, sino de lo oropelesco. Hay unas fiestas suntuosas, hay unos derroches casi del tiempo de los Césares, de la Roma de Julio César o de Nerón, y se enoja Martín Lutero y dice, hasta aquí, así no es. Esa no es lo que los el Nuevo Testamento nos ha inculcado de religión. Y el gran cisma, y algo platicaba de esto ayer con usted. Pero es que está tan actual, es tan vivo la reacción humana ante lo que es abuso, ante lo que es derroche, ante lo que es exceso. ¿Cómo es posible, dice usted, que se tire el dinero así o asá, o no se atienda, o que una familia que va caminando en una combi por aquí, por Ecatepec, se rompa el tanque de gas y mueran 5 personas intoxicadas? ¿Qué servicio de servicio público de transporte tenemos? En cada carretera debe ir uno ahora encomendándose a la Santísima y a toda la Corte Celestial, porque asalto a tiro por viaje, a un trailero y a un automovilista, a una familia, y la policía, ¿dónde está? Pues está robando. Esa policía es inmoral. Nuestra policía
en cualquier esquina está presta para decirle, cáigale. Bueno, lo vimos hace lamentablemente unas cuantas semanas cuando esta mujer fue a decir, mi hija estaba aquí y avisamos que estaba en riesgo y vinimos y el Ministerio Público nos dijo, ¿quiere atención?

Danilo, que en pleno Copa del Mundo se planta en el Estadio Azteca para decir una palabrota feroz al mundo entero de que los mexicanos... ¿Qué es esta taberna? ¿En qué taberna se ha criado ese individuo? Sí, el Canelo Álvarez, que de boxeador no tiene absolutamente nada, sino una propaganda, sino una mentira, es una mentira. Ese individuo es una mentira colosal. Es una inversión en miles de millones para sacar dinero bárbaramente. Bueno, entonces esas situaciones estamos enfrentando cuando estamos en la víspera de tener las fiestas patrias. Y las fiestas patrias pues son esa bandera tricolor, son hechos en las escuelas donde se pide a los niños que hagan una gran monografía sobre la batalla, la invasión norteamericana, el ataque al colegio militar en el castillo de Chapultepec. ¿Qué ocurrió? La muerte de los niños héroes, la gran gesta que consigna toda nuestra historia en Chapultepec. Los nombres de Juan Escutia, de Juan de la Barrera, de Vicente Suárez, están allí con la leyenda, sí, el niño héroe que se envolvió en la bandera y se arrojó al vacío. ¿Y cuántas otras leyendas de tantísimos? Cuando usted cree que la leyenda de aquel que gritó desde una de las carabelas de Cristóbal Colón, tierra, tierra, Rodrigo de Triana, desde el palo mayor de una de las carabelas. Las carabelas, la niña la pinta la Santa María. Pues gritó, tierra, tierra. Y en ese momento aquellos ya estaban sublevando, querían la cabeza del almirante Cristóbal Colón. En ese momento, llegamos, vieron tierra, tierra. Y por eso llegaron y pudieron llegar a un litoral, a San Salvador, y pudieron salvar y desde luego poner la cruz y hablar en nombre del rey de España y tomar para la cristiandad. ¿Y qué hicieron? Matar por millares y millares y millares y millares y millones de indios que eran los dueños de estas tierras, a exterminarlos y meterles otras deidades, otras creencias. Bueno, todo esto en días en que dice, bueno, ya viene las fiestas patrias, esta sí es nuestra gran ceremonia. Ya le contaba a usted ayer, aquí en Crónica 760, a través de Radio Cañón, cómo nos refiere el gran mexicano, Andrés Enestroza, un enorme oaxaqueño, privilegio haberlo conocido. Andrés Enestroza es un indígena oaxaqueño que casi siguiendo el ejemplo del Benemérito de las Américas, don Benito Juárez García, sale de su natal serranía profunda y no sabe hablar sino zapoteco, no conoce ni jota del Castilla, como decían la lengua española, el Castilla. No sabe, pero tiene ansia de saber y se entera de que en México hay un hombre que se llama José Vasconcelos y se entera que José Vasconcelos es oaxaqueño como él, el que se llama Andrés Enestroza, que apenas si habla español. Y decide venir a México a pedirle a José Vasconcelos, secretario de Educación Pública en el régimen del general Álvaro Obregón, que le dé una beca, porque quiere saber, porque quiere aprender, porque quiere, está empecinado, es un terco en querer saber y en querer indagar y en querer hacerse de la cultura occidental. Y lo logra. Y yo recuerdo muy bien el día que el presidente Echeverría encabezó un homenaje por Andrés Enestroza, para que exclamó, he sido mozo de cordel, es decir, cargador en mercados, he sido coime de billar, es decir, servidor de ponerle un taco para jugar al billar y tomar el tiempo.

0: he sido esto y quiero saber. Y Andrés Hinestrosa llega a ser un académico notable y un político oaxaqueño indiscutible. Aquí en la reseña de Radio Cañón, Reyes Razo recuerda en los momentos con don Andrés Hinestrosa, gran amigo de Yao Sabludovsky, hombre que escribió un libro que se llama Los hombres que dispersó a la danza, un académico, un hombre que vivió intensamente al México de los 20, 30, 40, y murió casi cuando tenía 100 años, Andrés Hinestrosa, es senador de la República, viajero infatigable, un individuo de biografía impresionante, un hombre que se superó, que buscó y trabajó muchísimo en su superación y mostrando así que es posible la de millones y millones y millones. Estamos en Crónicas 760 a través de Radio Cañón, son exactamente las 8:21 y en la producción Juan Carlos Cárdenas Chaparro y nuestro querido amigo Diego Armando Montes, aquí Miguel Reyes Razo, servidor, que se toma un tiempo para seguir platicando con usted aquí en Crónicas 760 ABC. Continuamos.
1: 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La temperatura en Vox
2: 18 grados.
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3: La historia de un continente no se escribe con reyes ni guerras, sino a través de la evolución y resistencia de su fauna salvaje. Europa, una historia natural, escrita por Tim Flannery y publicada bajo el sello de Editorial Malpaso, narra la espectacular vida de este territorio desde hace 100 millones de años. Con una prosa elegante y solvencia científica, el texto nos lleva a través de islas olvidadas, el impacto del asteroide que borró a los dinosaurios y la llegada de nuestra propia especie. Europa, una historia natural, es un relato arrollador que explora los avances de la edición genética actual para resucitar a criaturas extintas del pasado con el objeto de preservar nuestro abundante presente.
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0: creo que me le anticipé unos instantes, unos cuantos suspiros a nuestro querido Diego Armando Montes en la producción, en lo que hace a lo técnico, porque estaba yo diciendo 8 y tantos y estaba el espléndido Moncayo al aire. Bien, 8/24/2024, aquí en Crónica 760 a través de Radio Cañón. Y sí, hay instantes en este turnos que hacer. Tuve un acceso de tos súbito, por eso tal acceso súbito, imprevisto, me impidió hace unos minutos culminar como es usual, hacerlo casi de 30 minutos o hasta de más, hasta que casi desde el otro lado del estudio, lo mismo Juan Carlos Cárdenas Chaparro que Diego Armando, me hacen señas de que cortarle porque la producción tiene que intervenir también con ello, la producción de Crónica 760 a través de ABC Radio Cañón. Pues son los días, le decía usted, hoy, por ejemplo, el destino de usted está en juego. Hoy. No se sobresalte, no se exalte, no tema. Pero sí reflexione y tome sus providencias, porque hoy en la noche, a esta hora quizá o en unos minutos más, se recibirá en la Cámara de los Diputados el presupuesto, es decir, lo que el gobierno de México planea gastar el año próximo en educación, en salud, en caminos, en la realización de construcción de presas, de vías férreas, de carreteras, de bienestar, porque ya ve que el lema de este gobierno, la 4T, es bienestar. Bueno, pues a lo mejor empieza a llegar. Cuando llegue usted me avisa y yo también le avisaré. Intercambiemos, hagamos un gran concurso. ¿Ya está usted en el bienestar? Ah, pues yo también. A ver, ¿quién llega primero al bienestar? Para que se honre y para que se justifique y que se esté de acuerdo en que este es el gobierno del bienestar. Y a ver cuántos estamos en ese anhelado paraíso, ¿sí? El del bien, fíjese, es una palabra de dos sentidos. Bien, estar. Póngalo al revés, estar bien, vivir bien, estudiar bien, realizarse bien, comer bien, estar bien seguro, estar bien vestido, estar bien comido, estar bien paseado, bien educado, esencialmente bien educado. Educación, ¿sabe como cuál? Pues como los grandes de nuestro México, por ejemplo, nuestra presidenta, mi presidenta, tiene una educación de excelencia, ella tiene una educación de excelencia, esa que aspira a que tengamos, pero que yo me temo que que más allá de la educación que da la Universidad Nacional Autónoma de México, el Politécnico Nacional, la Universidad Autónoma Metropolitana, como entidades, establecimientos de educación públicos que son de excelencia, pues ya si usted dice que la Universidad de la Ciudad de México pues tiene una población tan raquítica, tan pobre, nadie va, y que van a abrir 1,000 universidades, bueno, pues por decreto, como en las novelas de Orwell, el autor de La rebelión en la granja, pues todos vamos a tener doctorados, pero no serán del rango que tiene la doctora presidenta de México. Ella sí tiene un gran doctorado. A ver, ¿sabe qué? De la Universidad Nacional Autónoma de México. Y luego fue estudiar a Estados Unidos dominando otro idioma, es decir, la maestra por lo menos habla 2 o 3 idiomas. Pero pongamos que nada más habla 2, que no todos los mexicanos dominamos 2 idiomas, que no todos los mexicanos dominamos un título universitario de licenciatura parejo. No, claro que no. Y menos una maestría que nos admitan. ¿No cree usted que es muy fácil ir a Estados Unidos, pasarse al otro lado, ir a San Diego y decir a la Universidad de San Diego, vengo a inscribirme? ¿Ah, sí? Sí, aquí traigo mis dólares para inscribirme. No, pero ¿quién le dijo a usted que aquí lo vamos a recibir? ¿Ha hecho usted los exámenes? Porque ahí sí le exigen. ¿Qué va a estudiar? Pues quiero estudiar matemáticas. A ver, vamos a hacer una prueba. No, oiga, si usted no sabe cuál son 2x2. ¿Cómo vino usted a decir que quiere estudiar altas matemáticas? No. Oiga, pero traigo dinero para inscribir. No se trata de dar dólares. No se trata de dejar el dinero. No, se trata de que tenga usted un mínimo de saber. Y no lo tenemos. Oiga, quiero estudiar literatura en Francia. Pues en Francia, no. ¿Qué sabe usted francés? No, pues usted no puede venir a estudiar en Francia. Y así sucesivamente, porque no está en la educación de excelencia, que sí tienen buenos varios miembros del gabinete, empezando por la propia señora presidenta, mi presidenta, que sí tiene esa calidad de educación, esos rubros, y por eso tiene tal reconocimiento. Ella puede dialogar fluidamente con el presidente de Estados Unidos, porque habla un inglés que aprendió y practicó y usó y empleó durante los varios años que estudió en Estados Unidos, hasta con slang, que es el hasta modismos, hasta el caló del idioma de Shakespeare. Esa es la educación de excelencia, que desde luego, lamentablemente, pues no van a tener todos los mexicanos que vayan a la Universidad de la Ciudad de México, o la Rosario Castellanos, en memoria de aquella gran escritora y gran diplomática. ¡Qué mujer tan extraordinaria fue Rosario Castellanos! Ejemplar mujer, ejemplar universitaria, creativa, creadora. Sirven ahora como emblema. Yo no sé si la señora, que sí traté un par de veces, hacíamos una revista que se llamó Acanto. La hacíamos en una agencia de noticias que estaba en Reforma 107, casi junto al Hotel Reforma, allá por 1968-69. Allí estábamos con la maestra Rosario Castellanos, que luego vimos un día que vino de lejano, del distante Israel, a una reunión con el presidente Echeverría, y poco después, lamentablemente, en un accidente casero, al conectar una lámpara, se electrocutó y murió Rosario Castellanos. De un humor tan maravillosa, tan dulce, tan atractiva, una gran reportera ya desaparecida llamada Mercedes Aguilar Montes de Oca y yo platicamos con ella en aquella visita que vino, y nos contaba con gran humor, con risa, con ligereza, con humor ligero, no con tonteras, lo ligero, sin pretensiones, sin humos, sin exceso de importancia. El mundo diplomático que compartía en Israel, en Tel Aviv, en Jerusalén, y no de lo que uno suponía, personajes con un monóculo en cada globo ocular, en cada ojo, para andar conspirando, andar intercambiando secretos o andar ocultándose, andar a hacer de cada cóctel en las embajadas, en el Knesset, en el Parlamento israelita, buscar espías, encontrar que andaba Moshe Dayan, encontrar que quería Ben Gurión, no, sino una mujer de un buen humor, la autora de Balún Canán, la autora y la mujer de esposa del director de la Escuela de Filosofía y Letras de la Universidad Nacional, Ricardo Guerra, tan famoso. Fue una mujer de una cultura, una chiapaneca, una mujer de vanguardia. Ahora sirve el nombre para decir, ¡ay, es el año! No, hay que de veras darle a las mujeres lo que requieren de cotidiana oportunidad. No nada más de poner las bonitas blusas bien bordadas, en crochet, en cuadrillé, en punto de cruz, escotadas como le gustaban a la formidable directora de este museo de la Noria. ¡Ah, qué mujer! Bueno, la infinidad de excelentes mujeres, empezando por nuestras madres, grandes mujeres, grandes educadoras. Un reconocimiento a las educadoras que enseñan en su casa a los niños a leer, a recitar, a escribir con buena letra, con ortografía, y a no decir groserías, a no ser groseros, a no ser majaderos, a no ser, como me decía Jaime Labastida, presidente de la Academia de la Lengua, pues léperos siempre habrá. Pues sí, pero hoy son los que imperan. Hoy son aquellos que verdaderamente se adueñan de todos los medios, en los mercados, en las vías, en las avenidas, en las calzadas, en las calles. Vemos que dicen infinidad de groserías sin consideración para otros niños, para señoras, para señores, para... No hay consideración, no hay lenguaje apto, propicio, fino, educado, que antes nos caracterizó. Hasta en las novelas de Carlos Fuentes, que nos describía como discretos. No. Hoy es agraviante, es insoportable la cantidad de insultos que escuchamos a cada paso mientras caminamos por las antes pacíficas calles. Nada de buenos modales, nada de buena educación, nada de cortesía, cero etiqueta. ¡Ah, qué ridículo este que dice, con permiso, por favor! No, hay que insultar, hay que ofender, hay que empujar, hay que cargar con la maleta, con la petaca, en la mochila, como joroba, ¡pum!, golpearlo. ¿Qué? No se ponga al brinco porque va a haber... Oiga, no, espéreme, no, lo ofenden en el metrobús, lo ofenden en el metro, lo atropellan, lo empujan, lo insultan, lo escupen, lo ofenden. No es justo. Y nadie dice, no, paren eso. Nadie dice, alto ahí. Y eso es insufrible. Eso hace la vida dolorosa. Muy cuesta arriba, eso es cuesta arriba. Sufriente, verdaderamente invivible. ¿Pero qué estoy haciendo aquí, señor? Se preguntan aquellos que religión alguna tienen. ¿Por qué me va tan mal? ¿Por qué tengo que pasar por este calvario? De verdad, por esos términos se pueden entender perfectamente si se relacionan con la religión. Y estamos en un calvario. Nadie... Oiga, que la policía, el señor de Esperanza ahí en Puebla, que el jefe de los ladrones, y el señor de acá, otro jefe de ladrones, y esa policía, ¿qué le va a hacer? Y que alguien se accidente y tarde en 20 minutos, ¿qué? 9, hasta 7 horas en llegar a ver qué pasó en ese accidente, allí donde agonizaron, se murieron en una combi, unas personas, porque se escapó el gas, el combustible. Pues, ¿qué es eso? Pues, ¿qué es eso? Y que además llega una policía a insultar, o como le dijeron a ese juez, ¿cuánto va a dar usted para que le demos informes de su...? ¿Cómo? Y la hija muerta y la hija moribunda, y le dicen, pues, ¿quiere saber? Suelte una lana. ¿Dónde está ese individuo para apalearlo? Si en la Biblia aquella adúltera querían darle fin, pues este infame que ve morir una persona y si quiere saber algo, deme una lana. Fíjense nada más, pues, cinismo. ¿Cómo es posible que alguien pueda mantener un servicio de echarlo no somos espartanos, pero así le hacían en Esparta, ¡pum!, a un voladero. ¿Cómo se le sancionó? Mañana tiene chamba. Oh, ¿qué digo mañana? Ya la tiene hoy. Porque se protegen. Son cofradías de malvados, de malévolos, de interesados, de corruptos, y que se disfrazan hasta de policías. Y hasta les dan un revólver y un garrote para golpear al ciudadano. No es justo. ¿Dónde estamos? ¿Qué policía tenemos? ¿Quién va a creer que esta policía es mejor que la de Durazo? Yo creo que no, yo creo que es la mejor Durazo. Con sus asegúnes. No es posible. Me acuerdo de aquel general Otón León Lobato, jefe de la policía de Miguel Alemán, hubiera metido a la cárcel al propio Miguel Alemán si hubiera sido un buen policía, porque ya ve usted cómo ha pasado poco a poco la historia. La historia revela, devela, quita los velos, quita los telones, iba exhibiendo. Mira, de manera presidente, una infamia. ¿Sabe usted, se acuerda que puso su propia estatua, permitió que le construyeran una estatua porque aportó, porque determinó, no aportó, él no puso un peso, pero autorizó o vio con buenos ojos que se hiciera la ciudad universitaria y puso su estatua? ¿Y sabe qué hicieron los estudiantes con mucho tino y con mucha dinamita y con mucho enojo y con mucha verdad y con mucho... ¿Cómo? Lo reprobaron al gran universitario, al primer gobernador, al primer gobernante civil después de la Revolución, cachorro de la Revolución, llamó Vicente Lombardo Toledano a Miguel Alemán. Porque el primer universitario salido de San Ildefonso, de esta universidad que va a cumplir el día 21, 475 años, fue la cuna de Miguel Alemán y de un grupo de universitarios que dijeron es el mejor, se compara este gabinete al del presidente Benito Juárez. Y la historia dice, pero qué diferencia. El gabinete del presidente Miguel Alemán Valdés, de rateros, de ambiciosos, el propio don Miguel Alemán Valdés dijo, me quiero reelegir, quiero ser, tener otros 6 años. ¿Y qué? Se lo puso tenazmente el presidente, el expresidente, el general Lázaro Cárdenas del Río, ni lo sueñe. Bueno, aunque nada más 2 años, no. Ese señor que venía de las grandes aulas, que venía de la gran esperanza de que el educado se sació, no se sació, se llevó cuanto pudo. Entre más pudo y más, entre más, y quería, y más quería, y dominar, y determinar, además de una frivolidad escandalosa, solo superada por la de José López Portillo. Solo, qué presidente tan frívolo, lamentablemente. Cuando nos deslumbraba la cultura de don José, cuando uno veía los antecedentes de José López Portillo, cuando uno lo trataba, pero qué buen lector de Shakespeare, qué buen lector de... Suena una vida frívola, una vida vacía, y juguetear con el poder, y el destino de millones y millones de mexicanos. Todo eso hay razón para decir que desde luego hay una gran razón, hay una gran motivo para decir qué presidente, pero qué mal presidente, qué abusivo, pero ¿sabe qué? Sobre todo, cuán torpe, cuán ignorante, cuán triste que los presidentes se comporten, los hombres del poder, las personas del poder, como aquel ahora, el señor Noroña, ¿no?, que disfraza de pobre y de sacrificado y de hombre, y acaba comprándose una casa en Cuernavaca, ¿no? Y viaja en primera clase y derrocha y tira en nombre del pueblo. Y dice, es que estoy por el pueblo. Pues sí, pero al pueblo le ve la cara, disculpe usted, lo ofende. Y cómo no es posible que su propio partido, para purificarse, para purgarse, para echar esos demonios de sus entrañas, no lo expulsa, es clara cuenta de que es un abusivo, ignorante, malvado, ambicioso, mentiroso, ruin e insaciable, y además se mofa, ¿qué van a hacer? A ver, ¿qué? Y además quisiera repetir una y otra y otra y otra y otra vez. Y que, imagínense ustedes, como presidente, pues no nos vende o nos malbarata. No, es un hombre perverso, malvado, Noroña. Como torpe y como ignorante, dije en el boxeo, y lo reitero y lo he dicho, negocio de 3 o 4 vivales o de como en Nashville cuando empezó en Kentucky, más bien en Kentucky, perdón, corrijo, pues Nashville, Tennessee, pero en Kentucky cuando nació al boxeo el espléndido Cassius Clay, un grupo de empresarios se hizo cargo de él para pasearlo, para llevarlo, para explotarlo, etcétera, hasta que cambió de Cassius a Muhammad Ali. Y allí se hizo el gran boxeador que fue Muhammad Ali, Cassius Clay, gran boxeador, aquellas peleas con Sonny Liston, aquellos momentos grandes de su exhibición de pica, corre, haz, etcétera, de Cassius Clay, y todo lo que nos deleitó, y las peleas con Sonny Liston, al que le decía, eres un oso muy feo y te voy a ganar. Todo el mundo decía que era un boca floja, que era un desocicado, que era una lengua larga, pero fue extraordinario, una gran estampa, un gran boxeador, Cassius Clay, que tuve el privilegio de ver en Venezuela alguna vez, y de que pensaban aquí en México curarle el Parkinson, y que pues era una tomada de pelo involuntaria, pero pues no era cierto. Y Cassius, qué enorme, pero sí lo usaba aquel Don King y acá el señor José Sulaimán. Son personas susceptibles de engaño, de que la fama los endiose, los aplaudan, los lleven, los traigan, les pongan una limusina y al fin de la noche, sabes dónde te duermes, ya no serviste, hace para allá, se apagan las luces, les cuentan el knockout de 0 a 10 y hasta pronto, mi Gabán. Bueno, pues, pero todavía peor, ese señor el Canelo, hombre, no, es una desgracia. Eso es ya quisiera aquel Baby Ortiz, aquel Fili Nava, el Ratón Macías, Beto Carvajal, el Pajarito Moreno, Memo Díez, Vicente Saldívar, el gran boxeador que era Vicente Saldívar, el Púas Olivares, la Chiquita González, grandes boxeadores, grandes pugilistas, atletas verdaderos. Es un caguengue, es un hombre que no sabe meter las manos. Recuerdo alguna pelea con un importante, casi lo despidió con nalgadas. Es decir, tuvo compasión de él, lo pudo haber cacheteado, le pudo haber metido 20 jabs, 50 ganchos, 50 mil uppercuts, 20 mil bolo punch, cruzados de izquierda y de derecha, le pudo haber deshecho los pómulos, le pudo haber hecho papilla las costillas, son golpes dolorosísimos en las costillas, y ni se diga de un gancho al hígado como el Ratón Macías o como Kid Azteca, pero para doblarlo, para hacerlo gemir y acalambrarle las piernas y no poder moverse. Ah, pero claro, el Canelo, ni para nada, no sirve para nada, solo para los apostadores, solo para la mentira, solo para hacer un mico del boxeo. Ese señor no sirve para nada, no le crea nada. Pero claro, son negocios que hacen los grandes que como él están en el boxeo. Y son empresarios. ¿Usted cree que va a ganar un hombre 300 millones de dólares una noche? 300, que porque pay-per-view, porque pago por evento. ¿Qué? ¿De veras? ¿Y usted cree que de veras el tío Sam, a ver, dónde, por qué le gana ese señor 300 millones de dólares en una noche? Pues no, hay que recordar, hay que leer a las espléndidas crónicas sobre las peleas de Floyd Patterson, que iba a pelear con Sonny Liston. Bueno, el primer golpe Sonny Liston yo lo había acabado a Floyd Patterson, el título mundial de los completos, porque Sonny Liston era un golpeador matón, era un asesino, era contratado por magnates para acabar con manifestaciones. Ahí hay un, como aquí por ejemplo, que ponen un plantón en Avenida Juárez y San Juan de Letrán, ¿no? Ahí donde está la Torre Latinoamericana. Bueno, entonces, haga usted de cuenta que lo hacen en Times Square, en Estados Unidos. Entonces, decían, sí, está perjudicando. Pues todo está cerrado. Porque, no, todos los comercios cerrados, las grandes almas. No, mándenles a Sonny Liston. Entonces llegaba Sonny Liston y les ponía una tunda a todos, fracturaba piernas, rompía, de veras, era un delincuente, delincuente, había estado prisionero en varias cárceles de los Estados Unidos, Sonny Liston, del que se burlaba a Casio, que decía, eres un oso feo y te voy a sacar la lengua, y se burlaba de él y hacía toros y monos a costillas del muy feo delincuente. Incluso la esposa de Sonny Liston decía, ya se va a portar bien, sí ha estado preso, sí ha estado encarcelado, pero ya se va a portar bien, decía la esposa de Casio, de Sonny Liston. En fin, esto padecemos hoy, y estamos en unos días de celebrar el grito de la independencia. Hay que celebrarlo con gusto, hay que leerse en esto. Hay un libro de don Fernando Serrano Migallón, sí, don Fernando Serrano Migallón, escribió un maravilloso libro que se llama El Grito de Independencia, Historia de una Pasión Nacional. Es un notable libro de don Fernando, director durante 8 años de la Facultad de Derecho de la Universidad Nacional Autónoma de México. Oficial mayor en la Secretaría de Educación Pública, con el secretario Emilio Ochoa Ifet, hombre de política, hombre historiador. No, es un hombre sobre el que ha escrito, hay un aula en la Facultad de Derecho de la UNAM que lleva su nombre, Fernando Serrano Migallón. Tiene una serie de libros sobre las constituciones de México, la vida constitucional, por qué es necesario, cómo se hace la vida, cómo el propio pueblo hace su constitución, ¿sabe cómo? Con su modo de vida, con sus costumbres, con sus hábitos, con sus realizaciones, va haciendo su constitución, no se improvisa, vamos a hacernos una constitución como hacernos un traje en Macasaga, no. El pueblo, en su madurez, en su conocimiento, en su autorrespeto, va haciendo su constitución. Y solamente en esos términos logra alcanzarla y disfrutarla y vivirla. Y son estos días entonces, ahora que viene el grito y que se va a vitorear y nos dice en Estroza que se puede decir el grito de Hidalgo, el grito de Dolores, el grito de la independencia, de tres maneras, el grito de la independencia, el grito de Dolores, el grito de Hidalgo. Dice Andrés Enestroza que así, de esas tres maneras, podemos gritar los mexicanos, ¡viva México! ¡Viva México! ¡Viva México! En un coro que dice Enestroza, es de reconciliación, de ensueño nacional, de unión nacional, de mística, de propósito nacional. Este país es libre, México justo, México independiente, México ambicioso. Todo eso significa el grito. Ahí se encierra la patria, se encierra el himno, los héroes, los gritos, Hidalgo, Morelos, los grandes. Bueno, el propio Vicente Guerrero, que ve a su padre arrodillado, y dice, padre, yo a usted le amo, lo quiero, pero la patria es primero. Esa patria que dice Enestroza, lo dice Benito Juárez, no podemos estar nunca contra nuestra patria. Bueno, pues estamos en esas vísperas, y qué bueno sería que como antes, a los niños pudieran hacer monografías, ay, ver cómo era la presidencia, cómo era el presidente, quiénes eran los presidentes, cómo era ese México antes de cuando nació en 1753 el cura Hidalgo en la hacienda de Corralejo, en las cercanías de Pénjamo, así 7 de mayo de 1753, y está haciendo con la corregidora, con Abasolo, con Jiménez, con Allende, el grito de la independencia. ¡Ah, están en Dolores! Mañana le contaré experiencias ahí con otros, con presidentes de nuestro tiempo, don Miguel de la Madrid, Carlos Salinas, allí en el curato de Dolores, en Dolores Hidalgo, que yo ahí me quedo paisanos, nos cantó José Alfredo Jiménez, y hemos estado allí y hemos visto presidentes tañer la campana y decir los vivas tradicionales de México. Mañana lo convido a estar aquí en Crónicas 760, a partir de las 20 aquí en Radio Cañón 760 AM, en la producción de Juan Carlos Cárdenas Chaparro y en lo técnico, todo lo que son teclados, todo lo que esta voz salga de aquí hasta allá, desde Estudios Tepeyac y los dispare por doquier, mi querido Diego Armando Montes. Aquí Reyes Razo, servidor, le convida para que nos encontremos aquí mañana en esta frecuencia de 760 de AM Radio Cañón, y hoy le dice gracias. Muchísimas gracias. Buenas noches.
1: 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La temperatura en Vox
2: 18 grados.
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2: Ted Lasso regresa para darnos más lecciones de vida en Apple TV con episodios nuevos cada miércoles. Ted Lasso volverá a estar rodeado de los que yo considero los mejores personajes femeninos del streaming. Rebecca, a quien da vida Hannah Waddingham, y Killy, interpretada por Juno Temple. Jason Sudeikis regresa, por supuesto, como Ted Lasso, el entrenador de fútbol americano que le dio una nueva esperanza de vida al AFC Richmond para entrenar ahora a un equipo femenil con las dificultades que eso conlleva. Sé curioso, no prejuicioso, es una frase que resume la serie y la mentalidad de Ted Lasso. La cuarta temporada de Ted Lasso estrena un episodio nuevo cada miércoles en Apple TV.
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0: temperatura en Vox.
1: 18 grados.
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1: La cuarta temporada de Ted Lasso llega a Apple TV. Previo al estreno de la cuarta temporada, Ted Lasso protagonizó el medio tiempo del Mundial y hoy no es extraño ver en camisetas y carteles no solo apoyo al ficticio equipo AFC Richmond de Roy Kent y Jamie Tartt, sino frases memorables. En las temporadas anteriores, un personaje mexicano también nos regaló otra de las frases más memorables. ¡Fútbol is life! ¡El fútbol es vida! Frase insignia de Dani Rojas, interpretado por Cristo Fernández, quien es además el autor de la frase. Como una lección de soltar y seguir adelante. Ted Lasso también nos enseñó a ser como un pez dorado, un animal que solo tiene 10 segundos de memoria efectiva, así para olvidarlo mal.
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México reprueba en lectura y matemáticas en la prueba PISA que presentó la Organización para la Cooperación y el Desarrollo Económicos. La presidenta Claudia Sheinbaum asegura que la prueba PISA tiene limitaciones. Defiende la solidez de la educación en México. Grecia Quirós pide a la Fiscalía General de la República atraer el caso del asesinato de Carlos Manso. Edgar Amador, secretario de Hacienda, entrega a la Cámara de Diputados el paquete económico 2027. 11 países europeos anuncian sanciones contra Israel por la violencia contra los palestinos en Cisjordania ocupada.

0: Hola, ¿qué tal? Muy buenas noches. Gusto en saludarles. La Organización para la Cooperación y el Desarrollo Económicos, la OCDE, publicó los resultados de la prueba PISA 2025. Se trata de una evaluación internacional que mide las capacidades de estudiantes de 15 años de edad en distintas asignaturas. Los resultados confirmaron que los estudiantes mexicanos permanecen en el rezago educativo y profundizaron su deterioro académico, particularmente en matemáticas y lectura. David del Río, corresponsal en Europa, tiene más información.
1: México reprueba en la prueba PISA. En el reporte global de referencia sobre el nivel educativo de cada país, 4 de cada 10 estudiantes mexicanos de 15 años quedaron por debajo del nivel básico en ciencias, lectura y matemáticas. Según el reporte publicado este martes, el 41.8% de los alumnos en México se ubicó por debajo del nivel en las tres materias, más del doble que el promedio de la OCDE, la Organización para la Cooperación y el Desarrollo Económicos, que realizó la evaluación. Los autores del reporte resaltaron sobre todo una caída en las habilidades de comprensión lectora y en matemáticas de los estudiantes mexicanos, de 7 puntos en ambos rubros respecto al reporte anterior de 2022. En matemáticas, solo el 30% de los estudiantes mexicanos de 15 años de edad alcanzó el nivel básico, muy por debajo del promedio de los países de la OCDE, que es del 65%. La puntuación en matemáticas en México fue la más baja en 20 años. Por sexos, en matemáticas y en ciencias, los alumnos obtuvieron mejor puntuación que las alumnas, mientras que en lectura, las alumnas registraron una mejor puntuación que sus compañeros masculinos. Un rezago que deja entrever una crisis de aprendizaje en México, resaltó la OCDE. Los expertos calificaron como grave la situación del aprendizaje en México y apuntaron que el reto del país es elevar significativamente la calidad de los maestros. Los autores del reporte resaltaron también que el 47.4% de estudiantes en México usa inteligencia artificial semanalmente para aprender, un porcentaje similar al del resto de países de la OCDE. En la evaluación, realizada con datos obtenidos el año pasado, participaron 7.843 estudiantes de 297 escuelas mexicanas. A nivel global, la OCDE alertó de una caída general del rendimiento de los estudiantes en lectura y matemáticas en todo el mundo. Japón, Corea, China, Estonia, Reino Unido, Taiwán, Irlanda y Singapur obtuvieron los mejores resultados en matemáticas y lectura. España registró los peores resultados de toda su historia. Con Ortega Las 10 informó desde Europa David del Río.
0: La presidenta Claudia Sheinbaum cuestionó las limitaciones de la prueba PISA para comparar sistemas educativos entre países y defendió el desempeño del país bajo la nueva escuela mexicana, es decir, desacreditó la prueba PISA y dice que la nueva escuela mexicana funciona. En la mañanera la presidenta dijo que una evaluación homogénea no necesariamente refleja las condiciones particulares de cada nación. Más información con Angélica Guerrero.
2: La presidenta Claudia Sheinbaum aseguró que la prueba PISA 2025 posee limitaciones y destacó que el bajo rendimiento educativo no fue exclusivo de México.
3: Siempre hemos dicho que las pruebas, la misma prueba para todos los países, siempre tiene sus limitaciones por las características de cada país.
2: La mandataria respondió a los resultados de la prueba PISA 2025, en la que se reveló que México obtuvo los peores resultados en matemáticas y lectura de los últimos 20 años.
3: Y en el caso de matemáticas, sí hay una disminución, pero no es... Hay otros países donde también hay disminuciones, no por mal de muchos, ¿verdad? Pero... Siempre hemos criticado la prueba PISA por eso.
2: La titular del Ejecutivo aseguró que México subió su puntaje en ciencias y justificó que la baja en los resultados de lectura obedece al uso de nuevas tecnologías, no solo en México, sino en el mundo.
3: En el caso de lectoescritura, bajó en todos los países de la OCDE. En todos, de hecho, en México su disminución es mucho menor que en muchos otros países. En el reporte de la OCDE, lo asocian a las famosas plataformas digitales que hemos estado estudiando aquí. Entonces, no es exclusivo de México.
2: Pese a los resultados, la presidenta defendió y reconoció el papel de la nueva escuela mexicana y del Magisterio Nacional. Con Ortega a las 10, Angélica Guerrero.
0: Los senadores de oposición catalogaron como una tragedia los resultados de la prueba PISA. Afirmaron que la prueba puso al descubierto el enorme rezago de México en materia educativa. Los senadores del PAN y de Movimiento Ciudadano exigieron a la Secretaría de Educación Pública revisar su modelo educativo.
4: Hoy sabemos que lo que ha hecho Morena con la educación en México es verdaderamente trágico, porque quedamos, fíjense nada más, en último lugar de todos los países de la OCDE, último lugar en ciencias, penúltimo lugar en lectura y antepenúltimo lugar en matemáticas.
5: No me sorprende lo que los resultados de la propia prueba PISA, lo que me sorprende es que el gobierno federal no tome cartas en el asunto, que no haya una revisión integral del modelo educativo.
0: Ariadna Montiel, dirigente nacional de Morena, respaldó las acciones gubernamentales frente a las evaluaciones internacionales, como la prueba PISA. En conferencia de prensa, Ariadna Montiel defendió que el actual modelo de la transformación prioriza la inversión en infraestructura y apoyos universales para educación básica.
6: Nosotros siempre estuvimos en contra de este tipo de calificaciones porque tenía que ver con otras políticas. También recordemos que hemos vivido una pandemia en donde los niños durante 2 años estudiaron de una manera, no solo los de México, sino los del mundo.
0: El INE revisará las llamadas boletas planchadas, es decir, las papeletas electorales sin dobleces, a pesar de haber sido halladas dentro de las urnas durante las elecciones de 2027. La nueva medida generó un fuerte debate entre consejeros debido a que este tipo de boletas ya habían aparecido en las elecciones del Poder Judicial. Alberto García Sarubi tiene más información.
7: El Consejo General del INE aprobó nuevas medidas para el conteo de boletas y la presencia de observadores en las casillas en la próxima elección de 2027. Los cambios que aprobaron por mayoría los consejeros electorales ordenan que las boletas que no sean dobladas y se encuentren dentro de la urna no sean invalidadas en la misma casilla, como se había hecho en los últimos años, y sean analizadas posteriormente. Además, ya no realizará la revisión de los listados de los funcionarios gubernamentales, conocidos como siervos de la nación, para evitar que se inscriban como observadores electorales y se reducirán los tiempos para elegir a los funcionarios de casilla. Con estas medidas se podría registrar un tipo de fraude conocido como boletas planchadas, fenómeno que aún se ha presentado en las últimas elecciones, principalmente en los comicios del Poder Judicial, y que significa que boletas sin ningún tipo de manipulación aparecen dentro de las urnas. La ley electoral indica que el ciudadano tendrá que doblar la boleta en la que expresa su voto e introducirlo a la urna. Hasta la elección federal pasada, el criterio que ordenaba el INE era que esas boletas planchadas fueran anuladas en la misma noche de la elección. La consejera del INE, Carla Humphrey, denunció que esos cambios van a afectar la pulcritud y la integridad de los comicios.
8: Estos votos no serán considerados como inválidos automáticamente como se hacía antes. No es lo mismo tener la certeza que las boletas planchadas serán computadas como voto inválido a que ni siquiera tengamos un registro de este incidente.
7: Para el exconsejero del INE, Marco Antonio Baños, el fenómeno de las boletas planchadas siempre ha sido considerado como un intento de fraude electoral, ya que el ciudadano no podría introducir su voto sin doblar el papel.
9: Una boleta para diputados federales, en las medidas oficiales que ha dado a conocer el INE, mide 20 centímetros de ancho por 28 centímetros de alto. Es decir, si tomas en cuenta esas medidas, 20 por 28 centímetros, y revisas que la ranura de la urna tiene 12 centímetros de largo por 3 milímetros de ancho, pues ¿cómo metes esa boleta sin doblarla a la urna? Es imposible.
7: Estas medidas podrán ser impugnadas ante el Tribunal Electoral del Poder Judicial de la Federación. Con Ortega a las 10, Alberto García Sarubi.
0: Grecia Quiroz, alcaldesa de Uruapan, Michoacán, solicitó a la Fiscalía General de la República que atraiga el caso del homicidio de su esposo Carlos Manso. Grecia Quiroz dijo que desconfía de las investigaciones que realiza la Fiscalía de Michoacán. La alcaldesa de Uruapan acudió a la sede de la Fiscalía en la Ciudad de México, donde formalizó por escrito su petición en calidad de víctima indirecta del homicidio de Carlos Manso el 1 de noviembre de 2025 y pidió

0: tenido con ella conversación a través de mensajes. Ella ha pedido verme, pero he buscado, como ya vienen los tiempos electorales también, pues ya no veo yo a alguien que quiera ser candidato a algo, la verdad, porque ni de Morena, ni de otros partidos, ni de, pues porque no está bien.
1: Ignacio Mier, presidente de la Junta de Coordinación Política del Senado, notificó a la mesa directiva de forma oficial la separación de Enrique Insunza de la fracción parlamentaria de Morena. Higinio Martínez, presidente de la Cámara de Senadores, procesó el trámite notificado a petición de Enrique Insunza. Fue leída la comunicación enviada por Ignacio Mier sobre la separación del legislador de la bancada, con efectos desde el 26 de agosto de 2026. Durante la sesión, la legisladora del PRI, Paloma Sánchez, acusó a Enrique Insunza de formar parte del crimen organizado y lo responsabilizó de la violencia que se vive en Sinaloa.
2: ¿Por qué no pide licencia? Enfrenta la ley. Es hora de que no puede justificar por qué se ocultó todos estos meses. ¿Quiere hablar de honorabilidad, senador? Mejor hablemos de dignidad. Ahora quiere venir a decir que es una persecución política, pero pues ¿quién va a quererlo perseguir políticamente? ¿Se dice víctima? No. No, los políticos no pueden ser víctimas. Para víctimas, las que están en el estado de Sinaloa.
1: Más adelante, Omar García Harfuch destaca el arresto de 111 funcionarios y alcaldes en el operativo Enjambre. Y enseguida, Edgar Amador, secretario de Hacienda, entrega a la Cámara de Diputados el paquete económico 2027.
3: 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La temperatura en Vox.
4: 18 grados.
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0: 2027 que contempla una deuda de 3.9% del Producto Interno Bruto y un crecimiento económico de entre el 1.5 y el 2.5% para el año entrante. Además, el gobierno federal propuso elevar el gasto en educación, ciencia, salud, seguridad y programas sociales durante 2027. Posteriormente, el presupuesto fue entregado en la Cámara de Senadores. Más información con Francisco Rubio.
1: Año se proyecta un gasto de 10.633.000 millones de pesos, lo que equivale a un incremento de 0.7% en comparación con 2026, de acuerdo con el proyecto de egresos de la Federación. Edgar Amador Zamora dijo que el paquete económico incluye cambios a la ley del ISR, que contempla mecanismos para el combate a la evasión fiscal, cerrando el camino al uso de factureras como forma de acreditar deducciones.
2: Para 2027 se propone continuar este esfuerzo. Las modificaciones a la ley del impuesto sobre la renta buscan fortalecer la equidad tributaria a través de que la contribución de las empresas sean más consistentes con su capacidad económica.
1: El secretario de Hacienda agregó que esta administración sostiene que para que esta visión se vuelva realidad debe de contarse con finanzas públicas sanas.
2: Bajo esta estrategia se proyecta un déficit, de acuerdo con la medida de los requerimientos financieros del sector público, de 3.9% del PIB para 2027.
1: Dijo que los programas sociales continuarán como un apoyo para casi 43 millones de personas, rubro al que se destinarán recursos equivalentes a 2.6% del Producto Interno Bruto.
2: También se destinarán recursos para fortalecer la educación, la salud y la inversión en infraestructura, lo que permitirá seguir impulsando el desarrollo y la capacidad productiva del país. En salud, se destinarán 1.1 billones de pesos, 10.9% más que en 2026.
1: Señaló que para el 2027 se estima un crecimiento de la economía entre 1.5% y 2.5% del Producto Interno Bruto en términos reales, al contemplar un entorno internacional complejo, marcado por mayores precios de los energéticos. Dijo que se continuará apoyando a Pemex.
2: En Pemex se plantea alcanzar un superávit financiero de 95 mil millones de pesos, derivado del esfuerzo de la empresa y de una transferencia del gobierno federal para fortalecer su posición financiera y reducir gradualmente su endeudamiento.
1: Tras la recepción de los documentos, el presidente de la Cámara de Diputados, Raúl Bolaños Cacho, informó que se dará cuenta al Pleno de la Cámara en su sesión de mañana y se enviará a las comisiones respectivas para su discusión. Con Ortega a las 10, Francisco Rubio.
0: Gabriela Jiménez, vicecoordinadora de Morena en la Cámara de Diputados, afirmó que el análisis del paquete económico 2027 debe realizarse con responsabilidad, sin nuevos impuestos y priorizando el bienestar de las familias mexicanas. Eduardo Pérez Albores tiene más información.
3: La bancada de Morena adelanta que el presupuesto se blindará pensando estrictamente en las familias mexicanas. La vicecoordinadora de vinculación parlamentaria, Gabriela Jiménez Godoy, destaca que no habrá aumentos de impuestos ni nuevos gravámenes. El reto, afirma, será combatir de frente la evasión y la elusión fiscal. La legisladora sostiene que la transformación debe traducirse en bienestar y mejores condiciones de vida, garantizando que los recursos públicos lleguen a quienes más lo necesitan. Con esto, Morena refrenda su respaldo total a los programas sociales, que ya son derechos constitucionales, buscando consolidar el desarrollo de los sectores históricamente olvidados. Ante el próximo debate, Jiménez Godoy hizo un llamado a la madurez política, confía en que habrá diálogo y consenso para votar un presupuesto que responda a la realidad del país. La diputada insistió en dejar de lado los intereses personales o partidistas bajo el argumento de que el presupuesto le pertenece a la ciudadanía y no a una fuerza política. Con la recepción oficial del paquete económico, arrancará formalmente el reloj legislativo en San Lázaro, marcando el inicio de un intenso periodo de análisis, negociación y debate de cara al ejercicio fiscal 2027. Con Ortega a las 10, Eduardo Pérez Albores.
0: En la mañanera, la presidenta Sheinbaum dijo que enviará una serie de reformas al Congreso de la Unión entre ellas algunas para brindar mayores facilidades a las micro y pequeñas empresas, así como una nueva ley de economía digital para reducir el uso de pagos en efectivo.
4: Mañana presentamos todas las leyes que estamos enviando al Congreso, porque no solo es el paquete que estamos enviando, sino hay otras leyes. Por ejemplo, vamos a enviar la ley de economía digital con el objetivo de reducir efectivo. Y el jueves vamos a presentar facilidades muy importantes para la micro y pequeña empresa, que también vienen en el paquete.
5: Al finalizar la jornada, el índice de precios y cotizaciones cerró al alza 0.52% hacia las 65.065.56 unidades, siendo la ganadora Grupo Televisa con 9.17%. El FTSE Viva cerró con ganancias de 0.69% hacia las 1.318.39 unidades. En julio se duplicó prácticamente la recaudación por bebidas saborizadas, incluidos los refrescos, con un aumento real de 91.5%, informó la Secretaría de Hacienda. En el acumulado de enero a julio, la captación llegó a más de 40 mil millones de pesos, un alza de 64% respecto al año anterior. A partir del primer minuto de este martes, Canadá puso en marcha aranceles de entre 15 y 50% a productos de Estados Unidos por unos 20 mil millones de dólares en represalia por las medidas comerciales de Donald Trump. El primer ministro Mark Carney defendió la decisión y advirtió que su país debe reducir su dependencia económica de Estados Unidos y diversificar sus mercados. Las nuevas tarifas afectan a productos como acero, muebles, ropa, electrónicos y alimentos. En respuesta, Trump canceló compras de su gobierno por 50 mil millones de dólares a Canadá. En el mercado del petróleo, la mezcla mexicana gana y queda en los 94.27 dólares por barril. En el mercado internacional, los precios del crudo avanzaron. El West Texas Intermediate queda en los 94.20 dólares por barril, mientras el Brent en los 99.26 dólares por barril. En Wall Street, los mercados finalizaron la jornada a la baja. El Dow Jones retrocedió 1.18%, el S&P 500 0.58%, y el Nasdaq 0.32%. Con Ortega a las 10, Eric Vilchis.
0: 11 países europeos, entre ellos Reino Unido, Francia y España, además de Canadá, anunciaron restricciones a la importación de bienes procedentes de asentamientos israelíes en territorios palestinos ocupados. La medida responde a la expansión de nuevos asentamientos en Cisjordania y a la violencia de colonos israelíes, acciones que los países firmantes consideran inadmisibles y contrarias al derecho internacional. En respuesta, el gobierno de Benjamín Netanyahu cerró el consulado de Reino Unido en Jerusalén.
6: I can tell the House that today France and Canada are announcing alongside Britain that they will also ban the import of goods from illegal settlements. Joining the Netherlands, Ireland, Belgium, Spain and Norway, which have either banned goods or are in the process of doing so, with many other countries, Denmark, Finland, Iceland, Poland, Portugal and Sweden, pledging today they will support further action.
0: De este lado del mundo, a tres días del 25 aniversario de los ataques del 11 de septiembre de 2001 en Estados Unidos, el presidente Donald Trump rindió homenaje en Washington a las víctimas y a los socorristas. Frente a la Casa Blanca fue exhibida una viga de acero de casi 7.000 kilos, recuperada de la Torre Sur del World Trade Center. Trump destacó la labor de los bomberos y los equipos de emergencia. Las conmemoraciones continuarán esta semana y concluirán el viernes con varios actos en Nueva York, Washington y Virginia.
7: But the nation's capital, it marks 25 years since a day that was etched forever into the memories of Americans. 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All of these years later, we gather on another Tuesday morning in September to reaffirm the sacred vow we made a quarter of a century ago. We will never forget. We say it and we mean it. We will never forget
8: Those we lost and we will never forget, the immortal heroes of September 11th, 2001.
0: Más adelante, Emiratos Árabes Unidos advirtió a Benjamín Netanyahu sobre el ataque de Hamas y lo ignoró. Esto lo revela el diario israelí Haaretz. Y enseguida, Jericó Abramo, diputado federal del PRI, secretario de la Comisión de Hacienda de la Cámara de Diputados, habla sobre el paquete económico 2027.
9: 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La temperatura en Vox.
10: 18 grados.
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0: Saludo con gusto al diputado Jericó Abramo, integrante de la bancada del PRI y secretario de la Comisión de Hacienda de la Cámara de Diputados. Gracias por estar aquí, bienvenido.
1: Muchas gracias, don Guillermo, muy buenas noches.
0: Muchas gracias, diputado. La presidenta Sheinbaum envió al Congreso el paquete económico para 2027. De lo que has revisado hasta ahora, ¿qué es lo que más destaca de este paquete económico?
2: Bueno, pues es un paquete económico de 10.5 billones de pesos. Tiene un servicio de deuda destinado para este año de 1.3 billones de pesos. Los ingresos presupuestarios fiscales representarán casi un 23.2% del PIB. Están estimando bajar el déficit, o sea, la deuda del país de 4.1% a 3.9%, según lo que nos informó hoy el secretario de Hacienda. Aunque el déficit presupuestario se seguirá ubicando en un 3.4% del PIB de 2027, sigue siendo un presupuesto inercial para cumplir los compromisos de programas sociales, pero con una gran exigencia de recursos públicos. Comentarle también que vienen proyectados casi 1.7 billones de pesos de techo de deuda y están dispuestos a utilizar 1.3 billones de pesos para pagar solamente el costo de los intereses de año con año. Hablan de que van a subir 10.2% el gasto en educación y 7.3% el gasto en salud para llegar a 1.1 billones de pesos. Y hablan de que se van a comprometer para este año destinar 2.6% del Producto Interno Bruto para inversión física, para obras del gobierno. O sea, es un monto que puede llegar a casi los 800 mil millones de pesos. Lo que hasta el momento he logrado analizar, porque sigo desagregando el paquete, nos lo entregaron hace 2 horas, es que el apartado de participaciones, estados y municipios, viene en 1.5 billones de pesos. Es la primera vez en 8 años del gobierno de Morena que el servicio de intereses de la deuda será menor que las participaciones, estados y municipios. Yo lo he venido señalando en los últimos 3 años. No lo habían hecho, hoy lo ponen, tengo que reconocer esa diferenciación, pero el problema que tiene el país es el crecimiento económico. Ellos planteaban en abril que íbamos a crecer en 2027, estaban planeando un crecimiento del 2.5%, está regresando Hacienda a decir que vamos a crecer entre 1.5 y 2%, ojalá y se cumpliera esa proyección, puesto que el último crecimiento que tenemos es del 0.8%, y eso pues no ayuda al crecimiento económico. La mejor forma que tiene un país para crecer, para generar ingresos, para generar riqueza, para disminuir pobreza, se llama crecimiento económico. Y México tiene un crecimiento económico muy plano en los últimos años, no logran salir del estancamiento, y eso es debido a 3 factores. Los fenómenos internacionales sí influyen, pero también influyen la falta de confianza de muchos inversionistas en el tema del Poder Judicial, y que si aunque haya subido la inversión extranjera directa, la inversión nacional sigue estancada, puesto que la inversión en obra pública bajó en el acumulado de los últimos 2 años casi 14% y la inversión privada nacional bajó en un 9%. Entonces, lo que hemos venido nosotros pidiéndole al secretario de Hacienda es que creen incentivos fiscales para que los micro, pequeños y medianos empresarios puedan arriesgar capital e invertir en México. Veo en el paquete de miscelánea fiscal y de impuestos sobre la renta que van a generar medidas adicionales para poder ir por huachicoleros y factureros, que son los grandes mermadores o drenadores de las finanzas públicas del país. El huachicol en México en los últimos 8 años hizo que el gobierno perdiera 600 mil millones de pesos y no se ha podido reponer de eso, y eso es un generado por entes desde el gobierno con empresarios de cuello blanco ligados al poder. Y eso vino y dañó las finanzas públicas de manera drástica, hicieron que no creciera la educación, que no creciera la inversión en deporte. Reconozco que el secretario de Hacienda tiene que hacer malabares con lo que le entregan, pero nosotros vamos a estar estos próximos 3 días haciendo un desglose capítulo por capítulo. En específico hay que revisar en la línea de endeudamiento de Pemex, que le están utilizando cerca de 194 mil millones de pesos para gasto y otros 111 mil millones de pesos para deuda. Lo que vendrá de ejercicio del gasto de Comisión Federal de Electricidad, México está requiriendo más kilowatts por sector, necesita más inversión en nueva generación de energía eléctrica, por eso la Presidenta de la República anunció que hay que ver la alternativa del fracking. ¿Por qué? Pues porque no hay gas shale, porque hay mucho gas shale, pero no lo extraen. Y la mejor forma de competir en la disminución de costos es teniendo más autonomía en materia energética. Entonces, estas 2 horas que estamos revisando el paquete, pues creo que sigue siendo inercial. Mañana tendremos ya el desagregado por estado. Y creo que el 27, además de ser un año electoral, será un año por las modificaciones que se le hicieron a los capítulos de aranceles, pues que tendrá estrés financiero. Yo tengo y ruego porque el crecimiento se consolide al menos en un 2%. Si el crecimiento sube el 2%, no se ocuparía tener más exigencias fiscales, porque el mismo dinamismo económico haría que el país creciera.
0: Diputado Jericó Abramo, ante la situación económica del país que describes y sobre todo ante el alto endeudamiento público, la falta de inversión, la falta de crecimiento que subrayas, ¿dirías que hay motivos de preocupación en el paquete económico?
2: Yo creo que, como lo he venido diciendo, cada año el sector público está más estresado, está más comprometido, se está haciendo el compromiso de las pensiones legales, que son las del Seguro Social y las del ISSSTE, las contributivas, las que aportamos todos, están saturadas, y las pensiones no contributivas, que son las de programas sociales, de las cuales yo estoy de acuerdo, pero tienen que ir acompañados con una estrategia fiscal de recaudación y de crecimiento económico. Y el grave problema que tiene Hacienda ahorita es que la demanda de recursos para nutrir los programas sociales, la demanda de recursos para poder cumplir los requerimientos del sector público es mayor todos los días. Y el crecimiento económico es muy precario. La mejor forma de dar crecimiento económico es darle certidumbre al que va a arriesgar su capital para crear una nueva empresa y generar condiciones para el micro y el pequeño y mediano empresario, que ese es el que está cautivo, ese es el que pagamos impuestos, ese es el que estamos apostándole, el trabajador, el asalariado, a todas y a todos le aportan a la hacienda pública. El problema es que no hay una estrategia para ampliar la base de contribuyentes con un sector que representa el 53% de informalidad en México. De cada 100 generadores de riqueza, 53% no están dentro de la formalidad. Y yo le puedo decir que hay personas en muchos mercados de la Ciudad de México, no necesariamente los más pobres, pero hay personas que tienen 150 puntos de venta de gorditas o de elotes que están en la informalidad y no pagan un solo peso de impuestos. Y no hay una estrategia del gobierno por invitarles a que se sumen a la estrategia de la formalidad. El gobierno tiene que sacrificar ingresos fiscales. Sí, a ver, si tú te registras, te voy a dar 5 años no pagas ISR, vas a pagar muy poco de no vas a pagar impuestos sobre nómina, te voy a dar ventajas para que bancarices, y bancarizando le apuestas y le aportas a la economía nacional. No hay una política pública de invitar a los pequeños, medianos, personas económicamente activas que están en la economía informal. El gobierno sigue sin tener una estrategia para ir por ellos e invitarlos a bancarizar. Cuando más bancaricemos, cuando más generemos, menos desvío de recursos habrá, menos opacidad y más lo veremos transformado en recursos públicos.
0: El paquete económico para 2027 plantea reducir el déficit sin frenar la inversión en salud, educación y programas de bienestar. ¿Es eso posible?
2: Es posible, pero yo cuando le dije que estaba revisando cada capítulo es porque algo le bajaron. A ver, en el 2024 se comprometieron a bajar el déficit del 4.5 al 4.1 en el 26, y así viene plasmado, todavía no cierra el año, pero ellos traen el compromiso del 25 al 26 bajarlo a 4.1, y hoy se está comprometiendo Hacienda a bajar el déficit presupuestario de 4.1 a 3.4%. Es una buena cifra porque quiere decir que ya empezaron a dejar de gastar, o van a tener que dejar de gastar. No son eficiencias fiscales, son eficiencias presupuestales. O sea, a algún lado le van a tener que recortar. Al final es la misma cobija la que están recortando. Lo que estoy viendo ahorita en los anexos es a qué anexo, capítulo, secretaría le van a quitar ese recurso porque al final terminan siendo cerca de 100 mil millones de pesos que disminuirán del costo del servicio de la deuda. Para que sea una idea, se estima que el gasto programable pagado de 7 billones para el 2027 se estima que el gobierno gaste en el gasto programado 7 billones 311 mil millones de pesos, que es lo que el gobierno programa gastar, más súmele lo que van a invertir en salud. Ellos se comprometen a subirle 10.3% a educación, 7.2% a salud y 11.5% a seguridad. Creo que habla de que hay una preocupación en el tema y creo que es bueno, pero la eficiencia del ejercicio del gasto tiene que medirse sí en disminución de pobreza y en dignificación de nivel de vida. Y hacia allá es donde tenemos que ir los legisladores a tratar de que el dinero llegue a quien tiene que llegar, construya lo que tiene que construir y sea de la manera transparente y sin corrupción. Porque lo que más preocupa en los índices de medición de competitividad y de disminución de pobreza es que en los últimos años, y refiriéndonos al sexenio pasado, hay demasiados hechos denunciados de corrupción, desvíos fiscales, desvíos financieros, que eso es la peor corrupción del mundo, eso es lo peor porque eso genera más pobreza, porque va en detrimento de la salud y la educación. Yo creo que la presidenta está haciendo un esfuerzo por darle más recursos a estas tres áreas que le demandaban desde hace tiempo, desde el pasado sexenio, más recursos para educación, para salud y para seguridad. Y hoy que se está dando, tiene que estar acompañado de eso de una buena lupa pública.
0: Diputado Jericó Abramo, hay un tema novedoso que quisiera que me ayudes a explicarle a nuestro público, que es el de la denominada Ley de Economía Digital, que busca disminuir el uso de dinero en efectivo en plazos específicos. ¿México está preparado para eso?
2: Desde hace años el sistema de administración tributaria se ha venido preparando. Yo le puedo decir que desde que yo fui diputado en 2015, que se crearon, que desde 2013 y 2014 se hizo la reforma fiscal que hoy sigue rigiendo al país y que le dio recursos fiscales para poder sostener las finanzas públicas, se habló desde regular las famosas monedas electrónicas, los bitcoins. Y aparte, empezar a hacer que el dinero fuera más bancarizable. Pero yo siempre he dicho, hay que darle los métodos jurídicos a las personas para que puedan bancarizar, pero también hay que darle alicientes porque tienes un sector económico que tiene miedo meter su dinero al banco por el cobro de impuestos o tiene miedo meter el dinero al banco porque teme que el sistema de administración tributaria lo sancione, lo persiga o lo etiquete. Creo yo que el gobierno sabe bien quién se dedica al lavado de dinero. Creo yo que el gobierno tiene muy claro, bajo los algoritmos de investigación del SAT y la Universidad de Inteligencia Financiera, quienes tienen discrepancias fiscales en base a lo que ganan contra lo que gastan. Hoy el sistema de admisión tributaria tiene la tecnología para poder detectar quién está en estas condiciones. El problema es que el micro y pequeño comerciante, el micro y pequeño desarrollador, no se acerca porque primero tiene miedo a pagar más impuestos. Tiene miedo a que el banco de alguna u otra manera no le dé las garantías que permite la ley. Entonces yo creo que esa ley que usted comenta va a funcionar cuando venga rodeada, sí, de facilidades, sí, de prestaciones y de incentivos. Mientras no los tenga, pues vamos a seguir viendo gente que paga en efectivo rentas, que paguen efectivo créditos, que paguen efectivo consumos y que al final del día siguen sin aportar de lleno a la hacienda pública.
0: Diputado, se hablaba en los últimos días de aumento en el IEPS, el Impuesto Especial sobre Producción y Servicios, algunos productos en concreto. Te pregunto, ¿habrá o no habrá aumento de impuestos para 2027?
2: Intentaron hacerlo con la cerveza y el sodio. Hasta ahorita lo que he revisado en el paquete no lo he visto. Estoy terminando de hacer la revisión sobre miscelánea e impuestos. Mañana yo tendré un dato más real, porque luego así decían que no venían ni nuevos impuestos en el PEF del 2023, en el paquete económico, y venía el impuesto a los ahorradores en la miscelánea fiscal. No la vio nadie. Al final de cuentas la detectamos y lo pudimos señalar. Y bueno, al final logró Morena meterle un impuesto a los ahorradores.
1: desde ese momento. Estoy en esa revisión, don Guillermo. Yo espero terminar mañana a las 11:30 de la mañana. Lo único que trae el paquete es que se modificarán los aranceles de importación en 8 fracciones arancelarias. La tarifa de la ley de los impuestos generales de importación y exportación se van a modificar para el término de fortalecer nuestro Tratado de Libre Comercio sobre productos específicos. Y eso es lo que estoy viendo, el anexo y el derivado del mismo. O sea, esos 8 rubros de aranceles, ¿a qué ramas van a ir aplicadas? Y en base a nuestro tratado, ¿en qué beneficiarán? Pero esos son ingresos que le entrarán al país en base a su industria de exportación.
0: Pues con esto nos quedamos. Muchas gracias, diputado.
1: Gracias, don Guillermo. Y le doy la primicia. Ya estamos en los últimos detalles para sacar el dictamen final con todo el acuerdo de todos los partidos políticos sobre la ley que construimos para detener los excesos de seguros de gastos médicos mayores y hospitales. Estamos a muy pocos meses de ver esto en realidad. Espero que pasando la votación del paquete podamos ya ver esta ley que eliminará letras chiquitas, dará más garantías a los usuarios, sancionará a los que excedan el mercado y permitirá tener más certidumbre financiera y médica para los que tienen un seguro de gastos médicos mayores.
0: No, pues es una buena noticia. Ameritará una amplia conversación ese tema que beneficiará a muchas personas. Gracias nuevamente, diputado Jericó Abramo, integrante de la bancada del PRI y secretario de la Comisión de Hacienda en la Cámara de Diputados. Gracias por estar aquí.
1: Abrazo y buenas noches.
0: Hasta pronto. Muchas gracias. Enseguida, Perú se incorpora al escudo de las Américas.
3: 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La temperatura en Vox.
4: 17 grados.
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0: El gobierno federal informó que en lo que va de la presente administración, los homicidios dolosos disminuyeron 53% al pasar de 86 a 40 víctimas diarias. Omar García Harfuch, secretario de Seguridad, informó que por la operación Enjambre fueron detenidos 111 funcionarios públicos vinculados con actividades delictivas. La Cámara de Diputados inició con la glosa del segundo informe de gobierno de la presidenta Claudia Sheinbaum en el rubro de política interior. La oposición acusó que se trata de un catálogo de mentiras. La iniciativa de la presidenta Sheinbaum sobre la doble nacionalidad podría naufragar en el Senado. Manuel Velasco, coordinador del Partido Verde, dijo que hay integrantes de su bancada que cuentan con doble nacionalidad y por ello su voto a favor no está asegurado. El Hospital General de México reembolsará los gastos médicos generados por el grave brote de salmonela que afectó a 135 médicos residentes y de alta especialidad. Marcelo Ebrard, secretario de Economía, informó que Howard Lutnick, secretario de Comercio de Estados Unidos, se reunirá mañana con la presidenta Sheinbaum. Hablarán de la relación comercial entre México y Estados Unidos. Marco Rubio, secretario de Estado de Estados Unidos, inició este martes en Colombia una gira por tres países de América Latina en la que visitará a líderes conservadores alineados con Washington. Marco Rubio anunció la incorporación de Perú al Escudo de las Américas, alianza impulsada por Donald Trump con gobiernos de derecha de América Latina para enfrentar conjuntamente a las organizaciones criminales transnacionales. Benjamin Netanyahu, primer ministro de Israel, recibió una advertencia directa del presidente de Emiratos Árabes Unidos de que Hamas planeaba una gran ofensiva días antes de que el grupo armado atacara a Israel el 7 de octubre de 2023, según el diario Haaretz. En Austria entró en vigor una polémica prohibición del velo islámico en las escuelas para todas las alumnas menores de 14 años. En caso de no cumplir con la orden, habrá multas de hasta 800 euros. Con Ortega a las 10, Eric Vilchis.
1: Toda la información deportiva desde los estudios de Fox Sports con Pamela Gasca. Pamela, bienvenida, buenas noches.
2: Saludarte desde el estudio de Fox Sports, a ti y a tu auditorio en El Financiero para hablar de lo más importante que sucede en el mundo deportivo. Iniciemos con el nombre de Armando La Hormiga González, quien en este día tuvo una actuación muy destacada con el Olympiacos. Vámonos entonces a ver lo que sucedía. Arrancaba como titular en esta ronda 2 de la Copa de Grecia y al 41 el centro por derecha y después el esférico es enviado a segundo palo y aparece Armando La Hormiga González, que así marcaba el primero del encuentro, que ya le daba la ventaja al Olympiacos. Después, al 50, Marcus Pedersen manda centro a segundo poste y La Hormiga remata de palomita. Vaya lo que está haciendo Armando La Hormiga González, cómo recibe ese balón y de paloma adentro, era el segundo del encuentro. Balón filtrado, todos ya pásensela a La Hormiga González, que entrega él para Gustavo Puerta y así asiste para el tercero del Olympiacos. Y al 78 pasaba esto. Viene Matías González con el remate y el NPS Bolos venía de atrás. Al 88 viene el centro y otro gol también que acercaba al Bolos. Sin embargo, esto terminaría 3-2. Victoria para el Olympiacos e importantísimo doblete de Armando La Hormiga González. Vamos ahora, después de esa buenísima noticia, a hablar de lo que está sucediendo en la Champions League, porque el Real Madrid arrancó esta jornada 1 ante el Inter en el mismísimo Santiago Bernabéu y después del protocolo de salida de los futbolistas, veamos entonces cómo le iría al conjunto merengue, que por cierto, José Mourinho, en esta misma cancha, en 2010 se habría coronado campeón. Al minuto 5, en propia puerta, Martina anotaba. Y después veíamos aquí la anotación de Kylian Mbappé, por supuesto, que se hacía presente en el marcador al 23. Fede Valverde es quien colabora con el segundo para el conjunto merengue, para la alegría de toda la gente en el Santiago Bernabé y el enojo del portero. Sin embargo, ya en los últimos momentos del encuentro, al 77, vean esta gran jugada, va hasta línea de fondo y aparece Carlos Augusto con el tanto del descuento para el Inter. Sin embargo, no les alcanzaría el cronómetro. Esto terminó en victoria al Real Madrid 2-1 ante el Inter. Vamos a repasar otro de los encuentros. El Porto se enfrentaba ante el poderoso Manchester City y al 47 Semenyo filtra para Cherki, retrasa con Fernández en el centro, remarla Erling Haaland y así pone el primero para el encuentro, el dorsal número 9. No es sorpresa para nadie y así abría el marcador. Al 90+1, Ryan Aidenouri con el centro, remata nuevamente Haaland con su nuevo look, pero sigue marcando goles. Victoria importantísima para el Manchester City, 2-0 ante el Porto. Es momento de hablar de fútbol femenil porque la selección mexicana ya se enfrentó ante Polonia, así que vamos a ver en la sub-20 qué es lo que está sucediendo, porque era un partido muy importante para México con aficionados en la tribuna. Y vamos a ver entonces esta primera jugada de peligro, balón largo al espacio, aparece Martina que intenta despejar, pero termina incrustando el balón en su propio arco. 1-0 lo ganaba México, pero al 8 Camila Vázquez se equivoca en el despeje, Polonia recupera y acaba con el gol de Olivia Siasek. Vendría después este penal, lo anota Susana Mitek y Polonia termina venciendo 2-1 ante México. Esto es lo que tenemos, Guillermo, desde el estudio de Central Fox para ustedes en El Financiero. Nos saludamos, hasta la próxima.
1: Gracias, gracias Pamela Gasca por tu participación esta noche y muchas gracias a usted por acompañarnos en la noche de este martes. Le espero también mañana en punto de las 10. No se duerma.
3: 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La temperatura en Fox.
4: 17 grados.
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5: La historia de un continente no se escribe con reyes ni guerras, sino a través de la evolución y resistencia de su fauna salvaje. Europa, una historia natural, escrita por Tim Flannery y publicada bajo el sello de Editorial Malpaso, narra la espectacular vida de este territorio desde hace 100 millones de años. Con una prosa elegante y solvencia científica, el texto nos lleva a través de islas olvidadas, el impacto del asteroide que borró a los dinosaurios y la llegada de nuestra propia especie. Europa, una historia natural, es un relato arrollador que explora los avances de la edición genética actual para resucitar a criaturas extintas del pasado con el objeto de preservar nuestro abundante presente.
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3: Ted Lasso regresa para darnos más lecciones de vida en Apple TV con episodios nuevos cada miércoles. Ted Lasso volverá a estar rodeado de los que yo considero los mejores personajes femeninos del streaming. Rebecca, a quien da vida Hannah Waddingham, y Killy, interpretada por Juno Temple. Jason Sudeikis regresa, por supuesto, como Ted Lasso, el entrenador de fútbol americano que le dio una nueva esperanza de vida al AFC Richmond para entrenar ahora a un equipo femenil con las dificultades que eso conlleva. Sé curioso, no prejuicioso, es una frase que resume la serie y la mentalidad de Ted Lasso. La cuarta temporada de Ted Lasso estrena un episodio nuevo cada miércoles en Apple TV.
4: Game day, y'all. 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
5: No.
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0: cuidarte. En voz de arroba Ana Maite M.
1: ¿Cuál es tu posibilidad real de que te muerda un varano en Asia? Aún como viajero frecuente, tu estimación es del 0.000001%. Por ejemplo, en toda la historia moderna de Singapur, el número de humanos mordidos por varanos urbanos es extremadamente bajo, apenas unos cuantos casos documentados por década. Los varanos son animales asustadizos. Si ven a un humano, su primera reacción es salir corriendo al canal de agua más cercano o trepar un árbol. Solo muerden si cometes la imprudencia de pisarlos por accidente, arrinconarlos para tomarles una foto o intentar alimentarlos. Si te mantienes a 2 metros de distancia, tu probabilidad es literalmente cero.
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3: La cuarta temporada de Ted Lasso llega a Apple TV. Previo al estreno de la cuarta temporada, Ted Lasso protagonizó el medio tiempo del Mundial y hoy no es extraño ver en camisetas y carteles no solo apoyo al ficticio equipo AFC Richmond de Roy Kent y Jamie Tartt, sino frases memorables. En las temporadas anteriores, un personaje mexicano también nos regaló otra de las frases más memorables. ¡Fútbol is life! ¡El fútbol es vida! Frase insignia de Dani Rojas, interpretado por Cristo Fernández, quien es además el autor de la frase. Como una lección de soltar y seguir adelante. Ted Lasso también nos enseñó a ser como un pez dorado, un animal que solo tiene 10 segundos de memoria efectiva, así para olvidarlo mal.
4: Hey, hey, hey. Are you all decent?
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0: cómo cuidarte. En voz de arroba Anamaite M.
1: Diseña un aislamiento térmico y auditivo para proteger tu salud mental y paz. La psicología ambiental estudia cómo los espacios cerrados acumulan el ruido, convirtiendo nuestras casas en cajas de resonancia que saturan el sistema nervioso. El cerebro nunca duerme por completo. Sigue procesando los ecos y la vibración del entorno, aunque estemos en silencio. El exceso de ruido eleva el cortisol, provocando fatiga, dolores de cabeza y problemas de concentración. Los libreros empotrados llenos de libros actúan como un difusor acústico natural que rompe las ondas sonoras. Al tapizar una pared con literatura, reduces drásticamente la reverberación y el eco molesto en tu habitación.
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0: literatura con Rayo Guevara en Vox.
1: La historia de un continente no se escribe con reyes ni guerras, sino a través de la evolución y resistencia de su fauna salvaje. Europa, una historia natural, escrita por Tim Flannery y publicada bajo el sello de Editorial Malpaso, narra la espectacular vida de este territorio desde hace 100 millones de años. Con una prosa elegante y solvencia científica, el texto nos lleva a través de islas olvidadas, el impacto del asteroide que borró a los dinosaurios y la llegada de nuestra propia especie. Europa, una historia natural, es un relato arrollador que explora los avances de la edición genética actual para resucitar a criaturas extintas del pasado con el objeto de preservar nuestro abundante presente.
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3: Ted Lasso regresa para darnos más lecciones de vida en Apple TV con episodios nuevos cada miércoles. Ted Lasso volverá a estar rodeado de los que yo considero los mejores personajes femeninos del streaming. Rebecca, a quien da vida Hannah Waddingham, y Killy, interpretada por Juno Temple. Jason Sudeikis regresa, por supuesto, como Ted Lasso, el entrenador de fútbol americano que le dio una nueva esperanza de vida al AFC Richmond para entrenar ahora a un equipo femenil con las dificultades que eso conlleva. Sé curioso, no prejuicioso, es una frase que resume la serie y la mentalidad de Ted Lasso. La cuarta temporada de Ted Lasso estrena un episodio nuevo cada miércoles en Apple TV.
4: Game day, y'all. Game day.
5: No.
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0: cuidarte. En voz de @AnaMaiteM.
1: ¿Cuál es tu posibilidad real de que te muerda un varano en Asia? Aún como viajero frecuente, tu estimación es del 0.000001%. Por ejemplo, en toda la historia moderna de Singapur, el número de humanos mordidos por varanos urbanos es extremadamente bajo, apenas unos cuantos casos documentados por década. Los varanos son animales asustadizos. Si ven a un humano, su primera reacción es salir corriendo al canal de agua más cercano o trepar un árbol. Solo muerden si cometes la imprudencia de pisarlos por accidente, arrinconarlos para tomarles una foto o intentar alimentarlos. Si te mantienes a 2 metros de distancia, tu probabilidad es literalmente cero.
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3: La cuarta temporada de Ted Lasso llega a Apple TV. Previo al estreno de la cuarta temporada, Ted Lasso protagonizó el medio tiempo del Mundial y hoy no es extraño ver en camisetas y carteles no solo apoyo al ficticio equipo AFC Richmond de Roy Kent y Jamie Tartt, sino frases memorables. En las temporadas anteriores, un personaje mexicano también nos regaló otra de las frases más memorables. ¡Football is life! ¡El fútbol es vida! Frase insignia de Dani Rojas, interpretado por Cristo Fernández, quien es además el autor de la frase. Como una lección de soltar y seguir adelante. Ted Lasso también nos enseñó a ser como un pez dorado, un animal que solo tiene 10 segundos de memoria efectiva, así para olvidarlo mal.
4: Are you all decent?
5: Yeah.
4: Okay. All right. Oh, hi.
6: Are we definitely clear?
4: Yeah, you can take that off.
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0: cómo cuidarte. En voz de @AnaMaiteM.
1: Diseña un aislamiento térmico y auditivo para proteger tu salud mental y paz. La psicología ambiental estudia cómo los espacios cerrados acumulan el ruido, convirtiendo nuestras casas en cajas de resonancia que saturan el sistema nervioso. El cerebro nunca duerme por completo. Sigue procesando los ecos y la vibración del entorno, aunque estemos en silencio. El exceso de ruido eleva el cortisol, provocando fatiga, dolores de cabeza y problemas de concentración. Los libreros empotrados llenos de libros actúan como un difusor acústico natural que rompe las ondas sonoras. Al tapizar una pared con literatura, reduces drásticamente la reverberación y el eco molesto en tu habitación.
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1: La historia de un continente no se escribe con reyes ni guerras, sino a través de la evolución y resistencia de su fauna salvaje. Europa, una historia natural, escrita por Tim Flannery y publicada bajo el sello de Editorial Malpaso, narra la espectacular vida de este territorio desde hace 100 millones de años. Con una prosa elegante y solvencia científica, el texto nos lleva a través de islas olvidadas, el impacto del asteroide que borró a los dinosaurios y la llegada de nuestra propia especie. Europa, una historia natural, es un relato arrollador que explora los avances de la edición genética actual para resucitar a criaturas extintas del pasado con el objeto de preservar nuestro abundante presente.
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3: Ted Lasso regresa para darnos más lecciones de vida en Apple TV con episodios nuevos cada miércoles. Ted Lasso volverá a estar rodeado de los que yo considero los mejores personajes femeninos del streaming. Rebecca, a quien da vida a Hannah Waddingham, y Killy, interpretada por Juno Temple. Jason Sudeikis regresa, por supuesto, como Ted Lasso, el entrenador de fútbol americano que le dio una nueva esperanza de vida al AFC Richmond para entrenar ahora a un equipo femenil con las dificultades que eso conlleva. Sé curioso, no prejuicioso, es una frase que resume la serie y la mentalidad de Ted Lasso. La cuarta temporada de Ted Lasso estrena un episodio nuevo cada miércoles en Apple TV.
4: Game day, y'all. 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

0: ¿Cómo cuidarte? En voz de arroba Anamaite M.
1: ¿Cuál es tu posibilidad real de que te muerda un varano en Asia? Aún como viajero frecuente, tu estimación es del 0.000001%. Por ejemplo, en toda la historia moderna de Singapur, el número de humanos mordidos por varanos urbanos es extremadamente bajo, apenas unos cuantos casos documentados por década. Los varanos son animales asustadizos. Si ven a un humano, su primera reacción es salir corriendo al canal de agua más cercano o trepar un árbol. Solo muerden si cometes la imprudencia de pisarlos por accidente, arrinconarlos para tomarles una foto o intentar alimentarlos. Si te mantienes a 2 metros de distancia, tu probabilidad es literalmente cero.
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0: pintura.
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4: La cuarta temporada de Ted Lasso llega a Apple TV. Previo al estreno de la cuarta temporada, Ted Lasso protagonizó el medio tiempo del Mundial y hoy no es extraño ver en camisetas y carteles no solo apoyo al ficticio equipo AFC Richmond de Roy Kent y Jamie Tartt, sino frases memorables. En las temporadas anteriores, un personaje mexicano también nos regaló otra de las frases más memorables. Football is life, el fútbol es vida. Frase insignia de Dani Rojas, interpretado por Cristo Fernández, quien es además el autor de la frase. Como una lección de soltar y seguir adelante. Ted Lasso también nos enseñó a ser como un pez dorado, un animal que solo tiene 10 segundos de memoria efectiva, así para olvidarlo mal.
5: Hey, hey, hey! Are you all decent?
6: Yeah.
5: Okay. All right. Oh, hi.
7: Are we definitely clear?
5: Yeah, you can take that off.
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0: Literatura con Rayo Guevara en Vox.
1: La historia de un continente no se escribe con reyes ni guerras, sino a través de la evolución y resistencia de su fauna salvaje. Europa, una historia natural, escrita por Tim Flannery y publicada bajo el sello de Editorial Malpaso, narra la espectacular vida de este territorio desde hace 100 millones de años. Con una prosa elegante y solvencia científica, el texto nos lleva a través de islas olvidadas, el impacto del asteroide que borró a los dinosaurios y la llegada de nuestra propia especie. Europa, una historia natural, es un relato arrollador que explora los avances de la edición genética actual para resucitar a criaturas extintas del pasado con el objeto de preservar nuestro abundante presente.
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0: ¿Cómo cuidarte? En voz de arroba Anamaite M.
1: Diseña un aislamiento térmico y auditivo para proteger tu salud mental y paz. La psicología ambiental estudia cómo los espacios cerrados acumulan el ruido, convirtiendo nuestras casas en cajas de resonancia que saturan el sistema nervioso. El cerebro nunca duerme por completo. Sigue procesando los ecos y la vibración del entorno, aunque estemos en silencio. El exceso de ruido eleva el cortisol, provocando fatiga, dolores de cabeza y problemas de concentración. Los libreros empotrados llenos de libros actúan como un difusor acústico natural que rompe las ondas sonoras. Al tapizar una pared con literatura, reduces drásticamente la reverberación y el eco molesto en tu habitación.
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0: Guillermo Ortega Ruiz.
4: Cada día del mes de junio hubo 41 homicidios menos que en septiembre de 2024. Que más allá del número, pues representa vidas salvadas. Los delitos de alto impacto también muestran una reducción muy significativa.
5: La presidenta Claudia Sheinbaum presumió durante la mañanera que en su gobierno se han reducido los homicidios dolosos en un 48%, dice ella. 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Cuando no son 40, son 50. Cuando no son 50, son 60. ¿Cómo puede presumir un país de tener un promedio de 50 asesinatos dolosos y tocar fanfarrias porque se han reducido los asesinatos? La verdad, no hay nada que presumir. Qué bueno que haya bajado la proporción de asesinatos, pero sigue habiendo muchos homicidios dolosos en el país en los tiempos de Claudia Sheinbaum.
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1: 14 grados.
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1: Ted Lasso regresa para darnos más lecciones de vida en Apple TV con episodios nuevos cada miércoles. Ted Lasso volverá a estar rodeado de los que yo considero los mejores personajes femeninos del streaming. Rebecca, a quien da vida a Hannah Waddingham, y Killy, interpretada por Juno Temple. Jason Sudeikis regresa, por supuesto, como Ted Lasso, el entrenador de fútbol americano que le dio una nueva esperanza de vida al AFC Richmond para entrenar ahora a un equipo femenil con las dificultades que eso conlleva. Sé curioso, no prejuicioso, es una frase que resume la serie y la mentalidad de Ted Lasso. La cuarta temporada de Ted Lasso estrena un episodio nuevo cada miércoles en Apple TV.
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1: Son las 7.
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0: Muy buenos días, gusto en saludarles, son las 7 de la mañana en punto, ese es el tiempo en el centro del país, y es la hora en que iniciamos esta primera emisión de Informativo NTR desde la Ciudad de México, capital de la República Mexicana. Yo soy Guillermo Ortega Ruiz y como cada mañana les saludo con mucho gusto. Agradezco como siempre el favor de su atención y le invito a permanecer en esta frecuencia. Estaremos al aire desde este momento y hasta las 10 de la mañana, compartiendo con usted lo más importante del panorama informativo correspondiente a este día. Hoy es miércoles 9 de septiembre del año 2026. Tenemos en este momento una temperatura promedio de 13 grados en la Ciudad de México. Esta es la temperatura mínima que se espera para hoy. La máxima será de 24 grados y tendremos un miércoles mayormente nublado y lluvioso en la capital de la República. Hay un 65% de probabilidad de lluvia según el pronóstico del tiempo que nos entrega el Servicio Meteorológico Nacional. En lo que hace al pronóstico para el resto del país, para la madrugada del miércoles esperaban temperaturas mínimas de 0 a 5 grados en zonas serranas de Chihuahua, Durango, Estado de México, Tlaxcala y Puebla. Para el transcurso de este día se espera ambiente de caluroso a muy caluroso en el norte del país y los estados del litoral del Pacífico, del Golfo de México y de la península de Yucatán, con onda de calor en Sinaloa, Nuevo León y Tamaulipas, iniciando a partir de este día también en Baja California. Habrá estados donde las temperaturas fluctuarán entre 40 y 45 grados, temperaturas muy altas en una parte de la República Mexicana. Se esperan lluvias intensas en Sinaloa, Nayarit, Michoacán y Guerrero. Lluvias muy fuertes en Sonora, Durango, Zacatecas, Aguascalientes, Tamaulipas, Jalisco, Guanajuato, Veracruz, Oaxaca, Chiapas, Tabasco y Campeche. Lluvias fuertes en Baja California Sur, en Chihuahua, en Nuevo León, en San Luis Potosí, Puebla, Estado de México, Yucatán y Quintana Roo, y chubascos en Coahuila, Querétaro, Hidalgo, Tlaxcala, Ciudad de México y Morelos. Este es el pronóstico del tiempo que nos ofrece el Servicio Meteorológico Nacional para este miércoles 9 de septiembre. En lo que hace a la información, y tal como ya se había anticipado, la presidenta Claudia Sheinbaum envió al Congreso el paquete económico para 2027. Es la tercera ocasión en que la presidenta Sheinbaum envía al Congreso un paquete económico. Fue entregado en la Cámara de Diputados por el secretario de Hacienda y Crédito Público, Edgar Amador, quien hizo la entrega formal y anticipó que dará detalles sobre la política de ingresos y gasto público en las conferencias mañaneras del miércoles y el jueves. Eso anticipó el secretario de Hacienda al presentar al Congreso el paquete económico del gobierno federal para el próximo año.
1: En nombre de la Secretaría de Hacienda y Crédito Público, presento ante esta soberanía el paquete económico 2027. Este, el tercer paquete que se entrega bajo el liderazgo de la doctora Claudia Sheinbaum Pardo, refleja la ruta que el gobierno de México seguirá para conducir la política económica durante el próximo año. Ruta que parte de una distinción fundamental del proyecto de nación que hemos construido desde el inicio de la Cuarta Transformación. Los recursos públicos deben estar al servicio de la gente y del desarrollo del país. Los resultados de la estrategia de la Cuarta Transformación son claros. Entre 2018 y 2024, 13.4 millones de personas salieron de la pobreza. Además, tanto la tasa de pobreza como el índice de desigualdad hoy se encuentran en sus niveles más bajos desde que se tienen registros. Por eso el gasto público tiene una doble responsabilidad: construir bienestar hoy y elevar la capacidad para crecer mañana. Esto significa seguir fortaleciendo el acceso efectivo a derechos como la salud, la educación y la vivienda.
0: Edgar Amador dijo que el gasto público para 2027 fortalecerá los derechos a la salud, la educación y la vivienda. por lo que se propone un presupuesto que reduzca la desigualdad. Eso fue lo que dijo el secretario de Hacienda, Edgar Amador, y aquí lo escuchamos en su propia voz.
1: Por eso el gasto público tiene una doble responsabilidad: construir bienestar hoy y elevar la capacidad para crecer mañana. Esto significa seguir fortaleciendo el acceso efectivo a derechos como la salud, la educación y la vivienda, proteger el ingreso de los hogares y ampliar las oportunidades para que las mexicanas y los mexicanos puedan desarrollar plenamente sus capacidades. Significa también reducir las desigualdades que durante décadas habían limitado el desarrollo de millones de personas y regiones del país. Significa además invertir. Esta administración tiene el objetivo de potenciar el crecimiento de México y para lograrlo continuaremos incrementando la inversión en infraestructura a través del despliegue de una agenda amplia de inversión pública en sectores estratégicos como energía, transporte, logística, salud, agua y educación. Esta es en esencia nuestra visión del papel del Estado en el desarrollo económico, un Estado que orienta, pero que también impulsa y que genera las condiciones para que el desarrollo llegue a todos.
0: Bueno, ya habrá momento para dar detalles de este paquete económico para 2027, tanto en lo que se propone para ingresos como en lo que se propone en el presupuesto de egresos, que es el gasto público, el gasto del gobierno en los diferentes rubros. Hay algunos aspectos llamativos en el paquete económico, como una ley de economía digital que se propone y que busca disminuir el dinero en efectivo con plazos y metas claras. Es decir, se pretende reducir el uso de dinero en efectivo en el país. Yo me pregunto, no lo sé, si México ya está preparado para eso. Contiene también esquemas para impulsar la competitividad de las micro y pequeñas empresas. Tiene un capítulo de consolidación fiscal. En este capítulo se pretende garantizar un manejo responsable de las finanzas públicas, reduciendo el déficit sin frenar la inversión en salud, educación y programas de bienestar. También se propone combatir la evasión fiscal con medidas estrictas contra la facturación falsa y contra prácticas de elusión fiscal. Y también se establece que no habrá nuevos impuestos, aunque se había hablado insistentemente en los últimos días de que se aumentaría el IEPS, el Impuesto Especial sobre Producción y Servicios, en algunos productos como refrescos, como bebidas alcohólicas, como cigarrillos y tabaco, entre otros. Sin embargo, lo que se dice de entrada es que no habrá nuevos impuestos. Ya nos enteraremos y aquí lo comentaremos si hay o no aumento de impuestos para el próximo año. En la mañanera, la presidenta Sheinbaum había informado que en el paquete económico se incluirán nuevas leyes para apoyar a las empresas y evitar la evasión fiscal. Y también había adelantado que en estas próximas mañaneras, concretamente la de hoy miércoles y la de mañana jueves, se explicarán detalles del contenido del paquete económico de 2027. Escuchamos a la presidenta Claudia Sheinbaum.
2: Mañana viene Secretaría de Hacienda y viene mañana es miércoles, ¿no? Mañana miércoles y el jueves. Los dos días vienen, y luego tienen que venir después para explicar lo del FOBAPROA. Mañana presentamos todas las leyes que estamos enviando al Congreso, porque no solo es el paquete que estamos enviando, sino hay otras leyes. Por ejemplo, vamos a enviar la ley de economía digital con el objetivo de reducir efectivo ya con tiempos específicos, que viene incluida en todo el paquete. Entonces mañana lo explica el secretario de Hacienda, viene el secretario de Hacienda, van obras, los subsecretarios, para poder explicar todo el paquete que se está entregando hoy en la tarde, se estará entregando. Y el jueves vamos a presentar facilidades muy importantes para la micro y pequeña empresa. que también vienen en el paquete. Son cuestiones muy innovadoras que nos han estado pidiendo las micro y pequeñas empresas y que también las vamos a presentar el jueves.
0: Eso fue lo que dijo la presidenta Claudia Sheinbaum en relación con el paquete económico para el próximo año. No se han dado muchos más detalles de parte del gobierno. Esos detalles serán ofrecidos por el secretario de Hacienda y Crédito Público, Edgar Amador, en las mañaneras de miércoles y jueves. Se entiende que una mañanera no es suficiente para aportar todos los detalles que la Secretaría de Hacienda dará en relación con el paquete económico del próximo año, que contiene tanto el presupuesto de egresos, es decir, en qué gastará el gobierno, como la ley de ingresos que establece de dónde sacará Hacienda el dinero que se gastará el gobierno. Le platico, el senador Ignacio Mier, líder de la bancada de Morena en la Cámara de Senadores, negó que se vayan a incrementar los impuestos en 2027. Eso dijo Ignacio Mier. También dijo que en este paquete económico se buscará el bienestar de las familias. Eso dijo el senador Ignacio Mier, y aquí lo escuchamos en su propia voz.
3: Es un paquete económico que incluye, además de la miscelánea fiscal, viene establecido que para este año no va a haber incrementos a los impuestos. Había comentarios con relación al IEPS, también se van a revisar, pero lo que se pretende es que se garantice la estabilidad económica, que se garantice el crecimiento económico, que se garantice que todos los indicadores macroeconómicos en general permitan que se incremente el empleo y el bienestar.
0: Bueno, esto fue lo que dijo el líder de la bancada de Morena en el Senado de la República, el senador Ignacio Mier, y seguramente en los próximos días veremos una intensa discusión tanto en el Senado de la República como en la Cámara de Diputados acerca de este paquete económico, donde los diputados y senadores del gobierno y sus aliados defenderán las propuestas del gobierno de Claudia Sheinbaum y los opositores buscarán todo aquello en lo que no están de acuerdo para atacar el paquete económico que está presentando al Congreso la presidenta Claudia Sheinbaum, y de todo esto estaremos platicando en los próximos días. Por lo pronto nos vamos a un corte, volveremos con más noticias.
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0: la información aquí en Informativo NTR y muchas gracias por seguir con nosotros en esta frecuencia. Vamos a presentar aquí diferentes voces de protagonistas de la noticia que el martes estuvieron hablando de diferentes aspectos de la vida política del país. Y voy a iniciar con este testimonio de la diputada panista Margarita Zavala, quien dijo que después de conocer el segundo informe de gobierno de Claudia Sheinbaum, lo único que se puede concluir es que Morena se consolida como un tirano, donde no se escuchan las voces que piden seguridad y desarrollo y solo se trabaja por y para el régimen. Eso dice la diputada panista Margarita Zavala, a quien escuchamos a continuación.
1: A Morena solo le importa mantener su sistema de control, sus leyes a modo y sus conciencias adoctrinadas. Están dispuestos a que una familia sufra, a que un pueblo como el de Sinaloa, el de Tamaulipas, sufra con tal de protegerse. No están al servicio de los pobres, ni de la vida, ni de la dignidad humana, ni de la libertad, ni de la justicia, ni del progreso verdadero. Son tiranos. Tiemblan cada vez que se les enfrenta y desafiamos su control.
0: También le comparto la voz de Clemente Castañeda, líder de la bancada de Movimiento Ciudadano en el Senado de la República, quien informó que su partido, Movimiento Ciudadano, denunciará ante el Tribunal Electoral del Poder Judicial de la Federación a la Presidenta de la República por intervenir indebidamente en la vida electoral al realizar informes de gobierno en todos los estados en víspera de la elección intermedia que habrá de celebrarse en el país el próximo año 2027. Se inconforma con ello el senador Clemente Castañeda y dice que denunciarán al gobierno, que denunciarán a la presidenta ante las autoridades electorales. Escuchamos al senador de Movimiento Ciudadano, Clemente Castañeda.
2: Lo de la presidenta de la República, estamos justamente trabajando en lo jurídico y cuando esté listo se los vamos a compartir. Pero me parece que es fundamental que desde el Movimiento Ciudadano se señale y recurramos a las instancias legales que tenemos a la mano para frenar este burdo proselitismo. La Presidenta de la República tiene la obligación de mantenerse al margen del proceso electoral y no vamos a permitir que, como lo hizo su antecesor, se pase, se violente la normatividad electoral como si no estuviera pasando nada en este país.
0: Bueno, esto fue lo que dijo el senador Clemente Castañeda, líder de la bancada de Movimiento Ciudadano. En la mañanera la presidenta Sheinbaum se refirió a la petición de audiencia que ha hecho la presidenta municipal de Uruapan, Grecia Quirós. Recordemos, Grecia Quirós, esposa de Carlos Manso, quien era alcalde de Uruapan y quien fue asesinado. Ella asumió

0: recibirá a Grecia Quirós y serán los secretarios del Gabinete de Seguridad quienes atiendan sus demandas. Eso dice Claudia Sheinbaum, olvidando que más allá de las posibles aspiraciones políticas de Grecia Quirós a algún acto, algún cargo, quiero decir, público, podría aspirar a convertirse en candidata al gobierno de Michoacán, claro está. Pero más allá de eso, y parece olvidarlo la presidenta, Grecia Quirós es ahora presidenta municipal de Uruapan. Y si un presidente gobierna para todos, la presidenta debería estar en disposición de recibir a ella y a cualquier otro servidor público, municipal, estatal o federal que tenga algún asunto que tratar con la presidencia de la República. Pero bueno, Claudia Sheinbaum dice que no, que serán los secretarios del Gabinete de Seguridad quienes atiendan las demandas de Grecia Quirós. Es la voz de Claudia Sheinbaum.
1: He tenido con ella conversación a través de mensajes. Ella ha pedido verme, pero he buscado, como ya vienen los tiempos electorales también, pues ya no veo yo a alguien que quiera ser candidato a algo, la verdad, porque ni de Morena, ni de otros partidos, ni de, pues porque no está bien. Me reúno con el gobierno, pero ya no me reúno pues con quien pretenda ser un... Para temas de seguridad, otros temas, le he pedido a Omar que pudiera atender, o a la Secretaría de Gobernación, que pudiera atender temas de Uruapan. Y por supuesto, lo que tiene que ver con el homicidio de Carlos Manso, también pues la Fiscalía, o puede hablar con Omar, o con... De todas maneras, yo tengo comunicación con ella por mensaje, pues, para lo que ella requiera.
2: ¿Y a los secretarios les ha pedido la atracción federal?
1: Ella lo ha pedido, incluso públicamente lo ha pedido. Pues ya depende de la Fiscalía General de la República y de los avances que tenga la Fiscalía Estatal. Pues ya tendrá que decidirlo la fiscal.
0: Y mientras esto dice desde Palacio Nacional, la presidenta Sheinbaum, la presidenta municipal de Uruapan, Grecia Quirós, informa que solicitó que la Fiscalía General de la República atraiga la investigación de su esposo, Carlos Manso. Y dijo que cuando busca a la presidenta Sheinbaum, no lo hace como candidata, lo hace como alcaldesa sustituta de Uruapan y tendría que respetársele su derecho de audiencia. Eso dice Grecia Quirós, a quien escuchamos a continuación.
3: Sí, sí lo escuché, pues primeramente que nada, ustedes saben que yo en todo momento me dirijo hacia nuestra presidenta con mucho respeto, a lo cual pues puedo contestar de esta manera, que mi acercamiento con ella en primera no es como candidata ni mucho menos, porque no lo soy todavía. Mi acercamiento con ella más que nada es en mi calidad de presidenta municipal sustituta, a lo cual creo que tengo el derecho de poder tener un acercamiento con ella para lo que sucede en Uruapan, pero yo soy muy respetuosa. He tenido un acercamiento con el secretario Omar García Jarpes, al cual agradezco que en todo momento responde los mensajes, ha habido atención, y yo espero de manera confiada, por eso estoy aquí precisamente, porque confío en la federación y porque espero que el caso no se politice absolutamente en nada allá en el estado de Michoacán.
0: Bueno, esto es lo que dijo Grecia Quirós cuando evidentemente hay un serio conflicto allá en Michoacán. Asesinaron a Carlos Manso, no avanzan las investigaciones, han querido en la Fiscalía de Michoacán involucrar a Grecia Quirós y ponerla en calidad de declarante. Grecia Quirós se ha inconformado, no confía evidentemente en la Fiscalía de Michoacán, motivo por el cual está solicitando que la investigación del asesinato de su esposo Carlos Manso sea atraída por la Fiscalía General de la República, y lo que está pidiendo Grecia Quirós es derecho de audiencia, que la presidenta la reciba para tratarle asuntos que como alcaldesa sustituta de Uruapan tiene que tratarle a la máxima autoridad política de este país, que es precisamente la presidenta Claudia Sheinbaum. Ella dice que no la va a recibir, que los secretarios del Gabinete de Seguridad la atenderán, mientras Grecia Quirós insiste en ver a la presidenta e insiste en que la Fiscalía General de la República atraiga la investigación del asesinato.

0: muerte de su esposo. Eso es lo que está ocurriendo en Michoacán en relación con Grecia Quirós, esposa de Carlos Manso, pero no es el único tema en el que hay diferencias. Las hay también en el tema de la doble nacionalidad, esta iniciativa que impulsa la presidenta Claudia Sheinbaum para prohibir la doble nacionalidad para quienes busquen ser presidente o gobernador. Es decir, aquellos que quieran ser gobernadores, aquellos que se quieran convertir en presidente, deben evitar la doble nacionalidad y si ya la tienen, deben renunciar a ella, dice la presidenta Sheinbaum, porque no pueden gobernar si juraron fidelidad a otro gobierno y a otra bandera. Esto es lo que plantea Claudia Sheinbaum sobre la doble nacionalidad y ya encuentra oposición aún entre sus aliados. Ya verá usted por qué digo esto. Por lo pronto escuchemos lo que dice la presidenta Claudia Sheinbaum.
1: Y hay personas mexicanas que pueden tener 3 nacionalidades y yo no estoy en contra de eso. Y pueden opinar sobre la política mexicana. Hay personas que tienen nacionalidad mexicana, española, estadounidense o de otras nacionalidades. Y no está mal, no lo considero mal. El problema es si quiere ser presidente de la República o gobernador de un estado. Ahí sí. Y eso no está claro en la Constitución actual. ¿Por qué? Dicen que estamos quitando derechos políticos. No, si alguien con doble nacionalidad quiere aspirar a la presidencia de la República, pues que renuncie a la otra nacionalidad para poder aspirar a ser presidente de la República. Pero ¿cuál es el problema como presidenta o presidente? Tú cuando te vuelves ciudadano de otro país, juras a la bandera de ese país. Por ejemplo, si te vuelves español, juras obedecer al rey, incluso porque es el jefe del Estado español. Si te vuelves estadounidense, juras ante la bandera estadounidense. No está mal tengas ganas de o tengas la oportunidad, porque a lo mejor, por ejemplo, todos nuestros paisanos en Estados Unidos, que nacieron allá las nuevas generaciones y quieren tener una relación con México y quieren ser mexicanos también, ¡qué bueno! Nacieron allá, son estadounidenses, pero aquí les abrimos las puertas para que también sean mexicanos. Está muy bien. El problema es si quieres ser presidente, porque entonces juraste la bandera de otro país.
0: Y mientras la presidenta Sheinbaum insiste en su propuesta de prohibir la doble nacionalidad en aquellos que busquen ser presidente o ser gobernador de algún estado, mientras la presidenta busca que esto se impida, Manuel Velasco, senador del Partido Verde, líder de la bancada del Partido Verde en la Cámara de Senadores, reveló que dentro de su partido, dentro del Verde, hay políticos que tienen la doble nacionalidad y hay otros que no están de acuerdo en aprobar la ley que prohíbe tener doble nacionalidad si se quiere ser presidente o gobernador, es decir, la presidenta Sheinbaum está encontrando oposición a su iniciativa aún entre sus aliados, como son los legisladores del Partido Verde Ecologista. Así lo dijo Manuel Velasco y aquí lo escuchamos en su propia voz.
2: Hay que ver cómo va a quedar el dictamen final y qué alcance va a tener. La mayoría de los senadores del Verde me han manifestado que están en la disposición de apoyarla, sin embargo, hay otros que tienen inquietudes o que no coinciden con esta iniciativa. Estamos todavía en un proceso de diálogo con los compañeros. Sí, pero tenemos también compañeras, compañeros que tienen la doble nacionalidad.
3: ¿Ah, sí?
4: ¿Y no estarían dispuestos a renunciar a ella?
2: Sí, están dispuestos.
0: Bueno, esto fue lo que dijo el senador Manuel Velasco, líder de la bancada del Partido Verde Ecologista, y aquí hay una expresión de clara oposición a la propuesta de doble nacionalidad que impulsa la presidenta Claudia Sheinbaum. Con esto nos vamos a un corte, volveremos con más noticias.
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1: Saludo con gusto a la diputada Laura Ballesteros, integrante de la bancada de Movimiento Ciudadano y secretaria de la mesa directiva de la Cámara de Diputados. Buenos días y bienvenida. Gracias por estar aquí.
2: ¿Qué tal, Guillermo? Muy buenos días a ti y a todo tu auditorio. En un miércoles de muchísimo tráfico, salgan con tiempo todos.
1: Diputada Laura Ballesteros, la presidenta Sheinbaum envió al Congreso el paquete económico para 2027. ¿Qué es lo que más destaca de este paquete económico desde tu punto de vista?
2: Mira, Guillermo, lo recibimos el día de ayer, lo estamos estudiando. Ya nuestra coordinadora Ivonne Ortega ha estado adelantando algunos puntos. Están presumiendo aumentos en algunos rubros importantes como la educación. Eso para nosotros es fundamental. Recuerda que apenas salieron los resultados de la prueba PISA. Una prueba que mide a los niños de 15 años y su desempeño escolar. Esta prueba, y por eso nos parece que va por buen camino, un aumento que sigue sin ser suficiente, pero que hay el esfuerzo, se reconoce, no todo. Hemos sido muy frontales y muy duros, como bien lo sabes, para criticar lo que hacen mal, pero en la educación hay que jalar parejo todos, porque lo que nos dice la prueba PISA, por ejemplo, es que los niños pues están ávidos de aprendizaje, ¿no? El 82% busca a sus maestros, pregunta, quiere aprender más. Estamos viendo que si bien el rezago se combatió en estos últimos años un poco, ligeramente, hubo un incremento en las cifras, para bien, de niños que están hoy en la escuela, no es suficiente porque les están haciendo falta habilidades, ¿no? Es decir, ya están en la escuela, pero no están aprendiendo bien. Hemos dicho de manera muy clara, por ejemplo, que sigue Morena sin publicar el aumento del salario digno, que está frenado por el Senado de la República, que incluía sueldos de maestros. Y eso es fundamental porque pues un maestro bien capacitado, bien pagado, está a la altura de los niños mexicanos. Hoy les estamos quedando a deber, les estamos quedando cortitos. Estamos también revisando que sigue habiendo recortes para el presupuesto en materia de medio ambiente, y eso nos preocupa en demasía, en rubros como el agua, en rubros también como el combate al cambio climático, que es fundamental para nuestro país y para el planeta, no el planeta B. El gobierno, justo por muchas presiones por parte del legislativo, de un bloque de legisladores que hemos compuesto desde que yo estaba en el Senado de la República, y también por conocimiento de causa de funcionarios, desde el secretario de Hacienda hacia varias personas más, se creó el Fondo de Capital Climático, que pues lo que está buscando es que pueda captar fondos internacionales, fondos locales, fondos federales y de la iniciativa privada, para poder emprender proyectos específicos que nos permitan una transición hacia las energías renovables, abandonando las energías fósiles. Y pues no hay una apuesta, pues ya se creó el fondo, pero pues no se ve reflejado en los compromisos en el presupuesto. Y también pues de manera muy particular, y ya lo hemos denunciado de manera pues alarmante, porque esto castiga a la gente de los estados de la República, especialmente a quienes no votaron por Morena, pues un presupuesto que sigue castigando eso, ¿no? Quienes no están conmigo, les damos menos dinero, les vamos a hacer las largas para que les caiga. Ahí está el caso de Querétaro y el dinero para acabar las obras del tren México-Querétaro o las obras de la 57, o también pues el recorte que se hizo desde López Obrador, que sigue siendo una constante en este presupuesto, de haber desaparecido el Fondo de Capitalidad, el Fondo Metropolitano, que son fondos que exigen las entidades federativas, ya lo dijo Verónica Delgadillo en Guadalajara, para el saneamiento de agua y los proyectos de transporte público, entre muchas otras necesidades.
1: Ante la situación económica del país, falta de crecimiento económico, inversión insuficiente, alto endeudamiento público, falta de recaudación por la creciente economía informal, ¿dirías que hay motivos de preocupación en el paquete económico?
2: Pues en el paquete económico y en la economía familiar ya están las cifras previstas de manera muy clara y alarmantes. No vamos a crecer ni siquiera el 1%, y eso pues evidentemente afecta al gobierno y su gasto, que sostiene muy buena parte de los sectores económicos del país, y afecta también el gasto de las propias familias mexicanas en la economía de todos los días. Mira, nosotros ha habido siempre por parte de la derecha y los conservadores una crítica hacia los programas sociales. Dicen unos que es una perdedera de dinero, otros dicen que pues, es tirarlo a la basura. Nosotros siempre hemos dicho desde Movimiento Ciudadano, que es nuestra causa de toda la vida, que es importante que la gente tenga programas sociales que los acompañen en su día a día y que les permitan salir adelante. Nosotros los votamos a favor. Creemos que la falla sistémica que hay hoy en los programas sociales no está en darlos, está en no tener sistemas de evaluación, de monitoreo y de asignación, y terminan muchas veces siendo otro instrumento de persecución, de chantaje y de cooptación por parte del gobierno de Morena hacia la gente. Ya lo hemos dicho de manera muy clara, los programas sociales no son de Morena, son de la gente, por derecho constitucional les corresponden, y no los pueden chantajear de que si no votan o no van al meeting se los van a quitar. ¿Por qué lo digo? Porque una muy buena parte del presupuesto público se va a los programas sociales, y eso está muy bien, pero tenemos que garantizar que hagan su trabajo, y en algunas partes de nuestro sistema de programas sociales están hoy disparando números muy preocupantes, Guillermo, que son precisamente la privatización de la salud pública. Al no estar destinando el dinero a la infraestructura de hospitales, a las medicinas, a los doctores, a las enfermeras, al personal, la gente, insisto, hoy no tiene medicinas, y ese es el reclamo más importante de todos en todo el país, no importa dónde te pares. Desde Querétaro con un mejor sistema de salud hasta cualquier estado de la República, en la Ciudad de México no hay medicinas en los hospitales y en las clínicas. Está sucediendo, pues justo por la falta de inversión, que la gente con ese dinero del programa social se va a los médicos privados, que muchas veces tampoco están altamente capacitados para el tipo de problema que tienen, y sale más caro el caldo que las albóndigas. Entonces se está privatizando el sistema de salud pública. ¿Qué le hace falta a este gobierno con este paquete, Guillermo, si a mí me lo preguntas puntualmente? Entrar a una reforma fiscal integral, de fondo, progresiva, donde quienes tienen más paguen más, y de esta manera logremos también fortalecer las finanzas públicas, que hoy penden de un hilo.
1: Diputada Laura Ballesteros, el paquete económico plantea reducir el déficit sin frenar la inversión en salud, educación y programas de bienestar. Te pregunto, ¿es eso posible?
2: Pues es que justo no lo han logrado, y por eso la crítica tan puntual. Si este gasto estuviera generando bienestar, pues entonces estaríamos en una discusión muy distinta. El problema es que no se están atreviendo a hacer una reforma fiscal, y por eso adelantaba el punto en mi respuesta anterior. La reforma fiscal que México necesita es una en donde, por ejemplo, de manera puntual, los millonarios de este país paguen impuestos por sus vehículos de lujo. La gente que nos escucha, Guillermo, no me lo va a creer, pero la realidad de este país es que mientras todos pagan tenencia de sus coches, su bochito, el coche que los mueve para poder ir a trabajar y llevar a la familia a la escuela o al hospital, los grandes capitales de México no pagan impuestos de sus yates, de sus helicópteros, de sus jets o de sus campos de golf, entre otras cosas. Es muy importante hacer un planteamiento en donde pues sea parejo y progresivo, y por supuesto que es justo que quienes tenemos más paguemos más, y podamos hacer entonces pues una reforma que le permita al país operar. Nosotros creemos que este paquete económico tiene todavía muchas áreas de oportunidad, lo vamos a seguir trabajando, y vamos a pelear por presupuesto que pueda ser totalmente operativizable hacia los estados de la República. Ayer ya yo lo decía desde la tribuna, en la glosa del informe de política interior, Guillermo, que México enfrenta una fractura de federalismo, de verdad y de justicia. Y en materia de federalismo, los repartos hacia los estados siguen siendo concesiones graciosas por parte de la federación, cuando tendrá que ser un derecho inalienable de sus habitantes a través de sus gobernantes. Nosotros no vamos a quitar el dedo del renglón, y que podamos tener un ejercicio presupuestal sano en un año que se ve muy difícil en materia económica, con un vecino del norte que está determinado a hacernos ver nuestra suerte.
1: Hay en el paquete económico un tema novedoso que llama la atención, que es el de la Ley de Economía Digital, que busca disminuir el uso de dinero en efectivo y plantea plazos específicos para ello. Te pregunto, diputada Laura Ballesteros, ¿México está preparado para eso?
2: Yo creo que tenemos que dar el paso, ¿no? Este es uno de los temas en donde nosotros tenemos, sin lugar a dudas, también muchas propuestas al respecto. En los estados donde ya gobernamos, pues hay una apuesta muy puntual como Jalisco y Nuevo León. Si tú te vas, Guillermo, y lo saben bien quienes han tenido la oportunidad de estar, economías que están en vías de desarrollo, emergentes, como las nuestras, la India, un par más, Brasil, pues tienen, incluso Brasil, mucho más avanzado que nosotros en muchos temas económicos, tienen ya esta transición, y la bancarización y la digitalización de la economía de toda la población es fundamental, sobre todo cuando tienes que ya más del 45-50% de la población está en la economía informal. Resulta fundamental tenerlos en este esquema, y es pues evidentemente también para poder darle protección tanto al consumidor como a quien también está prestando el servicio o el trabajo. Creemos que vale la pena hacerlo, hay que revisarlo con mucha puntualidad. Lo que luego sucede con este tipo de propuestas desde la agencia digital es que traen maña. Queremos revisarlo con lupa, pero sin lugar a dudas es algo que sí necesitamos hacer, y que pues hay que meterle velocidad porque vamos tarde, ¿no? Insisto, economías muy similares a las nuestras ya están en ello desde hace años, y aquí pues vamos muy lentos.
1: También quisiera preguntarte, diputada Laura Ballesteros, se hablaba en los últimos días de aumento en el IEPS, el Impuesto Especial sobre Producción y Servicio en ciertos productos. ¿Habrá o no habrá aumento de impuestos?
2: Pues sí lo están planteando eso. Acaba de llegar otra iniciativa de la presidenta en materia de aduanas, justamente el día de ayer, lo anunció Ricardo Monreal. Traen también, justo en materia de IEPS, pues este impuesto a ciertos productos que pues a la gente le van a golpear en el bolsillo, y es otra vez al consumidor, o sea, es decir, a quien menos tiene, a quien está obligado a comprarlo porque de eso vive todos los días, y sin lugar a dudas preocupa. Por eso mi planteamiento y el de Movimiento Ciudadano es de haberle entrado una discusión amplia de reforma fiscal, y no un parchecito que le viene a golpear el bolsillo a quienes menos tienen. Pues claro que el impuesto al consumo a la base de este contribuyente del país es la manera más sencilla de hacerse de más dinero, porque claramente tienen problemas en las finanzas públicas y están en números rojos, y claro que también tiene que ver por malos manejos. Nosotros creíamos y creemos, y lo vamos a pelear, que el enfoque de una reforma fiscal progresiva es el enfoque, lo venimos proponiendo desde hace más de 6 años, 7 años, ha sido la propuesta integral de Movimiento Ciudadano, y no se atreven a hacerlo. En el fondo son conservadores fiscales, también la gente de Morena, y no se atreven a tocar ni con el pétalo de una rosa a quienes hoy se dicen sus aliados, que también son los grandes capitales del país, que es ahí donde deberíamos de enfocar la reforma. Insisto, aquí ya hay una manera muy clara y muy sencilla: yates, helicópteros y jets pagando impuestos de tenencia, como tener que hacerlo en cualquier parte del mundo, y como lo hace toda la gente con sus vehículos de ciudadanos de a pie. Sí es una lástima, yo te lo adelanto, esto va a ser un punto para nosotros nodal, porque no entrarle por su conservadurismo fiscal a lo que México necesita va a castigar la justicia intergeneracional que tanto reclaman las nuevas generaciones, porque cuando hablamos, Guillermo, de justicia intergeneracional y social en Movimiento Ciudadano, incluso ambiental, pues es muy claro el planteamiento: no nos podemos acabar hoy los recursos de los que mañana los van a ocupar y serán dueños de los mismos. Y no solamente es el agua y los recursos naturales, si también son las finanzas públicas, y hoy vamos a castigar a las nuevas generaciones con esto.
1: Con esto nos quedamos. Diputada Laura Ballesteros, integrante de la bancada de Movimiento Ciudadano y secretaria de la mesa directiva de la Cámara de Diputados, muchas gracias por estar con nosotros.
2: Guillermo, muchas gracias, y como siempre, un honor ser parte de tus entrevistados, y que tengan muy buen día a todos.
1: Gracias nuevamente, diputada. Muy buenos días. Con esto nos vamos a un corte. Volveremos con más información.
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1: Sí, Guillermo, cuando son las 7 de la mañana con 49 minutos, ya 10 para las 8, en una mañana caótica aquí en la capital de la República Mexicana. Hay días que se carga más el tráfico. Este es precisamente uno de los días más caóticos en materia de tránsito. El asunto es que no hay nada. A veces pareciera que serán, que pueden ser los bloqueos, que puede haber un accidente así muy aparatado. Pasamos y es un vehículo que se descompuso, que está orillado, y eso provoca un embotellamiento que puede incrementar hasta en media hora, 40 minutos, el trayecto normal. Así es que si va apenas a salir de su casa, pues hágalo con mucha paciencia y espero que pueda llegar temprano. Busque vías alternas a través de estas aplicaciones de tránsito que hoy nos están pues ofreciendo nuestros teléfonos celulares, porque pues lamentablemente la ciudad está muy, muy complicada en materia de movilidad. Guillermo, por lo pronto te informo que el Servicio Meteorológico Nacional pronostica para lo que resta de esta semana que se registren fuertes lluvias en la Ciudad de México y su Valle Metropolitano. Se pronostica que durante todo lo que resta la semana se tenga un 70% de probabilidad de lluvias y una temperatura máxima en el día de 24 grados. Las autoridades de Protección Civil exhortan a los habitantes y visitantes a la capital a manejar con precaución la presencia de lluvias, principalmente en las tardes y las noches. Ayer, Guillermo, ayer por la noche se prendió el alumbrado en el Zócalo capitalino, aniversario de la independencia de nuestro país. El gobierno de la Ciudad de México destinó el alumbrado patrio para celebrar el papel de la mujer en la gesta histórica. La jefa de gobierno, Clara Brugada, informó que este año se reconoce la lucha de mujeres que han estado en la sombra, como Josefa Ortiz Telles Girón, ya no le llama Josefa Ortiz de Leona Vicario, María Ignacia Rodríguez y Gertrudis Bocanegra. Escuchemos a la jefa de gobierno.
2: Hoy, mientras iluminamos el espacio público, iluminamos también la historia completa de México. Hoy iluminamos a las mujeres que, a pesar de ser protagonistas decisivas, han permanecido durante siglos en la oscuridad de la historia. Ellas fundaron esta nación. Ellas son las madres de la patria. México nació de sus manos. La patria también tuvo madres, construyeron matria. Más de 200 años después, aquellas mujeres que el poder quiso condenar en sombra regresan a la plaza más importante de México, convertidas en luz. Y esta luz se prolonga en millones de mujeres que levantan este país cada mañana, en las que cuidan, trabajan, enseñan, curan, siembran, crean, transforman, luchan y abren caminos. Hoy, al iluminar a las madres de la patria, encendemos también un homenaje a todas las mujeres de México, a quienes hicieron nuestra historia y a las que con sus manos, su inteligencia, su valentía y su tenacidad siguen haciendo patria y construyendo matria todos los días.
1: Ahí está, construyendo matria, lo que dice la jefa de gobierno con tal de resaltar el papel de las mujeres en la independencia. Y me llama la atención que ahora sí ya se distinga pues el papel de María Ignacia Rodríguez, un papel histórico extraordinario que debería ser resaltado. Muchos dicen que María Ignacia Rodríguez, algunos historiadores, es la madre de la patria, es quien finalmente pues influye en la vida alta de la sociedad mexicana, la güera Rodríguez, que es muy, muy compleja. Hay libros sobre ella y es extraordinaria, ¿verdad?, la vida de María Ignacia Rodríguez. Ojalá se pudiera difundir más el papel que tuvo esta mujer y que, pues, con la consumación de la independencia también tuvo mucha participación. De hecho, se dice que vivía en el Palacio de Iturbide y que cuando entra el ejército Trigarante ya victorioso con esa independencia de México, pues aquel que después se convertiría en emperador, pues detiene todo el contingente para saludar precisamente a María Ignacia Rodríguez. La verdad es que ojalá que se pueda, por parte del gobierno mexicano, pues difundir más la vida de María Ignacia Rodríguez, que hoy pues se encuentra en uno de los alumbrados de la capital de la República Mexicana con motivo de este grito de la independencia. Por cierto, la presidenta de la República informó que el grupo que estará tocando durante la noche del grito será Intocable, un grupo mítico en la música mexicana y que tiene grandes éxitos, así es que será un lleno completo allá en el Zócalo capitalino. Guillermo, mi información esta mañana.
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0: Guillermo, cuando son las 7:56 desde esta perla tapatía, te saludo con gusto y te comparto información. Decirte que los proyectos de infraestructura hidráulica que gestionó el gobernador del estado, Pablo Lemus Navarro, no aparecen etiquetados en el proyecto de gasto 2027 que envió la presidenta de México, Claudia Sheinbaum, a la Cámara de Diputados. En el proyecto de presupuesto de egresos de la Federación del próximo año, sí se incluyeron proyectos para Jalisco en transporte, salud, medio ambiente, pero no para el abastecimiento de agua. Después de la reunión que sostuvo con la presidenta Claudia Sheinbaum, el gobernador Pablo Lemus Navarro aseguró que la federación se haría cargo de las obras complementarias que se requieren para que la presa El Zapotillo envíe agua al área metropolitana de Guadalajara, mientras que el acueducto sustituto Chapala-Guadalajara se ejecutará con recursos público-privados. La ampliación de la planta potabilizadora número 1 de Miravalle se proyecta exclusivamente con recursos estatales. No obstante, ni siquiera las obras del Zapotillo aparecen identificadas con alguna partida específica en la cartera de programas y proyectos de inversión que incluye el paquete económico remitido por el gobierno federal. Y es que, Guillermo, las obras que hacen falta para traer agua del Zapotillo a Guadalajara son un acueducto de la presa Elías González Chávez a la planta potabilizadora número 3 de San Gaspar, así como la ampliación de esta planta y una inversión en infraestructura eléctrica para el bombeo. Según la información que ha compartido el Ejecutivo Estatal, serían alrededor de 10,000 millones de pesos. En contraste, quiero decirte, Guillermo, que la infraestructura hidráulica prevista en el presupuesto federal del próximo año se indican 16,765,000 pesos para el saneamiento y reestructuración del río Santiago. Guillermo, la información desde Jalisco. Muy buenos días.
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2: Hola, ¿qué tal? Te saludo desde Zacatecas con lo más destacado. En su quinto informe de gobierno, el gobernador David Monreal Ávila aseguró que Zacatecas continuará avanzando en materia de paz, bienestar y progreso. Entre los principales resultados, destacó que el estado no tiene deuda, ocupa el primer lugar nacional sin observaciones financieras, 140,000 personas han salido de la pobreza, se ha recuperado el 80% de las carreteras y los homicidios disminuyeron 96%. El mandatario reconoció que aún existen necesidades por atender, como la recuperación de carreteras, mejores servicios y oportunidades para los jóvenes. Monreal Ávila refrendó 4 compromisos para el cierre de su administración: seguir construyendo la paz, generar bienestar, impulsar el progreso y mantener la honestidad en el servicio público. En más información, la Secretaría de Desarrollo Urbano, Vivienda y Ordenamiento Territorial mantienen abiertas las convocatorias para capacitar a los operadores que formarán parte del nuevo sistema de transporte Platabús. Su titular, Luz Eugenia Pérez Haro, informó que para septiembre quedará lista la Terminal 2 y destacó que actualmente ya cuentan con alrededor de 150 operadores en capacitación, entre ellos un número importante de mujeres. Señaló que continuarán las convocatorias para incorporar y capacitar a nuevos operadores, con la meta de llegar a aproximadamente 400 conductores para cubrir la operación del sistema. El objetivo es que cerca del 50% de los operadores sean mujeres, es decir, alrededor de 200 conductoras. También informarle que 3 rutas de transporte público colectivo extienden sus horarios durante esta temporada de la Feria Nacional de Zacatecas, mientras que los taxis de la zona Zacatecas-Guadalupe tienen establecidas tarifas de servicio. Ambas medidas forman parte del operativo especial implementado por la Subsecretaría de Transporte Público en acuerdo con concesionarios y choferes, así lo informó el titular de la dependencia, Javier Reyes Romo. Detalló que autobuses de las rutas 16 y 17 así como de Transportes de Guadalupe prestan el servicio con horario extendido, el cual depende de la conclusión de los eventos del programa de la feria. Estas rutas, dijo, siguen el mismo derrotero y mantienen la tarifa habitual. Hasta aquí la información desde el estado de Zacatecas. Le invito a que continúe en Informativo NTR.
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1: Ya se encuentra con nosotros, como todas las mañanas, Óscar Orozco, con toda la información deportiva de este programa. Adelante, Óscar, te escuchamos. Muy buenos días.
2: Buenos días, Guillermo, ¿cómo estás? Un gusto saludarte a ti y a todo el auditorio de Informativo NTR. Vamos con la información deportiva más importante de este miércoles, ombliguito de la semana. Pues vaya martes para el fútbol mexicano en general, porque ayer se dieron a conocer los 30 nominados al Balón de Oro, este evento anual que se lleva a cabo en Francia, aunque ahora se trasladará a Londres, y en la que se entrega a lo mejor, a lo más selecto del fútbol, esta revista francesa de mucho prestigio, aunque últimamente ha estado envuelto en la polémica debido a que las distinciones que otorga no han estado del todo coherentes con la mayoría de los integrantes del mundo del fútbol. Hace dos años, con el hecho de que Rodri Hernández fue el ganador, y bueno, el Real Madrid le hizo desdén, no asistió a la ceremonia, esto causó mucho revuelo, polémica. Rodri, que fue del interés del Madrid para esta campaña, no olvidó este detalle y por eso le hizo un desdén al Madrid y se fue al Barcelona. Ahí recaló Rodri Hernández, el mejor jugador del Mundial 2026, y que ahora una vez más está en la lista de nominados. 30 jugadores nominados tanto en la Liga Varonil como en la Liga Femenil, y México está representado en esta lista. Así es, Julián Quiñones, el colombiano naturalizado mexicano que representó a México en la Copa del Mundo con una gran actuación, 4 anotaciones, está nominado al Balón de Oro. Está en esta selecta lista de 30 jugadores. Vaya distinción para el ariete de la Liga Árabe, exjugador de Tigres, exjugador de Lobos Buap, exjugador de Atlas y exjugador del América. Así es, el futbolista mexicano que participa en la Liga Árabe con el Al-Qadisiyah. Y de la selección mexicana, Julián Quiñones se encuentra nominado entre los 30 futbolistas para ganar el Balón de Oro 2026, el premio que entrega la revista francesa France Football al mejor jugador del mundo. Tras una temporada donde dejó registros de 35 partidos jugados, anotando 37 goles y repartiendo 4 asistencias en un total de 3.041 minutos, mientras que con la selección mexicana durante el Mundial jugó 5 partidos, anotando 4 goles y una asistencia. Tras su nominación, Quiñones se convierte en el sexto mexicano en la historia que aparece en las listas como posible ganador del mayor galardón individual dentro del mundo del fútbol, escribiendo su nombre en la lista donde aparecen jugadores como Guillermo Ochoa en el 2007, Rafa Márquez en el 2011, Chicharito Hernández Rafa Márquez fue en el 2010, Chicharito Hernández en el 2011, Andrés Guardado en el 2015 y Giovanni Dos Santos también en este año 2015. El atacante mexicano comparte nominación con figuras de talla mundial como Lionel Messi, Lamine Yamal, Ousmane Dembélé, Rodri, Erling Haaland y Jude Bellingham. Así es, Julián Quiñones, la Pantera, como se le conoce, está en la lista de los 30 mejores jugadores del mundo, los 30 mejores jugadores del año. Así es, todos los nominados, incluyendo Julián Quiñones, sabrán quién es el ganador del Balón de Oro el próximo 26 de octubre, cuando se entregue este trofeo en el Teatro London Palladium, en Londres, Inglaterra. La gala será en punto de las 20 horas, hora local, 1:00 p.m, tiempo del centro de México. Y también una buena noticia para la Liga Femenil, porque Scarlett Camberos está nominada entre las mejores jugadoras, está en la lista de 30 mejores jugadoras del mundo. Así es, Scarlett Camberos, la jugadora de las Águilas del América, esta chica mexicoamericana, que bueno, ella nació en Estados Unidos, pero sus padres son mexicanos, por eso es que representa al tricolor y está en esta lista de la Liga Femenil. Esto viene a colación de que la Liga Femenil está creciendo en México, y el hecho de que esté Scarlett ahí habla del crecimiento que ha tenido nuestra Liga Femenil en México, y sobre todo esta chica talentosísima, Scarlett Camberos, quien ganó con el América la Liga de Campeones de la CONCACAF. Y también el América está nominado entre los mejores equipos del año. El América, así es, está nominado en esta distinción. Y bueno, pues hay que reconocer la labor que están haciendo el América Femenil, el femenil, no el varonil. No se me ilusionen los americanistas, porque es el América Femenil el que está nominado como mejor equipo de precisamente en esta categoría. Ahí vemos a Scarlett Camberos con nombres, con Alexia Putellas, ¿no? La gran jugadora española del Barcelona, ahí destacando, ¿no? Y bueno, pues ahí está esta situación con Quiñones y Scarlett Camberos. Bien, y también para cerrar este bloque con información de futbolistas mexicanos, la Hormiga González, el exjugador de Chivas, marcó doblete el día de ayer en la Copa de Grecia con el Olympiacos, un doblete y una asistencia para que su equipo derrotara 3-2 al Bolos. Así que bueno, pues la Hormiga González sigue anotando goles. Es cierto, es en la Copa, pero mejor imposible lo que está haciendo la Hormiga González con el Olympiacos, su cuarto partido, el segundo como titular, y ya está destacando de manera importante al Bolos. Lo derrotaron 3-2 en la segunda jornada de la Copa de Grecia. Sí, en Liga no ha marcado, en la Superliga de Grecia, pero sí en la Copa, y la verdad realizando un gran trabajo. Fue despedido en medio de aplausos de la fanaticada que se dio cita allí en el estadio del Olympiacos, y bueno, pues mejor imposible para él. Salió al minuto 70 y bueno, pues fue despedido con aplausos el delantero ex de las Chivas mexicano, segundo gol, doblete, su primer doblete en Europa. Se dice fácil que está en una liga de tercera categoría. Caray, ya quisieran muchos haber tenido este inicio. Y bueno, lo hace bien, aprovechando las oportunidades, que de las cuales tendrá muchas, porque está en un equipo importante de Grecia, y ahí en la liga griega la puede romper sin duda Armando la Hormiga González. Doblete ayer para que su equipo, el Olympiacos, ganara 3-2 en la Copa de Grecia. Veremos el próximo fin de semana si tiene actividad en la Superliga griega. Por lo pronto, gran actuación el día de ayer de la Hormiga González. Hasta aquí la información de momento deportiva más importante de este miércoles. Les deseo a la gente que tenga una excelente mañana, cuídese mucho. Le invito a que siga con nosotros en el noticiero, porque más información no le cambie.
1: Gracias, muchas gracias, Óscar Orozco. Se presentaron resultados de la prueba PISA y México vuelve a salir mal calificado cuando no reprobado. Eso es algo muy lamentable, porque habla de la calidad de la educación que se imparte en nuestro país. Mire, la prueba PISA quiere decir Programa para la Evaluación Internacional de los Estudiantes. Bueno, la prueba PISA es un examen estandarizado creado por la OCDE, la Organización para la Cooperación y el Desarrollo Económicos, que mide las habilidades de los jóvenes de 15 años en matemáticas, lectura y ciencias. La prueba PISA evalúa matemáticas, evalúa lectura, evalúa también ciencias. La intención es evaluar el sistema educativo general de un país, no al alumno de forma individual. Y bueno, México no ha salido bien calificado, bajos niveles en educación básica, un puntaje promedio bajo también, muy por debajo del promedio de la OCDE. Y al conocerse los resultados más recientes de la prueba PISA, pues México no sale bien evaluado. Y obviamente, pues esto molesta a la presidenta Claudia Sheinbaum, quien así lo expresó en la mañanera del martes, al desacreditar la prueba PISA, ya que no se puede medir a todos los países con la misma prueba, dice Claudia Sheinbaum, resaltando que México avanzó en ciencias. Es decir, en vez de leer, revisar y evaluar los resultados de la prueba PISA y ver de qué manera mejoramos el sistema educativo nacional, ¿no? Lo primero es rechazar los resultados de la prueba PISA y decir lo que dice la presidenta, que no se puede medir a todos los países por igual. La prueba mide a los países de la OCDE, de los que México es parte, y México ha salido frecuentemente reprobado en la prueba PISA, pero escuchemos lo que dice la presidenta Claudia Sheinbaum.
3: Siempre hemos dicho que las pruebas, la misma prueba para todos los países, siempre tiene sus limitaciones por las características de cada país. Entonces, eso es lo primero. Lo segundo, en el caso de México, por ejemplo, en el caso de ciencia subió la calificación de los estudiantes. En el caso de lectoescritura, bajó en todos los países de la OCDE. En todos, de hecho, en México su disminución es mucho menor que en muchos otros países. En el reporte de la OCDE lo asocian a las famosas plataformas digitales que hemos estado estudiando aquí. Entonces, no es exclusivo de México. Y en el caso de matemáticas, sí hay una disminución, pero no es... Hay otros países donde también hay disminuciones. No por mal de muchos, ¿verdad? Pero siempre hemos criticado la prueba PISA por eso. Pero incluso analizando los resultados de la prueba PISA, hay un reconocimiento del incremento en el conocimiento de ciencias gracias a la nueva escuela mexicana. Lectoescritura disminuye en todos los países, México menos, y es por plataformas digitales. Y matemáticas, pues en todo caso, tiene su discusión.
1: Esto dijo la presidenta Claudia Sheinbaum en relación con la prueba PISA, con los resultados de la prueba PISA que fueron presentados. Pero de los resultados de la prueba PISA habló también Ariadna Montiel. Ariadna Montiel es actualmente la presidenta nacional de Morena, pero antes, en los dos primeros años de Claudia Sheinbaum, fue secretaria del Bienestar. Bueno, Ariadna Montiel dijo que las deficiencias en el sector educativo se deben a la pandemia y a las reformas estructurales de Peña Nieto. Pero, dice ella, se han logrado cambiar y ahora se marcha por el camino correcto. Es decir, Ariadna Montiel reconoce deficiencias en el sector educativo, pero encuentra culpables. Y los culpables son la pandemia y las reformas estructurales de Peña Nieto. Pero ella se autocalifica bien. Dice, ahora estamos cambiando y marchamos por el camino correcto. Así no se puede avanzar. Sinceramente, así no se puede avanzar. Vamos a escuchar lo que dice Ariadna Montiel.
4: Que hemos vivido una pandemia en donde los niños durante 2 años estudiaron de una manera, no solo los de México, sino los del mundo. Y entonces considero que también eso trae pues una generación que tuvo esta situación. Hay que hacer las evaluaciones y buscar las estrategias para darle una mejor educación, una mejor infraestructura. Se ha invertido mucho en mejorar las condiciones laborales de los maestros, justo que era lo que comentábamos de las reformas estructurales de Peña Nieto. En fin, entonces seguramente todo irá mejor hacia adelante y se está trabajando en eso.
1: Bueno, esto fue lo que dijo la dirigente nacional de Morena y exsecretaria del Bienestar, Ariadna Montiel, y con esto nos vamos a un corte. Volveremos con más información.
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1: Agradezco muchísimo al diputado federal por el PRI, Alejandro Domínguez, que esté con nosotros. Diputado, qué gusto saludarlo.
2: Hola, ¿qué tal, Alberto? Buenos días. Un saludo a ti y a quienes amablemente nos escuchan esta mañana.
1: Muchísimas gracias, diputado. Pues bueno, ya se entregó el paquete económico, ya se conocen las grandes líneas, un crecimiento del 2%, que en el entorno internacional se ve difícil, pero todavía más difícil en el entorno nacional, en donde vamos a tener elecciones y seguramente el gobierno tendrá pues muchos gastos para mantener como bandera política sus programas sociales. ¿Qué esperan de este paquete económico? ¿Cambiará realmente la ruta de México cuando todavía no se logra la firma del Tratado Comercial de Norteamérica, que es el principal motor de producción y de desarrollo de nuestro país, diputado?
2: Mira, son 10.9 billones de pesos lo que plantea el gobierno de la República de ingreso y egreso de parte de en este paquete financiero. Lo que hay que estar analizar a fondo, porque bueno, llegó ayer, analizar a fondo los diversos rubros y en los diversos tomos del ejercicio presupuestal, porque pues no se percibe una inversión importante que detone el crecimiento del país. Es decir, es un presupuesto que a simple vista se ve inercial, que a simple vista se ve con la posibilidad de seguir manteniendo los programas como los tiene el gobierno de la República, pero que no proyecte un crecimiento del país, lo cual eso es lo que nos preocupa. ¿Por qué? Porque si no hay crecimiento, si no promueves la inversión, si tu presupuesto federal no promueve inversiones que garanticen

0: Hoy estamos viendo que son leyes las que se están proponiendo, según esto, para promover la productividad en el marco de este programa de México que tiene el objetivo de impulsar productos mexicanos. Sin embargo, pues todavía tenemos mucha carencia en micro, pequeñas y medianas empresas en nuestro país, que además, diputado, pues están azotadas la inseguridad, el cobro de piso, y esto parece que no va a cambiar en México. ¿Realmente se puede tener tranquilidad con un paquete económico como este que se está informando, cuando del otro lado lo que está ahuyentando, cerrando empresas, pues es precisamente la inseguridad?
1: Mira, yo creo que el paquete financiero, reitero, al ser inercial, no presenta esquemas novedosos que puedan permitir hacerle frente a la falta de crecimiento que tiene el país. Y también hay que ser claros, creo que aparejado a esto debe de garantizarse políticas públicas que brinden certidumbre a la inversión, políticas públicas en seguridad, políticas públicas en el cumplimiento del Estado de Derecho, que eso está inhibiendo que la industria voltee a ver al país para instalarse, pero también el manejo que le van a dar a la negociación del Tratado México, Estados Unidos y Canadá, pues eso es lo que también puede inhibir que las empresas mantengan o crezcan en el país. Creo que falta una política pública de retención de empresas, de buscar la atracción de nuevas empresas, porque el Tratado de Libre Comercio nos está agobiando la negociación equivocada que hemos llevado a cabo en los tumbos que ha dado el gobierno de la República en el T-MEC en estos años, ¿no?
0: Ahora, es un paquete económico que lo más seguro es que tendrá que ser solamente votado por la mayoría de la Cuarta Transformación, que están pues obligados a votarlo a favor. ¿Qué se hubiera tenido que incluir que ustedes en el PRI, en el PAN, en la oposición estaban impulsando? Se habla mucho de de una reforma fiscal que no le ha querido entrar la Cuarta Transformación, porque obviamente sería para quitarle el gusto a a su electorado. Pero ¿qué posiciones, qué oferta podrían ustedes poner, qué propuestas podrían tener ustedes para enriquecer el paquete económico?
1: Mira, lo único que trae de novedad es que aquellas personas que generan ingresos por más de 50 millones de pesos al año van a tener un aumento en el impuesto sobre la renta, y esto pues va a aumentar el ingreso del gobierno de la República, pero no le entran al tema de formalizar o entrar a la formalidad a todos aquellos que están en la informalidad en este momento y que pues no pagan algún impuesto. Creo que esa parte ha sido deficiente el gobierno de la República para poder ampliar la base gravable o la base de personas que podemos tributar o pagar impuestos. No le han querido entrar una reforma fiscal, una reforma hacendaria, pero sí le están entrando a aumentar el gasto. Entonces, si tienes el mismo ingreso más y aumentas tu gasto, pues estás buscando recurrir a deuda pública, y eso pues en un esquema donde tu ingreso sigue siendo el mismo y vas aumentando tus gastos, pues ninguna economía lo puede sostener. Entonces, a nosotros nos preocupa que no hay un esquema fiscal que permita soportar el gasto en el país. Nos preocupa que no tienen una definición clara de que el gasto público permita el crecimiento económico en el país, y eso también es preocupante, porque entonces estás soportando o soportarás con deuda pública tu crecimiento. Y también nos preocupa que los principales rubros del gasto que tienen que ver con la seguridad o que tienen que ver también con el apoyo a los estados y municipios, pues no lo vemos reflejado a simple vista, porque bueno, insisto, se presentó ayer. Hay que entrar más a fondo a los detalles de cada uno de los tomos del gasto, pero no se ve a simple vista que esto vaya creciendo. Entonces, bueno, pues son cosas que nos preocupan y que tenemos que revisar muy bien para presentar las reservas que sean necesarias que permitan modificar este presupuesto que de suyo pues vemos difícil que el oficialismo le quiera mover alguna coma, ¿no?
0: Ahora, en materia de gasto, como nos está diciendo, diputado, habrá elecciones en 17 estados de la República, 12 de ellos son gobernados por Morena, en donde pues tienen una, vamos a decirlo así, una propaganda negativa por la relación de los actuales mandatarios con el crimen organizado, con investigaciones en los Estados Unidos. ¿Cómo poner el candado para que en la mayor parte de las participaciones federales o el gasto federal

0: no se vaya a esos estados de la República para garantizar el triunfo de Morena o de sus aliados en esas entidades?
1: Mira, tenemos que cuidar muy bien que la fórmula de la Ley de Coordinación Fiscal se cumpla, porque la fórmula es clara y no puedes dar más de lo que la fórmula de la Ley de Coordinación Fiscal establece. Lo que nos puede preocupar es que puedan lanzar programas adicionales o recurso extraordinario para estas entidades federativas para soportar el proceso electoral, o bien hacer campaña con recurso público. Esa parte me parece que no solo los partidos políticos de oposición debemos de cuidar, sino la ciudadanía en general, debemos de cuidar que no se presente ese tipo de apoyos extraordinarios que luego se le ocurren mágicamente al gobierno de la República y buscan sacar dinero donde no lo tienen. Esa parte pues es un asunto que tenemos que estar pendientes, no va a venir en los papeles del presupuesto. Habrá que revisar si existe ahí alguna redacción extraña, rara, que nos permita ubicar esa idea, pero pueden tener dentro del gasto alguna ocurrencia en el transcurso del tiempo que les permita hacerle frente al proceso electoral. Por eso nosotros debemos estar muy pendientes, muy actuantes, para denunciar y para observar que no se vaya a dar este hecho en las 17 entidades federativas donde hay elecciones.
0: Diputado, se ha dicho por parte del gobierno que no habrá incremento en los impuestos, que no habrá gasolinazos, ya sabe todo esto que se ha convertido ya en frases comunes, pero del otro lado no se estipula en el paquete económico hasta el momento la actualización del impuesto al refresco, a las bebidas alcohólicas, a los cigarros, a la comida chatarra. ¿Podría venir en algún tipo de adendum, podría venir en una nueva propuesta por parte del gobierno mexicano? ¿Qué harán ustedes como oposición? Porque finalmente entiendo que es un impuesto a productos dañinos para la salud, pero las ganancias de ese impuesto pues no se van de atender a la salud. Hoy ni siquiera se sabe dónde podrían ir si es que existe un incremento en algunos impuestos. ¿Qué harán ustedes si viene esta propuesta para incrementar estos productos y sobre todo garantizar que estén etiquetados esos recursos al sector salud?
1: Primero, yo te diría que en el análisis que nosotros hemos realizado en pláticas del grupo parlamentario es que no iríamos a favor de cargas tributarias ocurrentes, es decir, que sean ocurrencias del gobierno de la República y no tengan un fundamento claro. Segundo, que el gasto se etiquete, que el ingreso se etiquete precisamente a lo que pretendes combatir. El sistema de salud está deteriorado, el sistema de salud no tiene medicina, no tiene médicos, faltan hospitales, y no puedes pretender tener un ingreso o pretexto de la salud y el recurso lo etiquetes a otra cosa. Entonces, lo importante es que se etiquetaran todos estos recursos al sistema de salud que tenemos en el país. Por eso nosotros vamos a ser muy cuidadosos de nuestro análisis. La instrucción del presidente nacional Alejandro Moreno y de nuestro coordinador Rubén Moreira es estar muy pendientes del análisis del presupuesto y hacer las observaciones que consideremos prudentes. Yo espero que la mayoría no pretenda sacar en un fast track estos instrumentos, que den el tiempo prudente para poder desahogar las visiones, y también no descarto que pueda haber una ocurrencia de la mayoría de hacer algunas modificaciones para salvar a la presidenta y que la presidenta no sea quien las presente y sean ellos quienes las presenten. Entonces, pues debemos estar muy pendientes ahorita en el proceso legislativo que acaba de iniciar el día de ayer.
0: Estar muy pendientes, diputado, porque creo que sí es un tema que ahora sí todos los mexicanos nos debemos de meter a revisar. A veces hablamos de cifras, de dinero, y nos queda muy lejano por los problemas que tenemos día a día, pero es importante saber el crecimiento de nuestro país. Se proyecta 2%, a mí me parece pues optimista, ojalá que se logre, pero hemos tenido crecimientos que apenas superan el 1%, y esto también debe mucho al entorno internacional, pero seguramente habrá buen debate allá en la Cámara de Diputados, en el Congreso de la Unión, y diputado federal por el PRI, Alejandro Domínguez. Estaremos muy atentos de todos sus posicionamientos. Por lo pronto, diputado, le agradezco muchísimo que haya participado con nosotros.
1: Alberto, muchas gracias. Gracias por la oportunidad que nos brindas para poder expresar estas ideas y decirle a los mexicanos que estaremos pendientes, actuantes, que necesitamos un México más competitivo. Este presupuesto y ley de ingresos no lo garantiza, pero bueno, estaremos empujando ideas y esperamos que el oficialismo de Morena pueda atenderlas y comprender que hay un México más allá de la idea que ellos tienen de país. Hay un México que requiere atención y nosotros estaremos empujando esas ideas. Muchas gracias y muy buen día a todos.
0: Muchísimas gracias, diputado. Nosotros vamos a un corte y regresamos con más.
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1: Y Guillermo, cuando son las 8:33 tiempo del centro de México, ya de esta mañana, mañana de miércoles 9 de septiembre, tenemos en estos momentos en la capital del país 15 grados centígrados y salió el sol. Ya llevábamos 2 días, ¿no? O casi 3 días de un nublado intenso aquí en la Ciudad de México, casi todo el día estaba nublado. Bueno, pues ahora el sol nos va a acompañar, pero poquito tiempo, ¿eh? No crea que mucho. Se va a estar nublando por ahí de las 10, 11 de la mañana y de ahí para el Real, como dicen en mi pueblo, a las 7 de la noche se pronostica que pueda haber ya lluvia, lluvia intensa aquí en la Ciudad de México. Si es que cuando venga de regreso a su casa, pues hágalo con muchísimo cuidado, sobre todo si va manejando, pues hágalo con mucha precaución, respete la distancia entre el vehículo de enfrente y sobre todo sea amable, deje pasar a los vehículos uno y uno, se decía antes, ¿no? Uno pasa del lado izquierdo, derecho, y el otro de frente, y se evitan tantos problemas. ¿Y cuánto, Jorge, se tarda uno en dejar pasar el coche? 5 segundos, la verdad es que no es la gran cosa, pero bueno, ojalá que se pueda tener y así vamos a agilizar mucho más el tránsito en esta capital del país. Y ya no te informo que el gobierno federal informó que la noche del 15 de septiembre en el Zócalo capitalino, pues ofrecerá un concierto la banda de, hoy se dice tradicional mexicano, ¿no? La banda de música, pues intocable, una banda, un grupo musical mítico en la tradición mexicana. Así es que estará dando este concierto intocable, lo que pronostica un lleno absoluto en el Zócalo capitalino. Además, ya se están viendo todos los negocios, los comercios en la Ciudad de México, al igual que en toda la República Mexicana, con todos los adornos para la celebración de las fiestas patrias. La Cámara Nacional de Comercio, Servicios y Turismo de la Ciudad de México estimó una derrama económica de 12,170 millones de pesos por las fiestas patrias para el sector empresarial en la capital. El líder empresarial Vicente Gutiérrez Camposeco señaló que esta cifra representa un crecimiento del 2.7% con relación a lo registrado en el mismo periodo del año anterior. Consideró que este festejo patrio impulsará de manera masiva el consumo local, beneficiando directamente a más de 148 mil unidades económicas que operan en la Ciudad de México. La red del sistema de transporte colectivo Metro, integrada por 195 estaciones y 226 kilómetros en servicios, informó que continúa como el medio de transporte más seguro de la Ciudad de México y muestra una tendencia constante a la baja en el número de carpetas de investigación por robo con violencia. En el metro de la Ciudad de México, donde se realizan 4.5 millones de viajes diarios aproximadamente, y al comparar enero a agosto, se registró menos del 56% respecto a 2025, menos 52% de delitos con relación a 2024 y menos del 96% con respecto a 2019. Del 1 de enero al 7 de septiembre de 2026 y con 250 días transcurridos, se tiene el registro de 12 carpetas de investigación por robo con violencia, indicando un porcentaje de 1.5 mensual, inferior al 50% al promedio de 3 carpetas al mes que se registraba en el mismo periodo del año pasado. De 315 denuncias por despojo recibidas por la Fiscalía General de Justicia de la Ciudad de México entre el 5 y el 31 de agosto pasado, hasta ahora solo 61 han sido confirmadas como constitutivas de ese delito. De ellas, 5 involucraron violencia y 56 cometieron sin agresiones. La Fiscalía Capitalina detalló que como parte de la estrategia integral contra el despojo, 22 de los inmuebles involucrados en esos casos ya fueron asegurados o restituidos a sus propietarios, 17 expedientes fueron llevados ante un juez y 5 concluyeron mediante acuerdos reparatorios. Indicó que otros 154 expedientes permanecen en proceso de verificación, debido a que podrían estar relacionados con conflictos civiles, sucesorios o vecinales, mientras que 100 casos de la investigación permitió determinar que se trataba de conductas distintas al despojo. Un juez de distrito desechó la demanda de amparo que promovió el ex vicealmirante Roberto Farías Laguna procesado por huachicol fiscal contra las manifestaciones públicas realizadas por la presidenta de la República, Claudia Sheinbaum, en su conferencia de prensa mañanera del pueblo. El exmando naval tramitó el recurso ante el juzgado tercero de distrito en materia penal con residencia en Toluca, donde también reclamó la transmisión, publicación, reproducción, alojamiento, conservación y disponibilidad permanente de dichas manifestaciones en canales oficiales, versiones audiovisuales, versiones estenográficas, materiales digitales o cualquier publicación institucional. Y Guillermo, el Ejército y la Marina Armada de México han localizado e inhabilitado laboratorios clandestinos y áreas para la elaboración de metanfetaminas en 24 estados de la República. El secretario de Seguridad y Protección Ciudadana, Omar García Harfuch, informó que en esos operativos fueron asegurados más de 3 millones de litros y 900 toneladas de sustancias químicas utilizadas para producir drogas sintéticas. El balance fue actualizado a 2.771 laboratorios clandestinos desmantelados desde octubre de 2024. La Secretaría de Seguridad y Protección Ciudadana informó que en tierra han sido aseguradas 534 toneladas de droga, principalmente en operaciones de la Secretaría de la Defensa Nacional, además de 2 toneladas de fentanilo y 9.5 millones de pastillas de esa sustancia. Guillermo, mi información esta mañana.
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0: Guillermo, cuando son las 8 de la mañana con 40 minutos desde esta Perla Tapatía, te actualizo información. Decirte que luego que se dieron a conocer los resultados de la prueba PISA 2025, donde pues nuestro país no sale bien librado, resulta que prácticamente Jalisco se cuece aparte, Guillermo. Y es que la Secretaría de Educación aquí en el estado emitió un comunicado y señala que Jalisco se posiciona por encima de los resultados nacionales en lo que respecta al desempeño de sus estudiantes en lectura y pensamiento matemático. Indica que mientras a nivel nacional únicamente 30% de las y los estudiantes alcanzan resultados satisfactorios en pensamiento matemático, en Jalisco este porcentaje, Guillermo, llega a 88.6%, lo que refleja, dice, el avance y nivel de logro de las y los estudiantes en la entidad. También en lectura la diferencia es significativa, mientras en México 50% de las y los estudiantes obtienen resultados satisfactorios, en Jalisco el porcentaje, Guillermo, alcanza 89%, es lo que dice el comunicado. También dice que ante el desafío de seguir elevando el nivel educativo en la entidad, Jalisco ha desarrollado herramientas propias para conocer de manera oportuna el desempeño de sus estudiantes, identificar áreas de oportunidad y tomar decisiones con base en evidencia, sin depender exclusivamente de evaluaciones internacionales o de decisiones a nivel federal. Tuvimos oportunidad de platicar con el presidente de la Asociación Estatal de Padres de Familia este martes, y él señalaba que aunque en la escuela en Jalisco no están de acuerdo con el contenido de los libros de texto y con el proyecto de la escuela mexicana, bueno, ellos han encontrado esta forma de trabajar, de evaluar y luego de tomar medidas y tomar acciones de manera oportuna. El gobernador del estado, Pablo Lemus Navarro, informó que solicitó a la Secretaría de Educación, a cargo de Juan Carlos Flores Miramontes, los datos correspondientes al estado respecto a los resultados de la prueba PISA emprendida por la Organización para la Cooperación y el Desarrollo Económicos para analizar, Guillermo, los avances y retrocesos de la educación en los países aliados, luego de que el reporte nacional reflejara un retroceso de 25 años en diferentes indicadores educativos. Guillermo, la información desde Jalisco. Muy buenos días.
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2: Hola, ¿qué tal? Te saludo desde Zacatecas con lo más destacado. Autoridades federales y estatales identificaron a un cuarto implicado en el ataque con explosivos contra la comandancia de la Policía Municipal de Ojo Caliente, informó el fiscal de justicia de Zacatecas, Cristian Paul Camacho Osnaya. El funcionario confirmó que la investigación fue atraída por la Fiscalía Especializada en Materia de Delincuencia Organizada, dependiente de la Fiscalía General de la República. Hasta el momento, hay 3 personas detenidas por la explosión de un automóvil cargado con explosivos ocurrida la noche del 30 de agosto. El fiscal señaló que la participación del cuarto implicado fue detectada mediante labores de inteligencia y confió en que pronto habrá resultados. En otros temas, aunque los robos de vehículos en la carretera federal Jalpa-Calvillo han disminuido considerablemente, todavía se registran algunos casos, reconoció Arturo Medina Mayoral, secretario de Seguridad Pública de Zacatecas. El funcionario destacó que el operativo Sagaz Zacatecas-Aguascalientes ha permitido reforzar la vigilancia de la carretera federal 70 en las zonas limítrofe entre ambos estados. Señaló que continúan recibiendo reportes de robos en dirección a Calvillo, aunque algunos podrían ocurrir ya en territorio de Aguascalientes, por lo que mantienen coordinación con las autoridades de esta entidad. El último caso en Zacatecas ocurrió hace unos días y la camioneta fue recuperada al día siguiente. En relación al tema, el alcalde de Jalpa, Olegario Viramontes Gómez, reconoció la inseguridad que se registra en el tramo carretero que conecta a este municipio con Calvillo, Aguascalientes, por lo que insistió en la necesidad de instalar antenas para mejorar la cobertura telefónica en la zona. La petición fue realizada mediante un video mensaje difundido en redes sociales, luego de reportes de robos y despojos de vehículos. En tanto, el Ayuntamiento de Huanusco solicitó a la Guardia Nacional y a la Secretaría de la Defensa Nacional reforzar el patrullaje. Viramontes Gómez aseguró que mantienen comunicación permanente con seguridad pública y municipios vecinos para atender estos hechos. Hasta aquí la información desde el estado de Zacatecas. La invito a que continúe en Informativo NTR.
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0: gracias por continuar con nosotros en Informativo NTR. Como todos los martes, se presentó en la mañanera el Gabinete de Seguridad y se presentó pues para informar acerca de los avances que se han tenido en materia de seguridad en el país. El gobierno de Claudia Sheinbaum canta victoria, el gobierno de Claudia Sheinbaum hace una buena evaluación de su actuación. El gobierno de Claudia Sheinbaum considera que la estrategia de seguridad avanza por buen camino. Ahí estuvo en la mañanera Marcela Figueroa, quien es titular del Secretariado Ejecutivo del Sistema Nacional de Seguridad Pública. Y ahí en la mañanera Marcela Figueroa informó que en los últimos 2 años se han reducido los homicidios dolosos en el país en un 53%, lo que significa, dice ella, que se han reducido los asesinatos a 46 menos en promedio por día. Eso dice Marcela Figueroa, a quien escuchamos a continuación.
1: La tendencia en el promedio diario de homicidios dolosos, desglosado de forma mensual en estos 2 años de administración. En este caso, informamos de una disminución del 53% entre septiembre de 2024, en el que se registraron 86.9 homicidios diario en promedio, y el mes que acaba de concluir, que cerró en un promedio de 40.8 homicidios diarios, siendo además este agosto de 2026 el mes más bajo de estos meses analizados. Esta disminución es equivalente a 46 homicidios dolosos menos por día, al pasar de 86.9 homicidios en septiembre de 2024 a 40.8 en agosto de 2026. Ahora, en esta gráfica observamos la evolución del promedio diario de homicidios registrados a nivel nacional. Como se muestra en la gráfica, esto solo es agosto desde 2015. Como se muestra en la gráfica, agosto de 2026 cerró, ya lo decíamos, con un promedio de 40.8 homicidios dolosos al día, siendo el agosto más bajo de toda la serie histórica, es decir, de los últimos 12 años.
0: Bueno, esto es lo que informa Marcela Figueroa, quien, como dije, es titular del Secretariado Ejecutivo del Sistema Nacional de Seguridad Pública. Lo que no dice es que en menos de 2 años de Claudia Sheinbaum se han cometido 45.000 homicidios dolosos en el país. Es decir, pueden haber bajado los homicidios dolosos, sí, ya no se cometen al mismo ritmo. Pero en menos de 2 años de Claudia Sheinbaum se han cometido en el país 45.000 homicidios dolosos, y eso es algo que no se puede ignorar. Bueno, Marcela Figueroa, titular del Secretariado Ejecutivo del Sistema Nacional de Seguridad Pública, informó que 7 estados de la República acumulan casi la mitad de los homicidios en el país, encabezados por Guanajuato y seguidos por Baja California. Vamos a escuchar nuevamente a Marcela Figueroa.
1: En este periodo, 7 entidades federativas concentraron prácticamente la mitad de todos los homicidios del país, el 49.3%. En primer lugar está Guanajuato, que representa el 8.5% del total de homicidios a nivel nacional. En segundo lugar está Baja California, que representa el 8.4% del total. En tercer lugar, Chihuahua, con 8%. Después, en cuarto lugar está Sinaloa, con 7.5% del total nacional. En quinto lugar, Estado de México, con 6.1%. En sexto lugar, Guerrero, con 5.6%. Y en séptimo lugar, Morelos, con 5.3%.
0: Esto fue lo que informó la titular del Secretariado Ejecutivo del Sistema Nacional de Seguridad Pública, Marcela Figueroa. Presente también en la mañanera Omar García Harfuch, secretario de Seguridad y Protección Ciudadana en el gobierno de Claudia Sheinbaum, informó que México ha entregado a los Estados Unidos a 92 delincuentes, con lo que se muestra que hay una nueva relación entre los dos países en el ámbito de la seguridad. Eso dice Omar García Harfuch, secretario de Seguridad, a quien el gobierno de los Estados Unidos se refiere como socio y amigo confiable. Escuchamos a Omar García Harfuch.
2: Estados Unidos entregaron a 92 de los delincuentes más peligrosos de nuestro país. Estas acciones reflejan el cambio en nuestra forma de operar. No se busca solamente detener a un líder, sino afectar de manera integral las estructuras financieras, logísticas, de producción y de violencia que sostienen a las organizaciones criminales.
0: El propio Omar García Harfuch hizo referencia a la detención de dos alcaldes de Puebla. Dijo que se investiga la protección que han tenido bandas de delincuentes en tres estados del país y que esas investigaciones justamente han conducido a la detención de dos alcaldes de Puebla. Vamos a escuchar nuevamente al secretario de Seguridad, Omar García Harfuch.
2: La acción se suma a la detención de Said N., presidente municipal de Tepeyahualco, relacionado con secuestro exprés y robo de vehículo con violencia. Los dos presidentes municipales detenidos cuentan con orden de aprehensión vigente. Estas detenciones representan un golpe a la capacidad operativa y a las posibles redes de protección de estas organizaciones. Las investigaciones continúan para detener a todos sus integrantes y contribuir a disminuir el robo en carreteras, proteger a los transportistas y fortalecer las condiciones de seguridad en el corredor Ciudad de México-Puebla-Veracruz.
0: Y dio detalles adicionales de este operativo que se conoce como Operativo Enjambre. Omar García Harfuch informó que producto de este operativo se ha podido detener a 111 funcionarios municipales, entre ellos alcaldes que propiciaban la comisión de diversos delitos, particularmente el delito de extorsión. Escuchamos nuevamente al secretario de Seguridad, Omar García Harfuch.
2: La operación Enjambre, iniciada en el Estado de México y que después se ha extendido en el territorio nacional, ha permitido detener a 111 funcionarios públicos vinculados con actividades delictivas. Entre ellos se encuentran presidentes municipales de varios estados. La instrucción de la presidenta es de cero tolerancia a la corrupción y de cero impunidad, sin importar el cargo o la afiliación política de una persona. En este periodo también se han asegurado 34.353 armas de fuego.
0: Esto fue lo que dijo García Harfuch y esto fue lo que se dijo en la mañanera del martes en materia de seguridad en el país. Pero tenemos más información con Alberto García Sarubi. Adelante, Beto, muy buenos días.
3: Muchísimas gracias, Guillermo, muy buenos días. Pues el día de mañana el Instituto Nacional Electoral está invitando al inicio del proceso electoral federal 2026-2027. Este se realizará en punto de las 8 de la mañana en la explanada del Instituto Nacional Electoral, que se encuentra ahí en Calzada de Tlalpan y Periférico a la salida a Cuernavaca. El Instituto Nacional Electoral comenzará así todos los preparativos internos estos de la elección intermedia. No tienen nada que ver los partidos políticos ni su vida interna. Las precampañas comenzarán hasta el mes de enero y las campañas en el mes de abril, así es que no debería de haber ninguna actividad proselitista ni de aspirantes ni precandidatos ni mucho menos de partidos políticos. Al filo de las 10 de la mañana, el INE pues arrancará su sesión extraordinaria, lo que significará que comenzará ya el proceso electoral. Hay que recordar que hay dos partidos políticos nacionales nuevos. Somos este partido que está integrado por aquellos organizadores de la Marea Rosa que en 2024 salieron a las calles primero para protestar en contra de la Cuarta Transformación y después para defender al Instituto Nacional Electoral, y el partido PAS, este partido que pues es un partido que ya había florecido con otros nombres y que muchos identifican muy cercano a Morena. Y dentro de esta organización, en el Instituto Nacional Electoral, se están tomando decisiones que ya están siendo criticadas por parte de la oposición. Y es que el Consejo General del INE, Guillermo, aprobó nuevas medidas para el conteo de boletas y la presencia de observadores en las casillas en la próxima elección de 2027. Los cambios que aprobaron por mayoría los consejeros electorales ordenan que las boletas que no sean dobladas y se encuentren dentro de la urna no sean invalidadas en la misma casilla como se había hecho en los últimos años y sean analizadas posteriormente. Además, ya no se realizará la revisión de los listados de funcionarios gubernamentales, conocidos como siervos de la nación, para evitar que se inscriban como observadores electorales, y se reducirán los tiempos para elegir a los funcionarios de casilla. Con estas medidas, se podría registrar un tipo de fraude conocido como boletas planchadas, fenómeno que aún se ha presentado en las últimas elecciones, principalmente en los comicios del Poder Judicial, y que significa que boletas sin ningún tipo de manipulación aparecen dentro de las urnas. La ley electoral indica que el ciudadano tendrá que doblar la boleta en la que exprese su voto e introducirlo en la urna. Hasta la elección federal pasada, el criterio que ordenaba el INE era que esas boletas planchadas fueran anuladas en la misma noche de la elección por los funcionarios de la casilla, que son nuestros vecinos. La consejera del INE, Carla Humphrey, denunció que esos cambios van a afectar la pulcritud y la integridad de los comicios. Escuchemos a la consejera del INE, Carla Humphrey.
4: De reglas. Días pasados, la mayoría del Consejo General adoptó una serie de medidas que no comparto por el riesgo que implican para la calidad y certeza en la organización de las elecciones que tendremos el próximo año. Estas decisiones tocan tres puntos clave. El primero, el cómputo de boletas planchadas. Segundo, la capacitación electoral e integración de casillas. Y tercero, la participación de personas observadoras electorales. En el caso de las llamadas boletas planchadas, la mayoría decidió agregar un paso en los cómputos que no está en la ley. Primero definir si se cuentan o no y después decidir sobre su validez. Es decir, estos votos no serán considerados como inválidos automáticamente como se hacía antes. No es lo mismo tener la certeza que las boletas planchadas serán computadas como voto inválido a que ni siquiera tengamos un registro de este incidente. También se redujeron plazos para la capacitación de la ciudadanía que integrará las mesas directivas de casilla fuera de lo que marca la ley. No solo eso, también se relajó la verificación y compulsa que antes se realizaba para evitar que personas servidoras de la nación o afiliadas a un partido político se conviertan en CAES o que sean quienes reciben y cuenten nuestros votos. Algo parecido pasará con quienes quieran participar como personas observadoras electorales.
3: Así comienza el proceso electoral federal con algunas protestas por parte de algunos consejeros electorales. El próximo año, pues, elecciones en 17 estados de la República, renovación de la totalidad de la Cámara de Diputados y 1,800 alcaldías. Guillermo, mi información esta mañana.
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2: Ya se encuentra nuevamente con nosotros Óscar Orozco, con más información deportiva para ustedes. Adelante, Óscar, te escuchamos. Muy buenos días de nueva cuenta.
3: Buenos días, Guillermo. Una vez más, un gusto saludarte a ti y a todo el auditorio de Informativo NTR. Continuamos con la información deportiva más importante de este miércoles. Bien, ayer se inició la fase de liga de la Champions League. El torneo de clubes más importante del planeta Tierra tuvo actividad el día de ayer, 6 partidos, hoy habrá otros 6 y mañana otro tanto para cerrar la primera jornada de este torneo espectacular. Y ayer no quedó a deber con los resultados que se dieron. Prácticamente los favoritos dieron la nota. Los equipos considerados favoritos avanzaron o ganaron. Una sorpresita por ahí que vamos a detallar, pero bueno, el Real Madrid, el equipo más ganador de este trofeo de la Orejona, 15 veces campeón, que va por la 16 para hacer más extensa la diferencia en cuanto a su más inmediato perseguidor, derrotó 2-1 al Inter de Milán. La presentación de José Mourinho en el estadio Bernabéu, el regreso de Mou a este escenario con el Real Madrid, bueno, era la expectativa muy grande y se enfrentaba a uno de sus equipos más queridos, al equipo que también lo hizo campeón de Europa hace algunos ayeres. El Real Madrid no lo ha hecho campeón de Europa, queda esa asignatura pendiente y es el compromiso de él de lograrlo. Pero se enfrentó a un Inter aguerrido que al principio salió desubicado, 2-0 iba ganando el Madrid en la primera mitad, goles de Kylian Mbappé, quien vuelve a marcar Kiki con el Madrid en la Champions, y de Federico Valverde. Sin embargo, en la segunda mitad se complicó el Madrid el trámite porque falló mucho frente al arco de Martínez y luego se vio en apuros. El equipo italiano acortó la distancia y parecía que sacaba el empate desde la mismísima Casa Blanca. No fue así, el Madrid aguantó, también tuvo el Madrid para meter 3-4 goles, muchas fallas en el ataque, falta de contundencia provocaron que al final fuera un resultado sufrido para el cuadro merengue. 2-1, 3 puntos se van a la casa del Madrid. El Inter, a pesar de que se esforzó y estuvo cerca del empate, se va con las manos vacías. Buen triunfo, es mejor obviamente o corregir basados en un triunfo que en una derrota, y el Madrid consigue 3 puntos importantes. El Porto, en el equipo en el que milita Santiago Jiménez, cayó en casa 2-0 ante el Manchester City. Mal resultado para los portugueses. Lo único bueno es que ya debutó Santiago Jiménez, entró en la segunda mitad. Poco pudo hacer el mexicano ante el poderío del City, que bueno, con Enzo Maresca busca una nueva era después de el dominio, después de la gran etapa, época que tuvo con Pep Guardiola. Ahora con Maresca buscan un nuevo horizonte y Erling Haaland se convirtió en el verdugo de los portugueses. 2-0 de visitante gana el City. En el Porto lo único positivo es que debutó y tuvo minutos Santi Jiménez, el mexicano, con el cuadro del Porto. La actividad comenzó ayer temprano, el Brujas en casa cayó 3-2 ante el Aston Villa. El campeón de Europa League arrancó bien. El AEK de Atenas que ganó 1-0 ante el AS de Austria. El AEK, que ya no está Orbelín Pineda, se regresó a México con el Monterrey. Pues al estar diciendo Orbelín, caray, ¿por qué me salí? Miren, ahí estaba disputando la Champions y ahora se está conformando, o se conformó en Rayados con disputar la famosa Leagues Cup. Vaya diferencia. O sea, el AEK de Atenas arranca bien 1-0. El Dortmund derrotó 3-2 al Villarreal. El equipo alemán se impone a los españoles y en una de las sorpresas que mencionábamos al principio, el Lille de Francia cayó en casa 3-2 ante el Real Betis. También buenas noticias para el fútbol mexicano porque el mexicano naturalizado Álvaro Fidalgo tuvo minutos también, jugó media hora con el equipo bético, así que lo prometido por parte del ingeniero Mauricio Pellegrini, sí va a tener minutos Álvaro Fidalgo, lo voy a necesitar. Pues ahí está en la Champions y el Betis saca un triunfo importantísimo de visitante para arrancar la competencia. Clave triunfo 3-2 ante el Lille de Francia. Hoy continuó la actividad temprano, Barcelona contra el Feyenoord, 10:45 Stuttgart contra el Viking y más tarde a la 1 Nápoles contra el Arsenal, Liverpool contra Atlético de Madrid, partidazo, PSG contra el Bratislava, el campeón de Europa se enfrenta a este equipo débil, Sporting de Lisboa contra el Galatasaray, cerrará los 6 partidos de esta jornada de miércoles en la Champions League, estaremos pendientes de la misma. Bien, el Tri Femenil Sub-20 perdió ante Polonia en el Mundial de la categoría y bueno, pues está al borde de la eliminación, empató con Benin y pierde ahora con el equipo polaco, iba ganando 1-0, fue remontado por los anfitriones. Este torneo se desarrolla en Polonia y ni Montserrat Saldívar ni Alice Soto estuvieron atinadas y México está al borde de la eliminación en la primera ronda del Mundial Femenil Sub-20. Le resta enfrentar a Argentina en un duelo difícil para las mexicanas en el que buscarán ganar en primera instancia y un auténtico milagro necesitarán el equipo mexicano femenil en este Mundial Sub-20. Bien, pues regresando al tema de la Liga MX, salieron a conocer los precios para los boletos del Clásico Nacional de la siguiente semana, por ahí a mediados de septiembre en el Estadio Azteca. El más barato, casi 1,000 pesitos, así que a romper el cochinito en septiembre. Clásico Nacional Chivas América, América Chivas en el Azteca, el boleto más barato, casi 1,000 pesos, el América que no tiene recursos, se ha notado recientemente en contrataciones no tan rimbombantes, pues busca recuperar dinero y el Clásico es una buena oportunidad, sabe que el estadio se va a llenar de aficionados y busca pues ahí recuperar una lanita, imagínense 1,000 pesos el más barato allá en el, como dicen, en el Palomar o en el Gallinero, allá hasta lo más alto del Azteca, vaya, vaya que sí quieren sacar lana, ¿no? Bien, Carlos Álvarez, el español, refuerzo del América, está ya entrenando, pero no estará listo para el clásico del próximo sábado ante Cruz Azul, el clásico joven del fútbol mexicano, América Cruz Azul el próximo sabadito, y no estaría Carlos Álvarez listo para debutar. Rotondi, por su parte, está en duda para el clásico ante las Águilas, así que Rotondi también una baja importante para la máquina cementera de la Cruz Azul, que busca en este partido, pues, demostrar que es el actual campeón, el América que llega de líder, aunque ha venido a menos en partidos recientes. Se espera ya la incorporación de Malagón, de Alex Zendejas y del Colibrí Borja para enfrentar a la máquina cementera. Será un buen partido este el sábado próximo a las 9 de la noche en el Estadio Azteca, partidazo clásico joven a Cruz Azul contra América. Así que bueno, pues ahí está la expectativa muy, pero muy grande. Bien, y esta tarde arranca la actividad ya en la NFL, termina el ayuno en el deporte de las tacleadas, en los emparrillados, y esta tarde los Seahawks, los actuales campeones de la NFL, reciben la visita de los Patriotas de Nueva Inglaterra en una reedición del Super Bowl que se llevó a cabo por ahí en el mes de febrero, en el que los Seahawks se coronaron campeones. Una vez más se van a topar ahora en circunstancias muy distintas. Es la jornada inaugural, o el partido inaugural, el famoso kickoff, y ahí los Seahawks en casa suelen ser un rival difícil. Los Patriotas renovados buscarán abollarle la corona al campeón, ya que pues no pudieron derrotarlos en el Super Bowl anterior, recordar un partido en el que fue dominado de principio a fin por los Halcones Marinos de Seattle. Y ahí está, 6:20 de la tarde, arranca la actividad de esta temporada de 4 meses, en la que, bueno, pues la expectativa es grande por ver una vez más a estos grandes equipos, la afición que es numerosa, no solamente en México, sino en todo el mundo, pues ya está con la expectativa de ver a sus equipos. Y bueno, pues hoy, así que hoy el kickoff de esta temporada 2026-2027, veremos cómo termina este primer partido, reedición del Super Bowl, el más reciente, Seahawks contra Nueva Inglaterra. El US Open, así es, bueno, pues el día de ayer, de los resultados que se dieron, Tiafoe derrotó a Alex Mikkelsen en duelo de estadounidenses, y Tiafoe, número 11, avanzó en 5 reñidos sets, vaya resultado que se dio en este partido. Y bueno, pues ahí está lo de Mikkelsen, que queda fuera de los cuartos de final, así que ya está listo un enfrentamiento, bueno, de semifinales. Bueno, hoy se disputan los otros cuartos de final: Kachanov contra Alexander Blok y Alexander Zverev contra Botic van de Zandschulp. El número uno, Zverev, espera mantenerse y avanzar a las semifinales. En la rama femenil, Pegula le ganó a Navarro en duelo de estadounidenses 6-3, 6-6, 4 y 6-3 y avanza a las semifinales. Y Arina Sabalenka, la número uno del mundo, derrotó en tres sets también 7-6, 3-6 y 7-6 a Noskova. Así que el día de jueves está ya lista una semifinal, Sabalenka contra Pegula. Y el día de hoy, en los cuartos de final, Sen contra Rybakina y Andriva contra Coco Gauff serán los resultados. Ya llegando a la etapa final, este torneo, el cuarto Grand Slam del año, que bueno, pues vamos a ver si Carlitos Alcaraz se enfrenta por ahí a Zverev, que es el duelo deseado en la gran final, ¿no? Bien, también ya arrancó la serie del Rey entre Olmecas de Tabasco y Toros de Tijuana. Hoy será el segundo duelo de la serie allá en Tijuana, en una buena serie del Rey para definir al campeón del béisbol en México en esta liga de verano. Hasta aquí la información deportiva más importante de este miércoles. Deseo a la gente que tenga un excelente día, cuídese mucho, le invito a que siga con nosotros en el noticiero, pero con más información no le cambie.
2: Gracias, muchas gracias, Óscar Orozco. Comparto con ustedes lo que publica el periódico Ovaciones, el diario de casa, en su portada correspondiente a este día, hoy miércoles 9 de septiembre del año 2026. Ovaciones pone su foco noticioso en la entrega del paquete económico del gobierno federal para 2027 al Congreso de la Unión. Dice el encabezado de Ovaciones: endurecerán la recaudación fiscal y sostendrán alza a los programas sociales en 2027. Dice el texto: en medio de un contexto marcado por la incertidumbre por la negociación del T-MEC y un convulso entorno internacional, el secretario de Hacienda y Crédito Público, Edgar Amador Zamora, entregó a la Cámara de Diputados el documento con las perspectivas de la economía mexicana para el próximo año, entre las cuales se encuentra un crecimiento económico de entre 1.5 y 2.5% del PIB, una tasa de inflación del 3%, un tipo de cambio de 18 pesos por dólar y un déficit fiscal de 3.9%. Además, expuso que los ingresos tributarios alcanzarán un máximo histórico de 15.9% del Producto Interno Bruto, y se garantiza un aumento por encima de la inflación para todos los programas para el bienestar. Esto dice Ovaciones en su portada, y en páginas interiores amplía la información debajo de una fotografía donde aparece justamente el secretario Edgar Amador, responsable de Hacienda y Crédito Público, entregando el paquete económico 2027 al presidente de la Cámara de Diputados, Raúl Bolaños Cue. Esto sucedió ayer, dice Ovaciones: Hacienda reduce proyección de crecimiento de 2027. Dice que no habrá nuevos impuestos basados en una estrategia apoyada en mayor eficiencia. Eso es lo que publica Ovaciones, y usted lo puede leer en la edición impresa de nuestro periódico o a través de internet en www.ovaciones.com. Con esto nos vamos a un corte. Volveremos con más noticias.
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1: Saludo con gusto al diputado Jericó Abramo, integrante de la bancada del PRI y secretario de la Comisión de Hacienda de la Cámara de Diputados. Gracias por estar aquí, bienvenido.
2: Muchas gracias, don Guillermo.
1: Muchas gracias, diputado. La presidenta Sheinbaum envió al Congreso el paquete económico para 2027. De lo que has revisado hasta ahora, ¿qué es lo que más destaca de este paquete económico?
2: Bueno, pues es un paquete económico de 10.5 billones de pesos. Tiene un servicio de deuda destinado para este año de 1.3 billones de pesos. Los ingresos presupuestarios fiscales representarán casi un 23.2% del PIB. Están estimando bajar el déficit, o sea, la deuda del país de 4.1% a 3.9%, según lo que nos informó el secretario de Hacienda. Aunque el déficit presupuestario se seguirá ubicando en un 3.4% del PIB de 2027, sigue siendo un presupuesto inercial para cumplir los compromisos de programas sociales, pero con una gran exigencia de recursos públicos. Comentarle también que vienen proyectados casi 1.7 billones de pesos de techo de deuda y están dispuestos a utilizar 1.3 billones de pesos para pagar solamente el costo de los intereses de año con año. Hablan de que

0: millones de pesos. Es la primera vez en 8 años del gobierno de Morena que el servicio de intereses de la deuda será menor que las participaciones estados y municipios. Yo lo he venido señalando en los últimos 3 años, no lo habían hecho, hoy lo ponen, tengo que reconocer esa diferenciación, pero el problema que tiene el país es el crecimiento económico. Ellos planteaban en abril que íbamos a crecer en 2027, estaban planeando un crecimiento del 2.5%, está regresando Hacienda a decir que vamos a crecer entre 1.5 y 2%, ojalá y se cumpliera esa proyección, puesto que el último crecimiento que tenemos es del 0.8%, y eso pues no ayuda al crecimiento económico. La mejor forma que tiene un país para crecer, para generar ingresos, para generar riqueza, para disminuir pobreza, se llama crecimiento económico. Y México tiene un crecimiento económico muy plano en los últimos años, no logran salir del estancamiento, y eso es debido a 3 factores. Los fenómenos internacionales sí influyen, pero también influyen la falta de confianza de muchos inversionistas en el tema del Poder Judicial, y que si aunque haya subido la inversión extranjera directa, la inversión nacional sigue estancada, puesto que la inversión en obra pública bajó en el acumulado de los últimos 2 años casi 14%, y la inversión privada nacional bajó en un 9%. Entonces, lo que hemos venido nosotros pidiendo a la Secretaría de Hacienda es que cree incentivos fiscales para que los micro, pequeños y medianos empresarios puedan arriesgar capital e invertir en México. Veo en el paquete de miscelánea fiscal y de impuestos sobre la renta que van a generar medidas adicionales para poder ir por huachicoleros y factureros, que son los grandes mermadores o drenadores de las finanzas públicas del país. El huachicol en México los últimos 8 años hizo que el gobierno perdiera 600,000 millones de pesos, y no se ha podido reponer de eso, y eso es un generado por entes desde el gobierno con empresarios de cuello blanco ligados al poder, y eso vino y dañó las finanzas públicas de manera drástica, hicieron que no creciera la educación, que no creciera la inversión en deporte, y bueno, reconozco que el secretario de Hacienda tiene que hacer malabares con lo que le entregan, pero nosotros vamos a estar estos próximos 3 días haciendo un desglose capítulo por capítulo. En específico, hay que revisar en la línea de endeudamiento de Pemex, que le están utilizando cerca de 194 mil millones de pesos para gasto y otros 111 mil millones de pesos para deuda, lo que vendrá de ejercicio del gasto de Comisión Federal de Electricidad. México está requiriendo más kilowatts por sector, necesita más inversión en nueva generación de energía eléctrica, por eso la Presidenta de la República anunció que hay que ver la alternativa del fracking. ¿Por qué? Pues porque no hay gas shale, porque hay mucho gas shale, pero no lo extraen. Y la mejor forma de competir la disminución de costos es teniendo más autonomía en materia energética. Entonces, estas 2 horas que estamos revisando el paquete, pues creo que sigue siendo inercial. Mañana tendremos ya el desagregado por estado, y creo que el 27, además de ser un año electoral, será un año por las modificaciones que se le hicieron a los capítulos de aranceles, pues que tendrá estrés financiero. Yo tengo y ruego porque el crecimiento se consolide al menos en un 2%. Si el crecimiento sube el 2%, no se ocuparía tener más exigencias fiscales, porque el mismo dinamismo económico haría que el país creciera.
1: Diputado Jericó Abramo, ante la situación económica del país que describes, y sobre todo ante el alto endeudamiento público, la falta de inversión, la falta de crecimiento que subrayas, ¿dirías que hay motivos de preocupación en el paquete económico?
0: Yo creo que, como lo he venido diciendo, cada año el sector público está más estresado, está más comprometido, se está haciendo el compromiso de las pensiones legales, que son las del Seguro Social y las del ISSSTE, las contributivas, las que aportamos todos, están saturadas, y las pensiones no contributivas, que son las de programas sociales, de las cuales yo estoy de acuerdo, pero tienen que ir acompañados con una estrategia fiscal de recaudación y de crecimiento económico. Y el grave problema que tiene Hacienda ahorita es que la demanda de recursos para nutrir los programas sociales, la demanda de recursos para poder cumplir los requerimientos del sector público es mayor todos los días, y el crecimiento económico es muy precario. La mejor forma de dar crecimiento económico es darle certidumbre al que va a arriesgar su capital para crear una nueva empresa, y generar condiciones para el micro y el pequeño

0: y mediano empresario, que ese es el que está cautivo, ese es el que pagamos impuestos, ese es el que estamos apostándole, el trabajador, el asalariado, a todas y a todos le aportan a la hacienda pública. El problema es que no hay una estrategia para ampliar la base de contribuyentes con un sector que representa el 53% de informalidad en México. De cada 100 generadores de riqueza, 53% no están dentro de la formalidad. Y yo le puedo decir que hay personas en muchos mercados de la Ciudad de México, no necesariamente los más pobres, pero hay personas que tienen 150 puntos de venta de gorditas o de elotes que están en la informalidad y no pagan un solo peso de impuestos. Y no hay una estrategia del gobierno por invitarles a que se sumen a la estrategia de la formalidad. El gobierno tiene que sacrificar ingresos fiscales. Sí, a ver, si tú te registras, te voy a dar 5 años no pagas ISR, vas a pagar muy poco de no vas a pagar impuesto sobre nómina, te voy a dar ventajas para que bancarices, y bancarizando le apuestas y le aportas a la economía nacional. No hay una política pública de invitar a los pequeños, medianos, personas económicamente activas que están en la economía informal. El gobierno sigue sin tener una estrategia para ir por ellos y invitarlos a bancarizar. Cuando más bancaricemos, cuando más generemos, menos desvío de recursos habrá, menos opacidad, y más lo veremos transformado en recursos públicos.
1: El paquete económico para 2027 plantea reducir el déficit sin frenar la inversión en salud, educación y programas de bienestar. ¿Es eso posible?
0: Es posible, pero yo cuando le dije que estaba revisando cada capítulo es porque algo le bajaron. A ver, en el 2024 se comprometieron a bajar el déficit del 4.5 al 4.1 en el 26, y así viene plasmado, todavía no cierra el año, pero ellos traen el compromiso del 25 al 26 bajarlo a 4.1, y hoy se está comprometiendo Hacienda a bajar el déficit presupuestario de 4.1 a 3.4%. Es una buena cifra porque quiere decir que ya empezaron a dejar de gastar, o van a tener que dejar de gastar. No son eficiencias fiscales, son eficiencias presupuestales. O sea, a algún lado le van a tener que recortar. Al final es la misma cobija la que están recortando. Lo que estoy viendo ahorita en los anexos es a qué anexo, capítulo, secretaría le van a quitar ese recurso, porque al final terminan siendo cerca de 100,000 millones de pesos que disminuirán del costo del servicio de la deuda. Para que se dé una idea, se estima que el gasto programable pagado de 7 billones para el 2027, se estima que el gobierno gaste en el gasto programado 7,311,000 millones de pesos, que es lo que el gobierno programa gastar, más súmele lo que van a invertir en salud. Ellos se comprometen a subirle 10.3% a educación, 7.2% a salud y 11.5% a seguridad. Creo que habla de que hay una preocupación en el tema, y creo que es bueno, pero en la eficiencia del ejercicio del gasto tiene que medirse sí en disminución de pobreza y en dignificación de nivel de vida. Y hacia allá es donde tenemos que ir los legisladores, a tratar de que el dinero llegue a quien tiene que llegar, construya lo que tiene que construir y sea de la manera transparente y sin corrupción. Porque lo que más preocupa en los índices de medición de competitividad y de disminución de pobreza es que en los últimos años, y refiriéndonos al sexenio pasado, hay demasiados hechos denunciados de corrupción, desvíos fiscales, desvíos financieros, que eso es la peor corrupción del mundo. Eso es lo peor, porque eso genera más pobreza, porque va en detrimento de la salud y la educación. Yo creo que la presidenta está haciendo un esfuerzo por darle más recursos a estas tres áreas que le demandaban desde hace tiempo, desde el pasado sexenio, más recursos para educación, para salud y para seguridad. Y hoy que se está dando, pues tiene que estar acompañado de eso, de una buena lupa pública.
1: Diputado Jericó Abramo, hay un tema novedoso que quisiera que me ayudes a explicarle a nuestro público, que es el de la denominada Ley de Economía Digital, que busca disminuir el uso de dinero en efectivo en plazos específicos. ¿México está preparado para eso?
0: Desde hace años el sistema de administración tributaria se ha venido preparando. Yo le puedo decir que desde que yo fui diputado en 2015... que se crearon, que desde 2013 y 14 hizo la reforma fiscal que hoy sigue rigiendo el país y que le dio recursos fiscales para poder sostener las finanzas públicas. Se habló desde regular las famosas monedas electrónicas, los bitcoins, y aparte empezar a hacer que el dinero fuera más bancarizable. Pero yo siempre he dicho, hay que darle los métodos jurídicos a las personas para que puedan bancarizar, pero también hay que darle alicientes, porque tienes un sector económico que tiene miedo meter su dinero al banco por el cobro de impuestos, o tiene miedo meter el dinero al banco porque teme que el sistema de administración tributaria lo sancione, lo persiga o lo etiquete. Creo yo que el gobierno sabe bien quién se dedica al lavado de dinero. Creo yo que el gobierno tiene muy claro, bajo los algoritmos de investigación del SAT y la Unidad de Inteligencia Financiera, quienes tienen discrepancias fiscales en base a lo que ganan contra lo que gastan. Hoy el sistema de emisión tributaria tiene la tecnología para poder detectar quién está en estas condiciones. El problema es que el micro y pequeño comerciante, el micro y pequeño desarrollador, no se acerca porque primero tiene miedo a pagar más impuestos. Tiene miedo a que el banco de alguna u otra manera no le dé las garantías que permite la ley. Entonces yo creo que esa ley que usted comenta va a funcionar cuando venga rodeada, sí, de facilidades, sí, de prestaciones y de incentivos. Mientras no los tenga, pues yo vamos a seguir viendo gente que paga en efectivo rentas, que paga en efectivo créditos, que paga en efectivo consumos, y que al final del día siguen sin aportar de lleno a la hacienda pública.
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0: diputado Jericó Abramo, se hablaba en los últimos días de aumento en el IEPS, el Impuesto Especial sobre Producción y Servicios, algunos productos en concreto. Te pregunto, ¿habrá o no habrá aumento de impuestos para 2027?
1: Intentaron hacerlo con la cerveza y el sodio. Hasta ahorita lo que he revisado en el paquete no lo he visto. Estoy terminando de hacer la revisión sobre miscelánea y impuestos. Así decían que no venían ni nuevos impuestos en el PEB del 2023. En el paquete económico venía un impuesto a los ahorradores en la miscelánea fiscal. No lo vio nadie, al final de cuentas la detectamos y lo pudimos señalar. Y bueno, al final logró Morena meter un impuesto a los ahorradores. Desde ese momento estoy en esa revisión, don Guillermo. Yo espero terminar mañana a las 11:30 a.m. Lo único que trae el paquete es que se modificarán los aranceles de importación en 8 fracciones arancelarias. La tarifa de la ley de los impuestos generales de importación y exportación se van a modificar para el término de fortalecer nuestro tratado de libre comercio sobre productos específicos, y eso es lo que estoy viendo, el anexo y el derivado del mismo. O sea, esos 8 rubros de aranceles, a qué ramas van a ir aplicadas y en base a nuestro tratado en qué beneficiarán. Pero esos son ingresos que le entrarán al país en base a su industria de exportación.
0: Pues con esto nos quedamos. Muchas gracias, diputado.
1: Gracias, don Guillermo, y le doy la primicia. Ya estamos en los últimos detalles para sacar el dictamen final con todo el acuerdo de todos los partidos políticos sobre la ley que construimos para detener los excesos de seguros de gastos médicos mayores y hospitales. Estamos a muy pocos meses de ver esto realidad. Espero que pasando la votación del paquete podamos ya ver esta ley que eliminará letras chiquitas, dará más garantías a los usuarios, sancionará a los que excedan el mercado y permitirá tener más certidumbre financiera y médica para los que tienen un seguro de gastos médicos mayores.
0: No, pues es una buena noticia. Ameritará una amplia conversación este tema que beneficiará a muchas personas. Gracias nuevamente, diputado Jericó Abramo, integrante de la bancada del PRI y secretario de la Comisión de Hacienda en la Cámara de Diputados. Gracias por estar aquí.
1: Abrazos.
0: Hasta pronto. Muchas gracias.
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3: Y cuando son las 9:38 a.m, tiempo del centro de México, ya de esta mañana adelantadita de miércoles 9 de septiembre del año 2026, tenemos en estos momentos 16 grados centígrados y ya aparecen las nubes en el cielo capitalino. Guillermo, te informo que el próximo 19 de septiembre a las 12 del día se realizará el segundo simulacro nacional, que será un ejercicio preventivo que tendrá como hipótesis un sismo de magnitud 7.7 aquí en la Ciudad de México, con epicentro en Tehuacán, Puebla. En esta ocasión, el simulacro, que se realizará en sábado, participarán las 32 entidades de la República. Se espera que se activen las alertas sísmicas tanto en los altavoces que se ubican en algunas ciudades y también se active la alerta en los teléfonos celulares. El Ejército y la Marina han localizado e inhabilitado laboratorios clandestinos y áreas para la elaboración de metanfetamina en 24 estados. La Secretaría de Seguridad y Protección Ciudadana informó que esos operativos fueron asegurados más de 3 millones de litros de materiales y 900 toneladas de sustancias químicas utilizadas para producir drogas sintéticas. El balance fue actualizado a 2.771 laboratorios clandestinos desmantelados desde octubre de 2024. Los precios al consumidor en México aumentaron 3.26% anual en agosto, tras una alza de 3.12% en el mes anterior, debido a las presiones que se registraron en productos pecuarios como el huevo, también en la educación, transporte y algunos productos agropecuarios. De acuerdo con datos del INEGI, el Índice Nacional de Precios al Consumidor registró un alza de 0.20% en agosto con respecto a julio, lo que provocó que la inflación anual en el país se acelerara en el octavo mes del año tras 4 descensos anuales consecutivos. Guillermo, mi información esta mañana.
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0: Guillermo, cuando son las 9:40 a.m. desde esta perla tapatía, te actualizo información, decirte que productores de maíz se prevén movilizarse desde este día hacia las instalaciones de la Secretaría de Agricultura Federal, esto en la zona del Álamo, aquí en Guadalajara, con la intención de exigir apoyos pendientes y soluciones para comercializar sus cosechas. Esta protesta, Guillermo, será pacífica, de acuerdo a lo que han reportado, y no contemplan bloqueo, aunque las caravanas, Guillermo, hay que decirlo, podrían generar algunas afectaciones viales. Los productores, hay que recordar, reclaman el pago federal de 800 pesos por tonelada y una aportación estatal de 150 pesos. También, Guillermo, quiero compartirte que el Tribunal Electoral del Estado revocó este martes el registro del Partido Humanista de Jalisco por irregularidades identificadas en los gastos reportados durante su proceso de constitución. La resolución fue aprobada por mayoría del Pleno al analizar, Guillermo, los recursos promovidos por Morena y Movimiento Ciudadano contra el registro otorgado por el Instituto Electoral de Jalisco. El proyecto determinó que el acuerdo que autorizó el registro no consideró adecuadamente las irregularidades, omisiones y observaciones derivadas de la fiscalización de la organización Construyendo Sociedad. También, Guillermo, quiero compartirte esta mañana que a 5 meses de que entrara en vigor el aumento de la tarifa del transporte público en Jalisco, uno de los compromisos anunciados por la Secretaría de Transporte para mejorar el servicio permanece sin avances: la dignificación de las paradas de autobús en coordinación con los municipios del área metropolitana de Guadalajara. NTR consultó, pidió vía transparencia a 8 municipios metropolitanos para conocer las acciones realizadas junto con la CETRA, pero solo 6 respondieron y ninguno, Guillermo, encontró evidencia de convenios, reuniones, minutas, acuerdos o proyectos conjuntos para mejorar las paradas. Guillermo, la información desde Jalisco. Muy buenos días.
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2: Hola, ¿qué tal? Te saludo desde Zacatecas con lo más destacado. En más de 16 telesecundarias de Zacatecas, existe falta de maestros, reconoció Armando Delgadillo Rubalcaba, titular de la Secretaría de Educación del Estado. Explicó que los casos están bajo revisión y se trabaja para cubrir las vacantes a la brevedad. Señaló que en algunas escuelas la situación se debe a reajustes en la plantilla docente derivados de la matrícula estudiantil. Sobre la telesecundaria Francisco García Salinas en Guadalupe, donde padres de familia tomaron el plantel por la falta de un maestro para tercer grado, aseguró que la Secretaría ya tiene conocimiento y trabaja para resolver la asignación. Agregó que otras vacantes se originaron por promociones de docentes a asesores técnico-pedagógicos. En más información, más de 350 alumnos regresaron a clases en la secundaria Pedro Ruiz González luego de que la Secretaría de Educación de Zacatecas retiró al subdirector del turno matutino, José Luis Martínez Barragán, como exigía a los docentes que mantenían un paro de labores desde el inicio del ciclo escolar. Los maestros informaron que otra docente también fue retirada del plantel, aunque no se precisó la causa. Ambos permanecen sujetos a una medida precautoria durante 10 días, mientras el Departamento Jurídico de la Secretaría realiza las investigaciones. El conflicto inició meses antes del cierre del pasado ciclo escolar, cuando los docentes denunciaron presunto hostigamiento, amenazas y maltrato a la comunidad estudiantil. Y los ayuntamientos son los sujetos obligados con mayores omisiones en materia de transparencia, informó Miguel Ángel Ovalle Flores, titular de Transparencia para el Pueblo de Zacatecas. Detalló que de los 400 expedientes relacionados con recursos de revisión, cerca del 70% corresponde a quejas contra municipios. Señaló que el Poder Ejecutivo cumple con sus obligaciones de transparencia, ya que sus unidades conocen los procedimientos, sin embargo, la problemática se concentra en los ayuntamientos. Precisó que alrededor de 20 municipios han presentado mayores incumplimientos y advirtió que de continuar las omisiones, se dará aviso a sus órganos internos de control para determinar posibles responsabilidades administrativas o sanciones. Hasta aquí la información desde el estado de Zacatecas. Le invito a que continúe en Informativo NTR.
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0: esta mañana en la mesa matutina se explicó el paquete económico para 2027 que ya fue presentado en el Congreso de la Unión. Ahí el secretario de Hacienda y Crédito Público, Edgar Amador, dijo que este paquete garantizará el crecimiento del país con finanzas sanas. Escuchemos al encargado de las finanzas de México.
1: Con el paquete económico para el siguiente año. Primero, tener finanzas públicas sanas, sostenibles en el largo plazo, que permitan sostener los avances sociales. Esta es la parte más importante de la agenda económica de los gobiernos de la Cuarta Transformación. Ha habido una reducción de más de 13.5 millones de personas que han dejado la pobreza. Los indicadores de pobreza, también de pobreza laboral, se encuentran en mínimos desde que iniciaron los registros. Para mejorar los ingresos de las familias, apoyar a quienes generan empleo. Hay un paquete, como mencionaba la presidenta, que se presentará después para apoyar la generación de empleo y crear nuevas empresas y promover la inversión necesaria para el desarrollo. No estamos viendo más allá del crecimiento, estamos viendo el desarrollo económico.
0: Sheinbaum informó que en este paquete económico no se está proponiendo los impuestos ni la creación de nuevos impuestos. Dijo que no habrá gasolinazos y eso sí, se va a procurar el crecimiento del país. Escuchemos a la presidenta.
2: No hay nuevos impuestos, eso es lo primero. No va a haber nuevos impuestos, tampoco va a haber gasolinazos. Lo que hay son medidas para evitar. ¿Qué quiere decir eso? Personas que deberían pagar impuestos y que no pagan buscando, pues, o facturas falsas o mecanismos que evitan que se paguen los impuestos que se deberían pagar. Se mantiene, eso es muy importante, todos los incentivos para la nueva inversión, todos los que se publicaron para el Plan México tienen incentivos para invertir, y de igual manera las nuevas inversiones, pues suponemos que van a pagar los impuestos que deben de pagar, entonces no están incluidos en ninguno de los mecanismos contra la evasión fiscal. Es decir, al mismo tiempo que ponemos mecanismos para que aquellas empresas que siempre reportan lo mismo y no pagan los impuestos que deben de pagar, para las nuevas inversiones están garantizados todos los incentivos. Ese es algo muy importante. No hay nuevos impuestos para la gente, no hay gasolinazos, también sumamente importante. Se mantiene, si es necesario, por si sigue creciendo o siguen altos los precios del petróleo, todos los incentivos para que no aumente el precio y del diésel.
0: Sin embargo, no se aclara si se va a actualizar el impuesto para los refrescos, las comidas chatarras, las bebidas alcohólicas, como se incrementaron el año pasado. Esto no se estipula por parte del gobierno federal como un incremento de impuestos, simplemente se advierte es un impuesto para proteger la salud de los mexicanos. Veremos si más adelante se informa. No se preguntó directamente a la presidenta, secretario de Hacienda, si esto se podría dar. Por lo pronto, la presidenta Claudia Sheinbaum informó que está garantizado el gasto en los sectores de salud, de educación, de seguridad y del campo. La presidenta Claudia Sheinbaum dijo que el presupuesto de egresos también garantiza el pago de salarios a todos los trabajadores del Estado mexicano, incluido a quienes laboran en órganos desconcentrados y autónomos. Escuchemos a la presidenta.
2: Que se recaude, se distribuye una parte para pagar a los trabajadores del gobierno, incluido ahí todos los trabajadores de los organismos autónomos, INE, Poder Judicial, el Tribunal Agrario, el Tribunal de Justicia Administrativa, todos los organismos autónomos, está garantizado su presupuesto, el salario y el aumento por encima de la inflación de los trabajadores del Estado. Eso está garantizado. Después, ¿qué hacemos? Estamos aumentando el presupuesto para lo más importante, que es la inversión en la gente, inversión en el... Con el incremento del porcentaje en educación, más del 10%, en educación 10.7%, incluye todos los niveles educativos, 13% de aumento en ciencia, 11.3% de aumento en salud, si calculamos es casi tres veces la inflación en lo que de estos tres rubros. Seguridad también va a tener un aumento, sobre todo vinculado a la consolidación de la Guardia Nacional y de las áreas de inteligencia e investigación. Y el campo tiene un porcentaje también importante de aumento.
0: Ahí está lo anunciado por la presidenta Claudia Sheinbaum en torno pues a la pues este paquete económico. Esta mañana se informó que el secretario de Comercio de los Estados Unidos acudiría a nuestro país para reunirse personalmente con la presidenta Claudia Sheinbaum. Por la mañana el canciller, el secretario de Economía Marcelo Ebrard, informó que la charla programada entre el secretario de Comercio estadounidense Howard Lutnick y la presidenta Claudia Sheinbaum será finalmente vía remota debido a la cancelación del vuelo del secretario del Comercio de los Estados Unidos por causas meteorológicas. La presidenta Claudia Sheinbaum informó que el gobierno mexicano seguirá insistiendo que se firme y se ratifique el Tratado Comercial de Norteamérica. Eso sí, dijo que el único límite que va a poner México es que no se vulnere la soberanía. Aseguró que durante todas las negociaciones se va a seguir exigiendo al gobierno de los Estados Unidos que no se impongan aranceles. Escuchemos a la presidenta.
2: Que se mantenga este acuerdo comercial de Norteamérica que fortalece a Norteamérica, a los tres países. Pero bueno, se dio este desencuentro entre Canadá y Estados Unidos. Nosotros llevamos una conversación aparte. Entonces, ¿qué queremos nosotros? Pues primero, que bajen los aranceles de acero, aluminio y autos, porque además de que consideramos que es injusto, está afectando a nuestra economía. Entonces, queremos que bajen esos aranceles. Y tampoco queremos nuevos aranceles, ¿verdad? Porque todavía Estados Unidos planteó que venía otra ronda para muchos países del mundo relacionada con lo que ellos llaman sobrecapacidad. Entonces, estamos platicando con ellos.
0: La presidenta Claudia Sheinbaum celebró que en Comisiones Unidas de la Cámara de Diputados se haya aprobado ya pues esta reforma constitucional que prohíbe la doble nacionalidad para aquellos que busquen ser presidente o gobernadores de los estados. Guillermo, lo que ha dicho la presidenta Claudia Sheinbaum esta mañana en Palacio Nacional, cuando son las 9:56 a.m.
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4: Muchas gracias. A continuación le presento el reporte de Fernanda Rangel con lo más relevante del mundo del arte, la cultura y el entretenimiento.
5: Hola, ¿qué tal? Muy buenos días, saludándolos con mucho gusto y vamos con las noticias más relevantes. Los productores de The Walking Dead recibirán una compensación de $120 millones tras una batalla legal de 9 años por las ganancias de la serie contra la cadena televisiva AMC, acusada de ocultar los beneficios de la participación en las ganancias de la franquicia. La empresa comunicó pues que el acuerdo de conciliación prevé una contraprestación total de $120 millones para los demandantes, que consiste en un pago en efectivo de 85 millones de dólares antes del 18 de septiembre y 35 millones que se pagarán a más tardar el 31 de enero de 2027. Este último pago se prestará como un anticipo sobre la participación en las ganancias futuras relacionadas con The Walking Dead y la serie derivada Fear the Walking Dead. Esta resolución, que se alcanzó de manera amistosa, dijeron, entre ambas partes el pasado 4 de septiembre, pues ya pone fin a una batalla legal que se extendió por casi una década entre AMC y los productores de The Walking Dead, considerada la franquicia más exitosa de la cadena televisiva. En la demanda, el creador de la serie, Robert Kirkman, y varios de sus productores alegaron incumplimiento por parte del conglomerado de medios de respetar sus obligaciones contractuales con el personal creativo, el talento detrás de una serie televisiva enormemente rentable y extremadamente exitosa. Este acuerdo millonario se suma al alcanzado en 2021 en una de las múltiples denuncias de los productores y en el que la compañía desembolsó otros 200 millones de dólares para cerrar el litigio que mantenía con el director Frank Darabont y su agencia de representación por un caso similar. Y bueno, eso sería todo por mi parte. Estamos al pendiente de la información y que pasen excelente día.
4: Muchas gracias, gracias Fernanda Rangel, y muchas gracias a usted por acompañarnos este día. Le esperamos también mañana en punto de las 7. No se duerma.
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7: La temperatura en Vox.
8: 16 grados.
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8: Las 10.
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11: Te cuento que una mujer murió hace más de 70 años, pero sus células siguen vivas. No en sentido poético, literalmente vivas. Multiplicándose en laboratorios de todo el mundo, ayudando a crear vacunas, combatir el cáncer y salvar millones de vidas. Se llamaba Henrietta Lacks, era una mujer afroamericana, madre de 5 hijos, y nunca supo que su cuerpo cambiaría la historia de la medicina para siempre. En 1951, Henrietta llegó al hospital Johns Hopkins, en Baltimore, Estados Unidos, el único de la zona que atendía a personas afroamericanas, con un dolor terrible. Le diagnosticaron cáncer de cuello uterino. Antes de iniciar el tratamiento, un médico le extrajo células de su tumor sin que ella lo supiera y sin pedirle permiso. Esas células llegaron al laboratorio del doctor George Gay y ahí ocurrió algo que nadie había visto antes. En lugar de morir a los pocos días, como todas las células humanas cultivadas hasta entonces, las de Henrietta seguían vivas y se multiplicaban sin parar. Las células ELA son inmortales porque provienen de un tumor de cáncer de cuello uterino muy agresivo que sufrió una combinación de mutaciones genéticas. Estas células superan el límite de envejecimiento biológico y se multiplican infinitamente en condiciones de laboratorio. Las llamaron células ELA por las dos primeras letras de su nombre y su apellido. Son las primeras células humanas consideradas inmortales. Se calcula que se han producido más de 50 toneladas de células ELA y han sido utilizadas en más de 100.000 estudios científicos en todo el planeta. Gracias a esas células, se desarrolló la vacuna contra la poliomielitis, se investigó el VIH, se avanzó en tratamientos contra el cáncer de mama y se probaron terapias durante la pandemia de COVID-19. También fueron clave para la vacuna contra el virus del papiloma humano. Pero esta historia tiene una sombra. Henrietta murió en octubre de 1951. A los 31 años. Nunca supo que le habían extraído células. Su familia vivió décadas en la pobreza sin seguro médico, sin enterarse de que el legado biológico de su madre circulaba por laboratorios de todo el mundo, generando descubrimientos, premios y ganancias millonarias de las que ellos nunca vieron un centavo. Su caso, atravesado por el racismo y la desigualdad de la época, abrió uno de los debates éticos más importantes de la medicina moderna. ¿A quién pertenecen las células de tu cuerpo una vez que salen de ti? ¿Puede la ciencia avanzar a costa de la dignidad de una persona? En 2021, la Organización Mundial de la Salud le otorgó a Henrietta un reconocimiento póstumo. Su hijo Lawrence, de 87 años, lo recibió rodeado de nietos y bisnietos. Henrietta no eligió ser inmortal, pero sus células, sin pedirle permiso, decidieron no morir. Y al hacerlo, le regalaron al mundo una herramienta que ha salvado millones de vidas. Su historia nos recuerda que detrás de cada gran avance científico siempre hay una persona, y que la ciencia sin ética es una ciencia incompleta. Un guión de Leonardo Santiago con información del portal Ciencia UNAM. Les saluda Mónica Genis.
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1: 18 grados.
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2: La historia de un continente no se escribe con reyes ni guerras, sino a través de la evolución y resistencia de su fauna salvaje. Europa, una historia natural, escrita por Tim Flannery y publicada bajo el sello de Editorial Malpaso, narra la espectacular vida de este territorio desde

0: de hace 100 millones de años. Con una prosa elegante y solvencia científica, el texto nos lleva a través de islas olvidadas, el impacto del asteroide que borró a los dinosaurios y la llegada de nuestra propia especie. Europa, una historia natural, es un relato arrollador que explora los avances de la edición genética actual para resucitar a criaturas extintas del pasado con el objeto de preservar nuestro abundante presente.
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13: 10:30 minutos.

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1: 19 grados.
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2: Diseña un aislamiento térmico y auditivo para proteger tu salud mental y paz. La psicología ambiental estudia cómo los espacios cerrados acumulan el ruido, convirtiendo nuestras casas en cajas de resonancia que saturan el sistema nervioso. El cerebro nunca duerme por completo. Sigue procesando los ecos y la vibración del entorno, aunque estemos en silencio. El exceso de ruido eleva el cortisol, provocando fatiga, dolores de cabeza y problemas de concentración. Los libreros empotrados llenos de libros actúan como un difusor acústico natural que rompe las ondas sonoras. Al tapizar una pared con literatura, reduces drásticamente la reverberación y el eco molesto en tu habitación.
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3: Las 11 en punto.
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3: La cuarta temporada de Ted Lasso llega a Apple TV. Previo al estreno de la cuarta temporada, Ted Lasso protagonizó el medio tiempo del Mundial y hoy no es extraño ver en camisetas y carteles no solo apoyo al ficticio equipo AFC Richmond de Roy Kent y Jamie Tartt, sino frases memorables. En las temporadas anteriores, un personaje mexicano también nos regaló otra de las frases más memorables. Football is life, el fútbol es vida. Frase insignia de Dani Rojas, interpretado por Cristo Fernández, quien es además el autor de la frase. Como una lección de soltar y seguir adelante.

0: Ted Lasso también nos enseñó a ser como un pez dorado, un animal que solo tiene 10 segundos de memoria efectiva, así para olvidarlo mal.
1: Are you all decent?
2: Yeah.
1: Okay. All right. Oh, hi.
3: Are we definitely clear?
1: Yeah, you can take that off.
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4: La temperatura en Vox.
10: 19 grados.
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10: 1131.

0: 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En voz de @AnaMaiteM.
1: ¿Cuál es tu posibilidad real de que te muerda un varano en Asia? Aún como viajero frecuente, tu estimación es del 0.000001%. Por ejemplo, en toda la historia moderna de Singapur, el número de humanos mordidos por varanos urbanos es extremadamente bajo, apenas unos cuantos casos documentados por década. Los varanos son animales asustadizos. Si ven a un humano, su primera reacción es salir corriendo al canal de agua más cercano o trepar un árbol. Solo muerden si cometes la imprudencia de pisarlos por accidente, arrinconarlos para tomarles una foto o intentar alimentarlos. Si te mantienes a 2 metros de distancia, tu probabilidad es literalmente cero.
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3: Ted Lasso regresa para darnos más lecciones de vida en Apple TV con episodios nuevos cada miércoles. Ted Lasso volverá a estar rodeado de los que yo considero los mejores personajes femeninos del streaming. Rebecca, a quien da vida Hannah Waddingham, y Killy, interpretada por Juno Temple. Jason Sudeikis regresa, por supuesto, como Ted Lasso, el entrenador de fútbol americano que le dio una nueva esperanza de vida al AFC Richmond para entrenar ahora a un equipo femenil con las dificultades que eso conlleva. Sé curioso, no prejuicioso, es una frase que resume la serie y la mentalidad de Ted Lasso. La cuarta temporada de Ted Lasso estrena un episodio nuevo cada miércoles en Apple TV.
4: Game day, y'all. 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
0: 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La temperatura en Vox.
6: 20 grados.
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6: 1228.

0: La temperatura en Vox.
1: 19 grados.
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2: La historia de un continente no se escribe con reyes ni guerras, sino a través de la evolución y resistencia de su fauna salvaje. Europa, una historia natural, escrita por Tim Flannery y publicada bajo el sello de Editorial Malpaso, narra la espectacular vida de este territorio desde hace 100 millones de años. Con una prosa elegante y solvencia científica, el texto nos lleva a través de islas olvidadas, el impacto del asteroide que borró a los dinosaurios y la llegada de nuestra propia especie. Europa, una historia natural, es un relato arrollador que explora los avances de la edición genética actual para resucitar a criaturas extintas del pasado con el objeto de preservar nuestro abundante presente.
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1: Es la una.

0: temperatura en Vox.
1: 19 grados.
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2: Diseña un aislamiento térmico y auditivo para proteger

0: reverberación y el eco molesto en tu habitación.
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0: La temperatura en Vox.
1: 23 grados.
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1: La cuarta temporada de Ted Lasso llega a Apple TV. Previo al estreno de la cuarta temporada, Ted Lasso protagonizó el medio tiempo del Mundial y hoy no es extraño ver en camisetas y carteles no solo apoyo al ficticio equipo AFC Richmond de Roy Kent y Jamie Tartt, sino frases memorables. En las temporadas anteriores, un personaje mexicano también nos regaló otra de las frases más memorables. ¡Fútbol is life! ¡El fútbol es vida! Frase insignia de Dani Rojas, interpretado por Cristo Fernández, quien es además el autor de la frase. Como una lección de soltar y seguir adelante. Ted Lasso también nos enseñó a ser como un pez dorado, un animal que solo tiene 10 segundos de memoria efectiva, así para olvidarlo mal.
4: Hey. Are you all decent?
5: Yeah. Yeah.
4: Okay. All right. Oh, hi.
6: Are we definitely clear?
4: Yeah, you can take that off.
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20: Son las 2 en punto.
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1: 23 grados.
0: ¿Cómo cuidarte? En voz de arroba Ana Maite M.
1: ¿Cuál es tu posibilidad real de que te muerda un varano en Asia? Aún como viajero frecuente, tu estimación es del 0.000001%. Por ejemplo, en toda la historia moderna de Singapur, el número de humanos mordidos por varanos urbanos es extremadamente bajo, apenas unos cuantos casos documentados por década. Los varanos son animales asustadizos. Si ven a un humano, su primera reacción es salir corriendo al canal de agua más cercano o trepar un árbol. Solo muerden si cometes la imprudencia de pisarlos por accidente, arrinconarlos para tomarles una foto o intentar alimentarlos. Si te mantienes a 2 metros de distancia, tu probabilidad es literalmente cero.
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2: Nossa, hein? Que é isso? Nossa. Vamos que vamos, delícia.

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1: 23 grados.
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1: Ted Lasso regresa para darnos más lecciones de vida en Apple TV con episodios nuevos cada miércoles. Ted Lasso volverá a estar rodeado de los que yo considero los mejores personajes femeninos del streaming. Rebecca, a quien da vida Hannah Waddingham, y Killy, interpretada por Juno Temple. Jason Sudeikis regresa, por supuesto, como Ted Lasso, el entrenador de fútbol americano que le dio una nueva esperanza de vida al AFC Richmond para entrenar ahora a un equipo femenil con las dificultades que eso conlleva. Sé curioso, no prejuicioso, es una frase que resume la serie y la mentalidad de Ted Lasso. La cuarta temporada de Ted Lasso estrena un episodio nuevo cada miércoles en Apple TV.
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1: Ya son las 3 en punto.
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4: Aunque es un platillo típico de las fiestas patrias, nunca es mal tiempo para comerlo. Hoy en nuestro platillo sabio, nos acompaña la Abue Angie para enaltecer nuestros sabores con un plato que nos aporta proteína, carbohidratos y toda la frescura de las verduras. Estamos hablando del pozole blanco con salsa de chile de árbol. ¡Tome nota!
5: Nietecitas y nietecitos, bienvenidas y bienvenidos a Revista del Consumidor Radio. Soy su Abue Angie y hoy en el Platillo Sabio los voy a consentir elaborando un platillo tradicional con ingredientes de temporada de nuestro campo mexicano. Un delicioso pozole blanco con su respectiva salsa. Los ingredientes que vamos a necesitar para el pozole son 1 kilogramo de maíz pozolero precocido, 2 cebollas blancas, 2 cabezas de ajo grandes, 1 kilo de carne de puerco en trozos, 1 kilo de retazo de pollo, 3 cubos de consomé de pollo, sal de grano y 9 hojas de laurel. Para la salsa, 6 chiles de árbol del que pica, 12 chiles de árbol del que no pica, 2 dientes de ajo, 2 jitomates, 3 cucharadas de vinagre de manzana, sal molida y orégano. Para acompañarlo, col, orégano, rábanos, limones y tostadas. Vamos al procedimiento. En 3 ollas grandes ponemos a hervir suficiente agua y agregamos a una de ellas el maíz pozolero. Para dar sabor, cocemos el maíz con hojas de laurel, un cubito de consomé de pollo y sal. Además, agregamos 5 dientes de ajo y una cebolla previamente licuados y dejamos cocinar hasta que el maíz reviente. Colocamos en una de las otras 2 ollas el pollo y en la otra la carne de cerdo. En cada una agregamos 3 ajos, media cebolla, 3 hojas de laurel y sal. Tapamos y dejamos que cueza aproximadamente durante una hora. Una vez que todo se haya cocido, vertemos el caldo de puerco, el caldo de pollo y la carne a la olla donde está el maíz. Por último, lo dejamos hervir 5 minutos para que se mezclen los sabores y listo. Para la salsa, licuamos los chiles, el jitomate, los dientes de ajo, el orégano, el vinagre de manzana y la sal. Debemos estar atentos para quitar la espuma que se pueda formar. Para su emplatado, servimos el pozole bien caliente y lo acompañamos con carne deshebrada, col, rábanos, cebolla, orégano, limón, la rica salsa de chile de árbol y tostadas. ¡Y listo! Así de fácil es preparar nuestro pozole, nietecitos. Recuerden que el platillo sabio Profeco, además de tener buen sabor, es muy fácil de preparar, aporta un balance nutricional y rinde para varias porciones. ¡Anímense a prepararlo! Y cuéntenos en nuestras redes sociales cómo les fue, nietecitas y nietecitos. No olviden que también pueden ver esta receta en el canal de YouTube Profeco TV. Soy su Abue Angie y me encantó compartir esta receta con ustedes en Revista del Consumidor Radio. ¡Hasta la próxima!
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0: La temperatura en Vox.
1: 23 grados.
0: 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En voz de arroba Anamaite M.
1: Diseña un aislamiento térmico y auditivo para proteger tu salud mental y paz. La psicología ambiental estudia cómo los espacios cerrados acumulan el ruido, convirtiendo nuestras casas en cajas de resonancia que saturan el sistema nervioso. El cerebro nunca duerme por completo. Sigue procesando los ecos y la vibración del entorno, aunque estemos en silencio. El exceso de ruido eleva el cortisol, provocando fatiga, dolores de cabeza y problemas de concentración. Los libreros empotrados llenos de libros actúan como un difusor acústico natural que rompe las ondas sonoras. Al tapizar una pared con literatura, reduces drásticamente la reverberación y el eco molesto en tu habitación.
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0: 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La temperatura en Vox.
1: 23 grados.
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2: La historia de un continente no se escribe con reyes ni guerras, sino a través de la evolución y resistencia de su fauna salvaje. Europa, una historia natural, escrita por Tim Flannery y publicada bajo el sello de Editorial Malpaso, narra la espectacular vida de este territorio desde hace 100 millones de años. Con una prosa elegante y solvencia científica, el texto nos lleva a través de islas olvidadas, el impacto del asteroide que borró a los dinosaurios y la llegada de nuestra propia especie. Europa, una historia natural, es un relato arrollador que explora los avances de la edición genética actual para resucitar a criaturas extintas del pasado con el objeto de preservar nuestro abundante presente.
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1: 4 con un minuto.

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0: La temperatura en Vox.
1: 21 grados.
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1: La cuarta temporada de Ted Lasso llega a Apple TV.

0: Ted Lasso también nos enseñó a ser como un pez dorado, un animal que solo tiene 10 segundos de memoria efectiva, así para olvidarlo mal.
1: Are you all decent?
2: Yeah.
1: Okay. All right. Oh, hi.
3: Are we definitely clear?
1: Yeah, you can take that off.
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0: Temperatura en Vox.
1: 21 grados.
0: 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En voz de arroba Anamaite M.
1: ¿Cuál es tu posibilidad real de que te muerda un varano en Asia? Aún como viajero frecuente, tu estimación es del 0.000001%. Por ejemplo, en toda la historia moderna de Singapur, el número de humanos mordidos por varanos urbanos es extremadamente bajo, apenas unos cuantos casos documentados por década. Los varanos son animales asustadizos. Si ven a un humano, su primera reacción es salir corriendo al canal de agua más cercano o trepar un árbol. Solo muerden si cometes la imprudencia de pisarlos por accidente, arrinconarlos para tomarles una foto o intentar alimentarlos. Si te mantienes a 2 metros de distancia, tu probabilidad es literalmente cero.
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6: 5 con un minuto.

0: Por Juno Temple. Jason Sudeikis regresa, por supuesto, como Ted Lasso, el entrenador de fútbol americano que le dio una nueva esperanza de vida al AFC Richmond para entrenar ahora a un equipo femenil con las dificultades que eso conlleva. Sé curioso, no prejuicioso, es una frase que resume la serie y la mentalidad de Ted Lasso. La cuarta temporada de Ted Lasso estrena un episodio nuevo cada miércoles en Apple TV.
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2: 19 grados.
1: 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En voz de arroba Anamaite M.
3: Diseña un aislamiento térmico y auditivo para proteger tu salud mental y paz. La psicología ambiental estudia cómo los espacios cerrados acumulan el ruido, convirtiendo nuestras casas en cajas de resonancia que saturan el sistema nervioso. El cerebro nunca duerme por completo. Sigue procesando los ecos y la vibración del entorno, aunque estemos en silencio. El exceso de ruido eleva el cortisol, provocando fatiga, dolores de cabeza y problemas de concentración. Los libreros empotrados llenos de libros actúan como un difusor acústico natural que rompe las ondas sonoras. Al tapizar una pared con literatura, reduces drásticamente la reverberación y el eco molesto en tu habitación.
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18: Cae la tarde ya casi en toda la República Mexicana, tarde ya de miércoles, miércoles 9 de septiembre del año 2026. Bienvenida, bienvenido a esta segunda emisión de Informativo NTR. A nombre de todas y todos los que hacemos posible esta segunda emisión, les saluda con mucho gusto Alberto García Zarubi y lo invito a que nos siga, a que esté con nosotros las próximas dos horas. Estaremos informando de lo que está aconteciendo en México y en el mundo. Y vaya que están pasando muchas cosas, principalmente en nuestro país. Le vamos a dar todos los detalles de lo propuesto en el paquete económico. Ya lo tiene el Congreso de la Unión y tendrá de aquí al 15 de diciembre pues la posibilidad de debatirlo, de aprobarlo, cómo se va a gastar, cuánto se le van a dar a los estados. Mire, ya me están informando en la Cámara de Diputados que empieza la pasarela de gobernadores y de alcaldes para ver pues, cuánto les va a tocar. ¡Ojo, En el próximo año habrá elecciones en 17 estados de la República, de los cuales 12 estados los gobierna Morena. Mire cuáles son los que gobierna. Baja California, Baja California Sur, Campeche, Colima, Guerrero, Michoacán, Nayarit, Quintana Roo, Sinaloa, Sonora, Tlaxcala y Zacatecas. De esos 12 estados hay focos rojos para Morena debido a que sus gobernadores pudieran estar relacionados o con el crimen organizado o estar involucrados en investigaciones en los Estados Unidos. Estamos hablando de la gobernadora de Baja California, de la gobernadora de Campeche, de la gobernadora de Guerrero, el gobernador de Michoacán, la gobernadora de Quintana Roo, bueno, ¿qué le digo? El gobernador con licencia de Sinaloa, el gobernador de Sonora y por ahí también en Zacatecas. O sea, estamos hablando que de 12 estados, 7 estados tienen focos rojos por parte de Morena. ¿Y sabe cómo lo van a resolver? Con programas sociales, con dinero. Así es que, híjole, la verdad es que se va a poner bueno y sobre todo se va a poner bueno pues esta discusión sobre el presupuesto de egresos. ¿Cómo va a gastar el gobierno federal y cuánto dinero le podría dar a los estados de la República? Bienvenida, pues, bienvenido a esta segunda emisión de Informativo NTR. Son las 6:02 p.m, tiempo del Centro de México, las 18:02 p.m, tiempo del Centro de México. Y tenemos aquí en la capital del país un cielo nublado, ya llovió al filo de las